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permítanme preguntarles, ¿qué pasaría si en un parpadeo millones de personas en toda la Tierra desaparecieran y se esfumaran? ¿Y si una gran coalición de naciones se reuniera desde el norte de Europa y parte de África, intentando invadir Israel? ¿Y si un enorme asteroide empezara a caer desde el espacio y golpeara la Tierra? ¿Sabían que la Biblia predice que todos estos acontecimientos ocurrirán en el futuro? Hoy, tres eruditos bíblicos que conocen griego y hebreo y han escrito 157 libros entre ellos son nuestros invitados. Ellos son el Dr. Mark Hitchcock, el Dr. Ron Rhodes y Jeff Kinley. Es interesante que en las encuestas del Centro de Investigación Pew mostraron que 4 de cada 10 estadounidenses creen que vivimos en los últimos días. Además, descubrieron que el 70% de los cristianos evangélicos creen que Cristo podría regresar durante su vida. ¿Dónde habla la Biblia de estas cosas? Hoy lo descubrirán en esta edición especial del programa de John Ankerberg. Bienvenidos al programa. Hoy tenemos un programa excelente para ti. Es asombroso. Las estadísticas muestran que cerca del 40% de los estadounidenses creen que Jesucristo vendrá a la Tierra durante su vida. Y esa es una estadística del Centro de Investigación Pew. Esos son todos los cristianos de todas las denominaciones, negros, blancos, cada clase de bautistas, episcopales, como quieras llamarlos. El hecho es que son todos ellos. ¿También tú? Pues si no, ¿de dónde viene eso? Viene de la Biblia. Y vamos a hablar de esos versículos. No son nuestros pensamientos personales, sino es lo que la Biblia dice. Y estudiaremos los versículos para que los veas por ti mismo. Y quiero empezar con un nuevo pasaje ahora. Y es para ti, Ron. Es primera de Tesalonicenses 1, 9 y 10. Aquí Pablo está escribiendo a los cristianos en la iglesia de Tesalónica y dice estas palabras: ustedes, ¿cómo se convirtieron de los ídolos a Dios? Muchas personas aquí están sirviendo a ídolos justo ahora. Estuve en sus países. Se convirtieron de los ídolos a Dios para servir al Dios vivo y verdadero.

0: pero y esperar de los cielos a su Hijo, al cual resucitó de entre los muertos, es decir, a Jesús. Y luego dice, ¿quién nos libra de la ira venidera? Tenemos que definir muchas palabras aquí. Están esperando algo. Cuando venga, Jesús los va a librar de algo y de la ira venidera se habla a través de todo el Nuevo Testamento. Pero esto es para la iglesia. Una de las primeras iglesias en Tesalónica define las palabras y qué le dice a esta gente.
1: Bien, en primera, entendamos lo que él dice, que no estamos esperando. No esperamos el ascenso del anticristo.
0: Correcto.
1: No esperamos que el Armagedón estalle. Esperamos a Jesús. Es todo sobre Jesús.
0: Sí.
1: Y la razón por la que esperamos a Jesús es porque Él es aquel que nos arrebata. Él es el libertador.
0: Sí.
1: Y Él nos liberará en el rapto. Y aquí dice que nos libra de la ira venidera. Esta palabra, librar, es muy rica en el griego original. Conlleva la idea de arrebatarse a uno mismo. Es una palabra muy fuerte. No es una palabra donde Cristo nos toma con suavidad. Es un arrebato con fuerza de la tierra. Y esta ira venidera no se refiere a la ira eterna. No se está hablando del infierno. Este es un periodo aparte de tribulación que viene sobre toda la tierra.
0: Sí.
1: Y por eso este texto nos dice que Jesús viene de los cielos, nos va a raptar de la tierra, y el propósito es guardarnos de este tiempo de prueba.
0: Quiero hablar contigo, Mark, porque has escrito un libro especial sobre el rapto mismo, se titula. ¿Podemos todavía creer en el rapto? Y vamos a ofrecer este libro a la gente, es un libro tremendo. Saben, han escrito 157 libros entre los tres, y ahora quiero hacer una pregunta. En el Antiguo Testamento, la palabra rapto, arrebatado, se menciona con al menos dos personas ahí. Y también es mencionada por Jesús después de la cruz cuando Él resucitó. Me gustaría tomar el primero, Enoc. Dime lo que la Biblia menciona de Enoc.
2: Bueno, Enoc vivió en el tiempo antes del diluvio. Enoc era un hombre que andaba con Dios. Génesis 5:24 dice, y Enoc anduvo con Dios y desapareció, porque Dios se lo llevó. Y el libro dice que Dios lo trasladó al cielo para que no hubiera muerte. Enoc experimentó un rapto. Fue arrebatado al cielo, directo al cielo. Así que Enoc experimentó un rapto personal. Y es una imagen de lo que todo un grupo de personas, toda una generación experimentará cuando el rapto suceda. Pero otro ejemplo es Elías.
0: Sí.
2: Y Elías fue arrebatado en un carro de fuego al cielo y no probó la muerte, así que...
0: Sí, estaba preparando a Eliseo. Y el hecho es que... Eliseo estaba pegado a él, muy de cerca. No podía alejarse de él, pero lo entrenaba al mismo tiempo. Mas Dios básicamente los separó a ambos cuando estaban juntos mediante un carro de fuego que apareció y de repente Elías está en él y Eliseo solo está mirando. ¿Y qué pasó?
2: El manto de Elías cae ahí sobre Eliseo. Y Elías va al cielo y Eliseo se queda atrás para empezar y tomar el manto de su ministerio. Pero es arrebatado al cielo para estar con Dios. Es un rapto. No le llaman rapto en el Antiguo Testamento. Le dicen llevar a alguien de la tierra al cielo sin morir.
0: Sí, bien, te daré uno más. Y de hecho es que fue una lección porque cuando investigué esto pensé justo después de que Jesús fue crucificado en la cruz, derramó su sangre por todos, hizo el sacrificio y Dios puso todos los pecados del mundo en él. Y Jesús pagó por todos nuestros pecados. Y cuando eso terminó, la cosa es que él dijo, consumado es, y entregó su espíritu. Fue puesto en la tumba por tres días, resucitó de entre los muertos, y mientras estaba hablando con los discípulos en los días después de que él resucitara, entonces hubo un momento donde los dejó, y cómo se fue, y qué se dijo.
2: Se llama la ascensión de Jesús. Subió al cielo desde el Monte de los Olivos, el mismo lugar al que volverá un día.
0: Y todos los cristianos han leído esto en sus Biblias,
2: sí.
0: Pero piensa en las palabras.
2: Sí. Cuando es arrebatado, así dice, es la palabra para rapto. Se usa en Apocalipsis para describir la ascensión de Jesús. Dice, fue arrebatado al cielo, y los ángeles estaban ahí, vieron a estos hombres y dijeron, varones galileos, ¿por qué están mirando al cielo? Jesús desaparece y es arrebatado. Jesús mismo fue arrebatado al cielo en su ascensión. Entonces, el concepto del rapto está a lo largo de las escrituras, pero cuando llegamos al rapto de la iglesia, lo que es diferente es que todo un grupo de personas, toda esta generación de personas, que nunca probarán la muerte y que evadirán la tumba.
0: ¿Sí? Me gusta lo que los ángeles le dijeron a los discípulos que estaban viendo a Jesús ascender hacia el cielo. Ellos dijeron, ¿qué están mirando? Este mismo Jesús que ha sido tomado de ustedes al cielo vendrá de la misma manera. Es decir, ¿qué mejor definición necesitas de que Jesús volverá?
2: Cierto.
0: Aquí hay otro pasaje. Y Jeff, ahora hablemos del concepto, la ira venidera. No es el infierno, pero es lo que la Biblia llama la tribulación. Será un momento difícil, veremos eso en un programa más adelante, pero en breve, ¿por qué se dice que es importante saber que Jesús te va a librar de esa ira? Ni siquiera estarás ahí. Y de aquí tenemos la idea de que el rapto nos sacará de ahí, porque no la atravesarás si eres cristiano. ¿Pero qué pasa? ¿Qué es esta ira venidera, en resumen?
3: Siendo breve, en el contexto de las Escrituras, se habla de un tiempo cuando Dios desatará su ira sobre el planeta Tierra, sobre las naciones, durante un periodo que llamamos periodo de tribulación, periodo de 7 años. Y en el Antiguo Testamento había otra expresión de este tipo de ira apocalíptica en el diluvio de Noé. Si recuerdan, solo Noé y su familia justa fueron salvados de ese diluvio. Ahora llegamos al fin de los tiempos. Hay otra expresión de la ira apocalíptica de Dios, y la Biblia dice que será un tiempo. Y Jesús lo dice, que va a ser un tiempo diferente a cualquier otro tiempo que haya pasado en el planeta Tierra. Habrá una serie de grandes juicios que Dios derramará, y de lo que hablaba Ron, esa palabra librar es la palabra rescate. Jesús viene en la mayor operación de rescate de todos los tiempos para arrebatarnos y así no experimentar ese duro tiempo de la gran ira de Dios.
0: Bien, Ron, voy a volver a ti porque Jesús mismo dijo estas palabras en Mateo 24, 21 y 22. Él dice, porque entonces habrá gran tribulación como no ha habido desde el principio del mundo hasta ahora, ni habrá jamás. Es decir, que no se anduvo con rodeos aquí, lo dijo directo. ¿Cómo más decir que algo malo va a pasar?
1: Pues sí, solo así. El hecho es de que durante el periodo de tribulación tendrán los juicios de los sellos que son horribles. Y después están los juicios de trompeta, que son aún peores. Y luego están los juicios de la copa, que son terribles. Y si eso no fuera lo bastante malo, aún tienes el Armagedón a la vuelta de la esquina. Y eso es además de que el anticristo tomará el poder y perseguirá a la gente en todas partes. Y son malas noticias. Y cuando Jesús está hablando de la gran tribulación, Él habla específicamente de la segunda mitad de la tribulación, y esa es la peor parte del periodo de tribulación. Pero la ira de Dios estará ocurriendo a lo largo de toda la tribulación, pero es muy malo en la segunda mitad.
0: Sí. Mark, las personas que nos escuchan quizá ni conozcan las palabras de las que hablamos. Definamos palabras. Empecemos con el rapto. ¿Qué es eso? Defínelo en resumen.
2: La palabra rapto, la palabra griega, significa agarrar, arrebatar o arrebatamiento. Habla de personas vivas en la tierra que serán arrebatadas al cielo para así estar con Jesús en un abrir y cerrar de ojos.
0: Después de eso, Jesús dice que habrá un tiempo de tribulación, 7 años. ¿Qué es el tiempo de tribulación?
2: Bien, no es solo tribulación como los problemas que tenemos en la vida o situaciones que tenemos. Es el infierno en la tierra que se desatará en este planeta por rechazar a su Creador, por rechazar a Jesús. Será un tiempo sin igual cuando la ira absoluta de Dios va a ser derramada sobre la tierra.
0: Sí. Bien, y ahora hablemos de este tema, el anticristo. La gente dice, ustedes no creen en el anticristo, ¿cierto? ¿Qué es eso?
2: Bueno, el anticristo es un futuro gobernante mundial. Es alguien que vendrá y gobernará el mundo y dominará, especialmente los últimos 3 años y medio de la tribulación. Él vendrá en una plataforma de paz al comienzo. Parecerá un hombre de gran paz, o probablemente será la persona del año, o ganará el premio Nobel de la paz. Pero a la mitad de esta tribulación, el puño de hierro dentro de su guante se revelará y dominará todo el mundo y lo gobernará por un periodo de 3 años y medio. Y se ha hablado, hay más de 100 pasajes en la Biblia que hablan sobre la carrera y el destino de este anticristo. Así que no solo es una figura secundaria, es una figura dominante en las escrituras.
1: Puedo agregar a eso, John, que la palabra anti significa opuesto o en lugar de. Creo que ambos aplican al anticristo.
0: Sí.
1: Se coloca a sí mismo en lugar de Jesucristo y se opone a Jesucristo.
0: Sí. Mark, ¿podrías decirnos qué es la batalla del Armagedón?
2: Bueno, es la gran batalla final que culmina el periodo de tribulación de 7 años. Hay 2 eventos que culminan ese periodo. La segunda venida de Jesús y la batalla del Armagedón. Pero esta batalla se librará en la tierra. Todas las naciones de la tierra se reunirán en la tierra de Israel. Y Jesús vendrá en su segunda venida a destruir al anticristo y sus ejércitos que están reunidos ahí en Armagedón. El Armagedón es un lugar real en Israel.
0: Es real. ¿Y qué es el reino milenial?
2: Después de que Jesús venga en su segunda venida, establecerá un reino en esta tierra que durará 1000 años. Cuando lo que Dios originalmente quería en este mundo fuera bajo Adán, y que él falló en lograr, se cumplirá en Jesús, que es el segundo Adán. Él va a gobernar y reinar este maravilloso reino de paz y prosperidad en la tierra por 1000 años.
3: Sí. John, cuando oramos el Padre Nuestro, venga tu reino, hágase tu voluntad, hablamos de ese reino milenial.
0: Sí, y háblanos de segunda de Tesalonicenses 1:7-10, porque Pablo entra en acción aquí y se refiere a este tiempo de ira. Y él no se anda con rodeos tampoco. Y Pablo dice, cualquiera puede buscarlo, segunda de Tesalonicenses 1:7-10. Cuando el Señor Jesús se ha revelado desde el cielo, con sus poderosos ángeles, en llama de fuego, dando castigo a los que no conocen a Dios y a los que no obedecen al evangelio de nuestro Señor Jesús, estos sufrirán el castigo de eterna destrucción, excluidos de la presencia del Señor y de la gloria de su poder, cuando Él venga para ser glorificado en sus santos en aquel día y para ser admirado entre todos los que han creído, porque nuestro testimonio ha sido creído por ustedes. Déjame hacerte 2 preguntas aquí porque la gente se confunde. Parece que estamos hablando de 2 venidas de Cristo. Una, donde viene en el aire. No baja hasta la tierra, pero dice, suban aquí y todos son arrebatados. Luego tenemos un montón de pasajes de los que hablaremos, donde Jesús, después del rapto y después de la tribulación, Él vuelve y viene a la tierra para esa batalla del Armagedón. Define las 2 venidas.
3: Sí, hay 2 fases de la segunda venida de Cristo. Primero es el rapto, donde viene en el aire por sus santos. En la segunda venida viene a la tierra actual, como fue profetizado en Hechos 1 y en Zacarías, que viene a la tierra, pero viene con sus santos. En el rapto viene a rescatar a los creyentes, pero en la segunda venida viene a traer castigo a los incrédulos. Entonces son 2 venidas diferentes, son 2 apariciones del Señor. La palabra griega parousía habla de su aparición o venida, y lo más interesante de la segunda venida en los versos que tú leíste es que Cristo vendrá montando un caballo blanco, es un conquistador, es un corcel blanco, y le siguen los ejércitos que están en los cielos, por los ángeles y por todos los santos que están en los cielos. Y la Biblia dice que de su boca sale una espada, que es la palabra de Dios, y desde nuestra perspectiva es una gran conquista, es una gloriosa aparición, pero en la perspectiva terrenal es el evento más terrible en la historia humana. Masacra a todos sus enemigos. La Biblia dice, y del lagar salió sangre que subió hasta los frenos de los caballos, por una distancia como de 320 kilómetros. Será una horrible matanza de sus enemigos, y también dice en Apocalipsis 19 que es como pisar las uvas en el lagar del vino. Esta es la expresión de la gran ira de Dios, su gran enojo. Al mismo tiempo, Jesús vuelve para reclamar lo suyo.
0: Sí, y algunos están diciendo, ¿realmente creen en eso? Tenemos 3 con doctorados aquí, una maestría y también 157 libros de ese lado de la mesa, y han escrito relatos detallados de lo que significan las palabras. Si crees que Jesús es el Hijo de Dios, y tú crees que la Biblia dice la verdad de lo que va a suceder, y todos quieren saber dónde estamos. Es como más del 42% de nuestra población, el 90% de nuestro pueblo cristiano evangélico, cree que estamos viviendo en los últimos días. En los lugares que visité, acabo de viajar a Europa, el hecho es que la gente ahí me dijo, creo que vivimos en los últimos días. ¿Por qué? Solo mira nuestras sociedades. Tenemos injusticia, tenemos drogadicción, hay asesinatos que pasan en nuestra calle, tenemos todo tipo de delitos, tenemos todo tipo de problemas y todo lo reconocemos. Bueno, vamos a hablar sobre eso también. Se dirige hacia un final y Jesús está hablando de todo eso. Ahora, Mark, en el libro que escribiste podemos todavía creer en el rapto y otra vez es un libro fantástico que ofrecemos. Y en Primera de Corintios, Pablo, el apóstol, escribe a los Corintios 15, 51 y 52 y dice, así que les digo un misterio y necesito saber cuál es ese misterio. No todos dormiremos, pero todos seremos transformados en un momento, en un abrir y cerrar de ojos. ¿De qué está hablando aquí Pablo?
2: Bien, el misterio aquí es que habrá toda una generación de creyentes que no morirá. Es algo que nunca ha sido revelado antes y es lo que significa un misterio en las Escrituras.
0: Nadie en el Antiguo Testamento sabía de
2: eso. Así es, nadie en el Antiguo Testamento lo sabía, pero ahora ha sido revelado en el Nuevo Testamento y así toda una generación de creyentes no morirá. En el Antiguo Testamento encontramos pasajes como Daniel 12, 1 al 3, que enseña la resurrección. La gente va a morir y ser resucitada, pero nunca antes había enseñado que habrá toda una generación de personas que no morirán y serán arrebatados al cielo en un abrir y cerrar de ojos. Ese es el misterio y de eso podemos ser parte si conocemos a Jesús.
0: Y dice que seremos transformados. ¿Qué significa?
2: Seremos transformados y va a ser una transformación interior y exterior. Vamos a tener un cuerpo nuevo, pero también nuestra alma y nuestro espíritu serán transformados. Será una transformación total, un cambio total, que Jesús realizará en un momento mientras seamos arrebatados al cielo.
1: Debo mencionar también, John, que esto es verdad para los verdaderos creyentes. En Corinto tenían creyentes maduros y creyentes muy inmaduros. Pero si has confiado en Cristo, estás adentro. Eres parte del rapto. Y otra cosa, ese pasaje cierra diciendo que devorada ha sido la muerte en victoria. Los antiguos judíos creían que la muerte tenía el mal hábito de tragar a los vivos. Pero ahora Pablo le da la vuelta. La muerte será tragada y es por causa del rapto.
0: Muy bien, casi se nos termina el tiempo y la cosa es que estos pasajes son escritos para quienes conocen a Jesús. Los únicos que se van y su cuerpo es transformado y van al cielo por toda la eternidad y están con el Señor son quienes conocen a Cristo personalmente. Hay muchas personas que van a la iglesia, pero me preocupa que solo vayan a la iglesia y no conozcan a Jesús de verdad. Y quiero que les hables a ellos, y quiero que hables, Mark, con las personas que dicen, sabes, nunca había oído este mensaje antes. Escuché un poco sobre Jesús, pero ¿qué es esto de que pueda entrar a tu vida, que pueda cambiarte y que cuando mueres puedes estar seguro de que irás al cielo? Es seguro, no hay obras que hacer antes de llegar, pero Él por su gracia te da un regalo. ¿Cuál es este regalo que le da a las personas que ponen su fe en Jesús?
2: Bien, cuando Jesús murió en la cruz, compró un perdón para cada persona, un perdón de todos los pecados. Y todo lo que hay que hacer, lo que tienes que hacer para obtener perdón es solo recibirlo, y es dado por la gracia de Dios, es un regalo. Y suena muy bueno para ser verdad, pero Jesús compró ese perdón y todo lo que tienes que hacer es solo tomarlo. Puedes tomarlo haciendo una oración.

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0: Conversando con un amigo de edad avanzada, le pregunté, si volvieras a nacer, ¿qué harías diferente? Él respondió, invertiría más tiempo en mi familia. Les abandoné mucho por causa de mi trabajo y esto ocasiona que aún hoy estén distantes de mí. Es fácil dedicarse a buscar el éxito que la sociedad actual nos ha planteado. Paradójicamente, al final de los días, al mirar hacia atrás, será más significativo el calor de la familia y el abrazo de las personas que ama que los títulos profesionales, el trabajo que ha tenido y el dinero que, en todo caso, no podrá llevarse al partir. Ser exitoso no es tener una agenda llena de compromisos. Al contrario, es dejar un legado de buenos recuerdos en las personas que más ha amado. Le habla Sixto Porras de Enfoque a la Familia.
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2: Libro de Crónicas, capítulo 4, primer libro de Crónicas. Su capítulo 4, versículo 9. ¿Lo tenemos, hermanos? Gloria al Señor. La palabra del Señor dice de la manera siguiente, hablando al Padre, al Hijo y su Santo Espíritu. La iglesia dice, amén. Dice así, verso 9, del capítulo 4. Y Jabes fue más ilustre. ¿Está ahí, hermanos? Amén. Dice así, lo leemos fuerte todo, no se cuello.

Y ya la dice. Y le otorgó Dios lo que pidió. Gracias, Señor. ¿Qué tal si tiene la bondad de sentarse? Gloria a Dios. ¿Sabes que las mejores bendiciones muchas veces se dan a luz del dolor? Los hijos para usted y todos nosotros son una bendición. ¿Cuándo cree que los hijos son una bendición? Su hijo, las madres que están aquí, las que han tenido ese privilegio y ese doloroso proceso de dar a luz, saben que es muy doloroso. Sin embargo, es algo preciado, ¿verdad, hermanos? Gloria al Señor. Yo quiero hablar bajo una historia. La historia de Javes. Así me gusta como está el piano, gloria al Señor. Si el de la batería quiere venirse aquí, véngase. Si el del otro piano, el de la guitarra, el bajo quiere venirse, acompáñeme. Qué bueno, gloria al Señor. Siéntase en la libertad. Yo quiero predicar bajo el tema. Esta noche diga cuatro peticiones. Diga cuatro peticiones. Háganlo así, cuatro peticiones. Que pueden cambiar mi vida, dígale. Cuatro peticiones que pueden cambiar mi vida. Hay cuatro peticiones que pueden cambiar tu vida. No importa cómo te encuentres hoy. No importa en el lugar donde estés. No importa cómo te sientas hoy. No importa las circunstancias, cómo llegaste a este lugar. Hay cuatro peticiones que pueden cambiar tu historia. Hay cuatro peticiones que pueden cambiar tu vida. Hay cuatro peticiones que pueden cambiar tu historia. Esta historia es muy conocida, es la historia de Javes. E incluso muchas personas hasta la enmarcan en cuadros. Usted la ha visto enmarcadas en cuadros que adornan salas, adornan comedores. Y la conocemos como la oración de Javes. La conocemos así como la oración de Javes. Ahora, en esta oración vamos a descubrir algunos principios, algunas frases que este hombre llamado Javes, que este hombre pronunció a Dios. ¿Cuánto creen que en la oración hay poder, hermanos? ¿Cuánto creen que en la oración hay poder? Si usted cree que en la oración hay poder, debe dejar la frente del Señor, mire los míos, porque yo creo que en la oración hay poder. Yo creo que un creyente que ora recibe respuesta. Yo creo que cuando el pueblo ora hay respuesta de parte de Dios. Y yo creo que cuando el pueblo ora los cielos se abren. Gloria a Dios. El escritor, hermano, de este libro comienza a describir las genealogías de todos los hombres de la Biblia. Que existir, pero cuando llega al capítulo 4, deja de describir la genealogía que viene tocando y mete esta historia. No se escucha más, solo dice: y Javes fue más ilustre que todos sus hermanos. Escuche: el cual su madre lo llamó Javes, diga Javes. Que su significado era hacedor de dolor, doloroso, porque su madre dice que lo dio a luz. Y luego dice que Javes oró al Dios de Israel. Vamos al contexto. La madre de Javes, cuando dio a luz a este niño, no era en las mejores circunstancias. Lo dio a luz en dolor, rodeado de miseria, de pobreza, de desgracia, de enfermedad, de calamidad, de todo lo malo que usted pueda mencionar, de todo lo negativo. O sea que el panorama era negativo, el panorama era contrario. Y los israelitas acostumbraban a ponerle el nombre a los hijos, a las hijas, de acuerdo a lo que lo rodeaba cuando nacía. Entonces, como Javes, lo primero que ve al nacer sus ojitos, cuando nace y su madre mira su entorno de gracia, pobreza, esclavitud. Entonces, vamos a ponerle Javes. Para que cuando él vaya creciendo,

se recuerden sus inicios. O sea que en otras palabras, lo marcó con una palabra. Mira el poder que tienen las palabras. Diga conmigo, el poder está en mis labios. Muchas veces no nos damos cuenta, hermanos, que nuestras palabras tienen poder. ¿Cuántos creen que nuestras palabras tienen poder? Lo que sale de tus labios tiene poder. Lo que sale de tu boca tiene poder. Es por eso que tienes que tener cuidado con lo que tú declaras sobre la vida de tus hijos. Declare vida y no declare muerte. Declare bendición. Declare bendición. El libro de Proverbios dice que el poder de la muerte y de la vida está en la lengua. Muchas veces no tenemos cuidado. Yo nací en una cultura o rodeado de personas sin estudios, sin principios, sin temor a Dios, que era muy normal maldecir a los hijos. Era muy normal escuchar el estonto, o perdón de ustedes, ignorante, no sirves para nada, nunca vas a ser nadie en la vida. Inconscientemente nuestros padres nos estaban maldiciendo. Es por eso que hoy usted, que tiene el temor de Dios y el conocimiento de Dios, ¿cuánto tiene el conocimiento de Dios en su vida? Debemos de tener cuidado aún en nuestros arranques de enojo, lo que le vamos a decir a nuestros hijos, a nuestras esposas, a sus esposos, porque esas palabras llevan un poder, llevan una autoridad, y debemos de tener cuidado. A Jabes lo marcaron con una palabra. Yo no sé cuántos de los que están aquí quizás fueron marcados inconscientemente con una palabra contraria, con una palabra errónea, que muchos de nosotros hemos tenido que romper con maldiciones. Levántate ahora, rompe con toda maldición, porque hoy conoces al Dios de Israel, al Dios que cambia, al Dios que transforma vidas. Aunque a Jabes lo marcaron, hermano, Jabes conoció al Dios de Israel. Ahí está la clave, aleluya. Conocer al Dios de Israel. Y si hay alguien que puede cambiar tu historia, ese Dios. Si hay alguien que puede cambiar tu vida, ese Dios. No importa tu pasado, no importa lo que hoy estés viendo o lo que hoy estés atravesando, si hay alguien que tiene el poder y la autoridad y la potestad para escribir un nuevo capítulo en tu historia, se llama Jesús de Nazaret. Y la historia dice: y Jabes clamó al Dios de Israel. ¿Qué hizo Jabes? Clamó. Esto para darnos a entender que en la oración hay poder. Muchas veces no recibimos porque no pedimos. Ahora, no es solo orar, sino saber orar. Hay personas que oran y oran y oran y oran y nunca ven resultados, porque su oración no es oración, es vana repetición. Santiago dice que debemos orar con el entendimiento. Debemos orar en el espíritu, pero también allá. O sea que cuando tú te vas a arrodillar a orar, cuando le vas a pedir al Señor, debes hacer un análisis. Lo que le vas a pedir, no te arrodilles solo para arrodillarte. Debes de saber que te estás presentando ante el Rey Santo, ante el Rey Puro, ante el Dios Todopoderoso, ante el Responde, ante tiene el poder, ante tiene la autoridad en el cielo y en la tierra y debajo de la tierra. Palabras son oídas.
aves, hermano. Creó al Dios igual. Y dice, y Jabez fue más ilustre. Sin importar el nombre, sin importar su estado, sin importar la condición, sobresalió más que todos sus hermanos. Y pregúntame por qué. Porque Jabez tenía el secreto, el Dios de Israel con él. ¿Cuántos tienen al Dios de Israel de su lado? ¿Cuántos tienen al Dios de Israel de su lado? Hay alguien que tiene al Dios de Israel de su lado. ¿Tú tienes al Dios de Israel de tu lado? ¿Tú tienes al Dios todo lo que hace contigo? Esa es la clave, ese es el secreto. Yo recuerdo que años antes, hermano, que me costaba mucho más orar, porque orar cuesta, ¿cuánto le cuesta orar? ¿Cómo te lo fijo? ¿Cuál es la cosa? Un anciano que me recuerdo que en el altar yo lo veía una hora, dos horas. Y en la misma posición que estaba orando. Y yo me ponía de pie, me acostaba, me arrodillaba, me levantaba, caminaba, hablaba lo que venía. Y yo era en la misma posición. ¿A cuánto les pasa así? Que un minuto y ya se le fueron las palabras. Ya no tengo más que orar. Y allí estaba en el altar y me le acerqué a él. Dígame, ¿cómo hace usted para orar tanto de eso? ¿Quieres que te dé un consejo? Sí, yo quiero orar con ustedes. Antes que vengas a orar, voy a darte algunos consejos que te van a servir. Para que no estés solo ahí, solo parado, solo escuchando. Si no, haz una lista, día conmigo, haz una lista. Es hacer una autoevaluación. Ora por esto, voy a orar por la familia tal, voy a orar por mi matrimonio, voy a orar por mis hijos, voy a orar por los países, voy a orar por los pastores, voy a orar por los misioneros, alábale que él vive, voy a orar por la pastora, voy a orar por el esposo del pastor, voy a orar por el pastor, voy a orar por sus hijos, voy a orar por la familia, voy a orar por la finanza, alguien está viviendo y no la mía, voy a orar por la finanza y la alabanza, voy a orar por cada uno de ellos, y te aseguro que te va a faltar siempre, me dijo. Eso es orar con él, ¿entendido? Y comencé a hacer una lista. ¿Cuántos conocen? Me dijo, conozco muchas personas. Bueno, por cada uno de ellos, ora. Wow, dije yo, pero si me pongo orar por todos estos, voy a pasar horas y horas. Ese es el secreto. Ese es el secreto. Entonces, sabes, hermano, como él ve que está en una situación difícil, entonces Jabez dice, yo tengo que pedir al Dios de Israel, yo tengo el Dios poderoso, voy a tener un Dios poderoso, pero yo no voy a orar como cualquiera ahora, ¿no? El Señor va a cambiar mi historia, dijo conmigo, el Señor va a cambiar mi historia, el Señor va a cambiar tu historia, el Señor va a cambiar la historia de tus hijos, a alguien le estoy profetizando, Dios va a cambiar tu historia. Pero debemos de orar con el entendimiento. He escuchado personas que de repente, hermano, se convierten hoy un año y tienen grandes bendiciones, y hay otro que pasa por eso. Hay cosas, eso claro. Pero hay cosas que nosotros las podemos recibir, pero a veces no las recibimos porque no hemos aprendido a orar. No hemos aprendido a orar correctamente. Entonces, Jabez hace una evaluación, día conmigo, hace un análisis de su entorno. Él ve, saben que yo fui maldecido, me marcaron con una palabra, pero hoy yo renuncio a esa palabra, dice, y voy a clamar al Dios de Israel. Estoy en escasez, estoy en pobreza, estoy en miseria, estoy en calamidad. La primera bendición es si me diera bendición, diga conmigo, si me diera bendición, ¿cuánto tiene bendición? Levanta la mano, diga, si me diera bendición, Dios. Si me diera, esa es la primera bendición, Dios conmigo. Si me diera, bendición. Oh Jehová, escuche, aquí está. Él invocó Jabez al
Dios de Israel. Muy cierto. Oh, Jehová, si me diera bendición, diga conmigo, si me diera bendición. ¿Sabe qué le pidió Jabez? Le pidió provisión. Diga conmigo, provisión. El problema es que hemos relacionado bendición solo con dinero. Hemos relacionado bendición a cuando alguien dice está bendecido, creemos que solo tener dinero. No, hay bendición de salud. Hay gente que tiene dinero, pero no tiene paz, pero no tiene salud. No tiene salud, está bendecido. Está fuera, pero no tiene gloria. Sin reales. Esto sentía conmigo. Si me diera bendición. Si me diera bendición. Y le habla a alguien, hermano, que viene de una vida de pobreza, de una vida de miseria, donde cuatro comíamos con un huevito. Me recuerdo que ni con mi camisada con la que me ponía era de pedazo de tela añadida, en un pedazo de petate todo roto, con esos petates, de dormir en el piso. Nunca supe hasta la edad de, escucha, de 12 años, que era estrenar, sino que como antes que mí había cuatro hermanos, yo estrenaba la ropa que ellos dejaban, la ropa que vivía. Y había que tener cuidado de la bala porque con nada se rompía. Vengo de una pobreza extrema, en donde lo que se escuchaba era maldición, en donde lo que se escuchaba era excusa, en donde lo que se escuchaba era negatividad. Pero un día el Dios de Israel cambió mi historia. Un día, conocí al Dios de Israel. Alguien está a punto de conocer al Dios de Israel. Íbamos a correr con aquella maldición del fuerte. Un mudo inservible. Nunca fue a la escuela. Me escuchó leer. Lo que se escuchaba, burro, ignorante. Qué desgracia. Qué pobreza. En mi mente decía, soy un estorbo en esta sociedad. Jabez le pasó lo mismo, entiendo perfectamente lo que le pasó a Jabez. A Jabez lo marcaron, quizás te marcaron a ti, pero hoy está el Dios de Israel que rompe con esas maldiciones. Hoy te dice, yo soy tu padre, tú no eres un huérfano, tú tienes un padre, tú tienes un padre, tú tienes un padre que si le clamas a él escribe una nueva historia hoy en tu vida. Y es por eso que cuando yo veo a mi niño y le compro juguetes, mi esposa, mi suegra, me dice, usted le compra mucho. Yo le digo, ¿sabe qué? Yo estoy viviendo la niñez que yo no viví. Nunca tuve un carrito. Nunca tuve un juguete. En una maldición extrema. No los que estamos aquí, escucha. Muchos de nosotros no vivimos, sobrevivimos. Nuestros padres, hermanos, sobrevivieron con nosotros. Y nuestros padres no tenían un hijo, tenían varios para ver que viven. 5, 6, 12, yo estoy seguro que tenía 16, a la hora que vine. Pero estamos aquí.
aquí, pero un día tú y yo conocimos al Dios de Israel. Y ese Dios de Israel ha cambiado tu historia, mira. Él no te trajo a este país para que sea lo mismo. Él te trajo para bendecir, que levante la mano y alabe a Dios si puede. Él te trajo para cambiar tu historia, para cambiar tu historia. Pero lo primero que debemos hacer es clamar al Dios de él. La primera bendición que le dijo, ¿cuál fue? Si me dieras bendición, día conmigo, si me dieras. O sea, le pidió provisión. Porque había estado en una escasez. ¿Sabe que el Señor dice? Mío es el oro y mío es la plata. El Señor nos quiere prosperar. Mire, ¿sabes que seas prosperado en todo? El problema es que muchas veces no nos da porque con 1,000 pesos no te escabriamos. ¿Sí? Muchas veces no nos tomo el carro porque ven y usarlo para ir a la iglesia, lo usamos para irnos al mundo. Muchas veces, hermano, no nos da ya una bonita casa porque ya no descabríamos, ya no venimos, nos quedamos haciendo party, nos quedamos haciendo cumpleaños, y con esto no estoy diciendo que está mal, pero el tiempo que te digo, dáselo a él, si puede, levanta la mano, y Dios te va a dar, Dios te va a bendecir, pero no dejes a Dios. Pablo le dijo, diga conmigo, si me dieras bendición. ¿Cuántos quieren bendición, hermano? Sinceramente, ¿cuántos quieren bendición? O sea, usted trabaja por la provisión. Yo trabajo por la provisión. Yo trabajo entre semanas por una provisión. Para llevar alimento a mi casa. Para pagar la renta. Para pagar el carro, para echarle gasolina, para comprar leche, para mi niña. Porque mi niña, hermano, aunque es hija de creyente, pero ella no pregunta, tiene dinero, ella dice, quiero comer. Sus hijos, hermano, no preguntan, y hoy, ¿por qué no compraste leche? Ellos llegan a la nevera y dicen, quiero algo. Y qué triste es que tu hijo te pida algo y tú no tener para dar. Qué triste es. Pero cuando Dios te dé, nunca te olvides de Dios. Si Dios te da, bendice a otros también. Levanta la mano a Dios. Si Dios te da, bendice a otro, bendice a otro, bendice a otro. Dale a otro, porque Dios te va a probar. Entonces, es la primera petición que puede cambiar tu historia. Es esta. Diga conmigo, si me diera bendición. Si me diera bendición. A veces oramos de esta manera, hermano. Señor, toca a los ricos que nos donen dinero. No, que Dios levante ricos acá. Eso no le gustó a la gente. Señor, trae los millonarios. No, que Dios levante millonarios acá. Que no, Señor, trae los empresarios. No, que levanten los empresarios acá. Levanta la mano a Dios. Que levanten mujeres empresarias. Que levanten jóvenes empresarios. Que levanten jóvenes poderosos en Dios. ¿Sabe por qué? Es porque hacemos actividades que hay que vender pupusas, hay que vender tacos, hay que vender baleadas, mojadas, alaba lo que el vive, para hacer proyectos. Y muchas hermanas y hermanos se tienen que perder los cultos, porque tienen que estar ahí esas actividades, porque hay que sacar. Porque las ofrendas, un peso en una y un peso en otro, se fue el gozo para el Señor. Y si se recoge una ofrenda más, dice, ay, mira, ¿y por qué pedí? ¿Y por qué piden tanto? Si un peso diste en la primera y un peso diste en la segunda, por 2 pesos está llorando. En el mundo, dale más, levanta la mano, dale a Dios, espérate. Dios te quiere bendecir, pero aprende a darle a Dios. Aprende a ser correcto, levanta la mano, se puede. Dios. Entonces, ¿sabes? Si me diera bendición, dime conmigo. Si me diera bendición. Esa es la primera. Le pidió provisión. Dime conmigo, provisión. Pero muchas veces las bendiciones nos vuelven orgullosos. En la vida que llevo, he conocido ricos humildes y pobres orgullosos. Orgullosos para el He conocido ricos, hermanos, que tienen dinero, que están podridos el dinero, como dicen, hermano, pero no aparentan, no se visten de marca. Ah,
uno con dos pesos cuadrillo que tenga en la cartera, hermano, ya no le habla a nadie, a la verdad que vive. Ya quiere su grupito, ya no se quiere congregar con los latinos, se quiere congregar con los americanos. ¿Qué te pasa? ¿Qué te pasa a ti? No se termine, que todavía tiene la cara de tortilla, que todavía tiene la cara de tortilla. Levanta la mano de él, no se termine, que todavía. Estamos aquí todavía. ¿Se está gozando, no? Es por eso que muchas veces Dios dice, si le doy mucho, se me va. Mejor lo tengo limitado, pero lo tengo en la iglesia, dice. Porque me alegra verlo, me alegra como me adora. Me alegra verlo, me alegra tenerlo ahí. Si le doy más, quisiera dar más para hacer el perro, dice. Y el Señor, Señor, no me voy a enfermar a la lucha. No me voy a enloquecer. Dame lo que tú quieras, Señor. Voy a abrir mis manos para que tú me des bendición, para que me des provisión. Pero no voy a hablar del huérfano, de la viuda, del menesteroso, del pobre, del que está desamparado. Pero no me dejo sin trabajo. Dígame, dame trabajo. Dame fuerte de ingreso, Dios. Dame provisión, dame bendición. Pero que no me entorpezca la bendición. Porque Dios no me entorpezca. Si usted viera todas las misiones que vamos a hacer con mi esposo y mi niña y mi suegra y un equipo de trabajo al Salvador, a aquellos lugares remotos, porque nunca debe olvidarse uno que lo que Dios te da es para bendecir a otros también. Aleluya. Lo que Dios te da no es para que mire sobre el hombro a otro, es para que ayude. Así que dígale, Padre, ¿cuánto van a levantar la mano? Mira, hágale proféticamente, dígale, Padre, si me diera bendición, si me diera bendición, si me diera bendición, si me diera salud, si me diera paz, si me diera gozo, si me diera lo que necesito, Dios. Bendito. Esa es la primera petición. Ahí vamos con la segunda. Escuche, e invocó Jabez al Dios de Israel diciendo, oh, si me diera bendición. Y ensancharé mi territorio, diga conmigo, y ensancharé mi territorio. ¿Sabe qué le pidió? Le pidió crecimiento, diga crecimiento. ¿Cuántos quieren crecer, hermanos? De verdad, ¿cuántos quieren crecer, hermanos? Hay gente que se queda, hermano, como esos arbolitos que nunca crecen, hermano. ¿Usted lo conoce? Los arbolitos bonsai, no sé cómo se llaman, hermano. Tienen como 200 años y nunca crecen. Así que hay creyentes que pasan en la iglesia, nunca crecen, hermano. Nunca avanzan, nunca oran, nunca hay una San Fergoso, parece ya. Nunca crecen. Están en una vida raquítica. No diga, hoy voy a crecer, Padre, si me diera crecimiento. Padre, si me echara a mi territorio. Dame crecimiento. Quiero crecer en crecimiento. Quiero crecer en la palabra. Quiero crecer. Si me diera bendición y ensanchar mi territorio. He vivido reducido. Dame el crecimiento, Dios. Diga conmigo, dame el crecimiento. Ah, pero no tiene que poner de su parte. ¿Usted cree que el conocimiento llega, hermano, así de la noche a la mañana? El crecimiento espiritual, hay que pagar un precio. A la gente lo que menos le gusta pagar es el precio. Se fue el gozo, parece ya. El conocimiento no se inyecta con jeringa, no se compra en el 7-Eleven, no se compra allí en la Mexicana, alábale que vive. Mira, no se compra allí en la tienda, no se compra en la Walmart. El conocimiento se mira, se obtiene de rodillas, leyendo, estudiando la palabra de Dios. O si usted fuera a mi casa, yo tengo una oficina. Donde tengo un mueble así como todas las paredes, que me he leído más de 2,000 libros. Libros que te ayudan. ¿Usted cree de dónde ven? Un joven de no saber nada. Un joven después que se quería quitar la vida 5 veces. Hoy usted me mira aquí, usted debería de estar aquí, aleluya. Jóvenes que hablan inglés, francés, inglés, a la hora que viven.
montón de idiomas, gloria a Cristo Jesús. Pero lo que menos quieren es hablar el idioma del Rey de Reyes y Señor de Señores. Lo que menos quieren es conocimiento de la palabra del Señor. Hay gente que tiene conocimiento, hermano, exterior. Hay gente que tiene conocimiento, hermano, tecnológico. Pero no tiene conocimiento de la palabra de Dios. Conozco personas que estos teléfonos los conocen, hermano, a la vez y al derecho. Uno habla, mira, no sé si me extrae, que yo tendría que estar ahí, hermano. ¿Qué? Y uno joven se mete aquí ya mandaron el mensaje. Y a nosotros nos cuesta, hermano, la lucha. Y traemos un teléfono inteligente. Y con costo usamos dos aplicaciones a la hora también. Y hay jóvenes aquí que estos aparatos, hermano, le sacan el uso. Aquí están aplicaciones que yo nunca he visto ni en nada ni sepa. Ah, pero lo que no puede faltar es el Facebook, alaba lo que ve. Porque le gusta estar conectados a las redes. Nos gusta crecer en todo eso, pero el conocimiento de la palabra del Señor. Cabe le dijo, Señor, si me dieras crecimiento, si se echara en mi territorio, ¿cuánto crees que esta obra va a crecer mucho más, hermano? ¿Cuánto crees, dígale, padre, si me dieras crecimiento, el Sánchez el territorio de esta iglesia, el Sánchez el territorio, el Sánchez el territorio? Esa es la otra petición. La segunda petición. La tercera petición no es más que las dos primeras. Escuchen. La primera e invocó Jabez, diga conmigo, al Dios de Israel. Oh, si me diera bendición, diga, si me diera bendición. Y ensanchar en mi territorio. Y mira la tercera. Y si tu mano estuviera conmigo. Diga conmigo, si tu mano estuviera conmigo. ¿Sabe qué le pidió Jabez? Le pidió dirección. Aleluya. Porque de nada te sirve, escúchame con mucha atención, de nada te sirve la bendición. De nada te sirve la bendición, de nada te sirve el crecimiento si no hay dirección de Dios. ¿Sabe por qué mucha gente se pierde? Porque tiene bendición, porque tiene crecimiento, pero no tiene dirección de Dios. ¿Cuánto quiere dirección de Dios? Dígame, dame dirección de Dios. Yo quiero dirección de Dios para no perder, para no perder. Necesitamos dirección de Dios. La dirección de Dios es importante en nuestra vida. Necesitamos que Dios dirija nuestra vida. Necesitamos que Dios dirija nuestro matrimonio. ¿Cuántos dicen amén? Necesitamos que Dios dirija la vida de nuestros hijos, hermano. Es porque mucha gente está perdida ya, mira, porque tienen dinero, tienen empresa. Mira, los artistas, por ejemplo, en el ámbito secular, tienen mansiones, tienen dinero, tienen millones, tienen aviones, tienen jets privados, pero no tienen dirección de Dios. Es por eso que se pierden. Pero qué bueno que tú tienes dirección de Dios, porque todavía estás en la casa del Padre. Mira, Padre, dame dirección, Padre, Padre, Padre, Padre, Padre, dame dirección, dame conocencia, tuya. En el original, cuando Jabez le dice, y si tu mano estuviera conmigo, ¿sabe qué es lo que le estaba diciendo en el original? Si me llevares de tu mano, si me llevares de tu mano, ¿me puede acompañar usted, Jabez? ¿Te lo puede acompañar? Déjame la mano, mira, si me llevares tú de tu mano. Esa dirección, si me llevares tú de tu mano. ¿El por qué le dijo esto? ¿Qué es lo que se le aconseja al padre siempre o a la madre cuando sale con sus hijos? Agarra tú al niño de la mano, no lo sueltes, porque si el hijo se agarra de usted, el hijo se puede soltar. Pero si el padre o la madre agarra la mano del hijo, no lo dejará. No importa el proceso, no importa la prueba, no importa el peligro, el padre no lo soltará. Mira, ¿cuántos pueden decir el padre hoy? Padre, sigue ya, nunca se cansa. Usted y yo nos cansamos. ¿Cuánto se cansa?
pecados, el Señor te seca. Su brazo se cansa. Somos humanos. Nos vemos fuertes. Pero a veces nos estamos haciendo pedazos por él. A veces ya no hay fuerza. A veces aún levantar las manos puestas. A veces aún cantar de voces en el cuello de los puestos. Y la gente fácilmente dice: falta la mano. Tiene un aplauso y se canta. Y la gente te dice: hermano, levántese. ¿Qué le pasa? Que está muerto. No, cuidado. Tú no sabes el cansancio. Tú no sabes los procesos. Tú no sabes lo que nos cuesta mucho estar en la casa del Señor. A veces arrastra, pero llegamos aquí. A veces sin fuerza, pero llegamos aquí. Cuando es verdad de gloria y honra a Dios, estamos aquí por su misericordia, porque Él no nos ha abandonado. Aunque por dentro estamos sangrando, como dice la alabanza, herido pero caminando, estoy herido pero estoy caminando, estoy golpeado pero estoy en la iglesia, estoy sin fuerza pero estoy aquí todavía. Si no fuera por su mano, hermanos, ¿dónde estaría? Si no fuera por su mano, a veces nos vemos fuera. No es por nuestra fuerza, sino que su mano es la que te sostiene y te levanta todos los días y te dice: yo estoy contigo, yo soy tu Dios. Yo te ayudo de la mano derecha, te dice Isaías. Yo te levantaré, yo te sostendré de la mano derecha. No te dejaré caer, no te dejaré a mi camino. Vaya la gloria y honra a Dios. No te dejaré desamparado, no te dejaré sola, no te dejaré en medio del problema. Estaré contigo, ahí estará mi mano. Ahí estará mi fortaleza para sostenerte. Por eso, joven, le dijo: si me llevaré de tu mano, Dios. Si tu mano estuviera conmigo, ¿sabe por qué llevo 30 años en el Evangelio? ¿Usted cree que ha sido por mi fuerza? No ha sido por mi fuerza, sino ha sido porque su mano no me ha dejado. ¿Sabe por qué esta iglesia está cumpliendo 19 años? No ha sido por su fuerza, no ha sido por su músculo, sino por la mano de Dios que ha estado, fiel. Levanta la gloria, su fidelidad, su mano está aquí, su mano está ahí contigo para sostenerlo. Y puede ser que se han levantado muchos en contra. A lo mejor contra ti se han levantado muchas manos, humanamente hablando. Se ha levantado lengua mentirosa. Han tirado maldiciones sobre tu vida. Han deseado el mal. Han deseado tu caída. Pero ¿por qué estás de pie todavía? Porque tienes al Dios de Israel de tu lado. Porque tienes al Dios de Israel de tu lado. Diga conmigo: si me llevara de tu mano, Dios, ¿cuánto siente en su mano? ¿Cuánto siente en su mano que lo sostiene todavía? La mano de Dios te sostiene todavía. Su mano te sostiene todavía. Su mano no te dejará caer. Su mano te sostendrá en medio del peligro. Su mano te ayudará, hermano. Hermana que estás aquí, confía en la mano de Dios, en la mano fuerte, en la mano poderosa, que no te ha dejado y no te abandonará. ¿Se da cuenta que Jabez oró con entendimiento? Jabez supo orar con entendimiento. Jabez supo orar. Lo primero que le pidió fue bendición. Lo segundo que le pidió fue crecimiento. Lo tercero, él dijo: pero ¿de qué me sirve? ¿De qué me sirve que si tengo la bendición, si tengo todo, si no tengo tu presencia? ¿De qué sirve, hermano, cuando
Cuando le dijo, si tu mano estuviera conmigo, le pidió presencia. ¿Cuánto quiere presencia de Dios? Es que su presencia lo cambia todo. Es que su presencia lo cambia todo. ¿Sabes qué es lo que mantiene la gente de ti? Es su presencia, hermano. No es el predicador, no es la predicadora. No, Dios, no hay alabanza, es la presencia de Dios. ¿Cuánto siente la presencia de Dios? Es su presencia que te toca, que te cambia, que te transforma. Y lo que cambia a las personas, escuchen, y lo que cambia a las personas no es la prédica, no es la enseñanza, es su presencia. Es su presencia, diga, es su presencia. Es por eso que yo aprendí algo. Hay que intentar cambiar a las personas. A veces uno quiere cambiar a las personas con opiniones, con dichos, con indirectas. Es vergonzoso para enseñar. No, usted no tiene poder para cambiar a nadie. Yo no tengo poder para cambiar a nadie. Yo enseño la palabra, pero la presencia de Dios, si lo toca, lo cambia. La presencia de Dios cambia a los hombres. La presencia de Dios cambia. La presencia de Dios cambia al hombre. La presencia de Dios cambia al borracho. La presencia de Dios cambia al ladrón. Aleluya, la presencia de Dios cambia la vida. Eso, presencia. ¿Y sabe quién lo cambió a usted? Es su presencia, la presencia de Dios. ¿Cuántos intentamos de un medio o de otro medio cambiar? Y fue imposible, ¿verdad, hermano? Y aún estamos intentando cambiar más, porque hay áreas todavía que hay que cambiar. Pero solo su mano, solo su presencia en nuestra vida, que camine día con día, es la que nos va a llevar al lugar correcto. No importa dónde te encuentres, dónde esté usted o un familiar, que la presencia de Dios esté siempre con nosotros. Que la presencia de Dios esté siempre en vida. Que tu presencia no me deje, que tu mano esté conmigo, Dios. Que tu mano me lleve. ¡Padre amado! Si la presencia de Dios, si la presencia de Dios está con usted y todo lo que usted necesita. A veces nos preocupamos tanto por llevar un buen traje, una buena camisa, un buen estreno, un buen peinado, unos buenos zapatos, que no está mal si puede, pero sobre todo asegúrese que la presencia de Dios nunca lo deje. Asegúrese, familia, que la presencia de Dios nunca lo deje. Que cada vez que se, mire, que cada vez que se vaya a subir al carro, muchas veces nos preocupamos. ¡Ay! Se me quedó el teléfono, qué carrera pegado a traerlo, ¿verdad? Y a ponerlo por ahí. ¡Oh, gloria al Señor! No, no, no, no. Que mire, que cuando se suba al carro, asegúrese que la presencia de Dios vaya con usted. Que la presencia de Dios lo guíe. Si la presencia de Dios va contigo, te guardará. ¡Es su presencia! La tercera petición y la cuarta petición. Y salimos de acá. E invocó Jabez al Dios de Israel diciendo: oh, si me diera bendición, diga, si me diera bendición. Y ensanchar en mi territorio. Y si tu mano estuviera conmigo, le pidió dirección y presencia. La sé, la cuarta. Y si me librares del mal, para que no me da. Diga conmigo, y me librares del mal, para que no me da. ¿Sabe qué le pidió? Le pidió protección. Diga conmigo, protección. No le dijo, quita el mal, sino, si me librares del mal. ¿Cómo tú te vas a dar cuenta que él te ha librado del mal? Porque aunque el mal estará en tu entorno y a ti no te llegará. A ti no te llegará. Diga conmigo, a mí no me llegará el mal. Diga. Con fe, diga, a mí no me llegará el mal, Señor. Líbrame del mal, líbrame del mal, líbrame de la enfermedad, líbrame del peligro. En medio de la sociedad en que vivimos, Señor, necesitamos la protección de Dios todos los días. En medio de la sociedad en que vivimos, en medio de tanto salvajismo,
en medio de tanta maldad, sus hijos en la escuela no están seguros, mamá. Cuando yo entrego mi perla Belén con mi esposa en la puerta de la escuela, yo encomiendo a todos los niños de la escuela: Señor, guarda estos niños, guarda a los maestros, guarda la estadía. Sí, porque usted regresa a su casa y ahí solo la cobertura de Dios. Es más, usted sale de acá, usted sale bien tranquilo, hermano, manejando, usted puede ir tranquilamente. Pero usted no sabe si el que viene manejando detrás o adelante está loco, viene borracho, endemoniado, hermano. Necesitamos hoy más que nunca la protección de Dios. ¿Cuánto necesitan la protección de Dios? En nuestra casa necesitamos la protección de Dios. Acá necesitamos la protección de Dios. En la casa necesitamos la protección de Dios. Entonces, Pablo le dijo: si me diera, si me librara del mal, para que no me da. En medio de tanto salvajismo y peligro. Antes, hermano, las personas, usted sabía que antes las personas podían dormir con las puertas abiertas, hermano. Ahora no. Ahora hay que ponerle doble candado. La casa, si usted puede, tiene que ponerle barrotes, muros, cámaras. Hoy, para dormir tranquilo, para dormir 8 horas, usted necesita, hermano, alambre púa, aleluya. Necesita 2 perros que estén cuidando ahí, hermanos, aleluya. Necesita cámara y necesita 2 pastillas para dormir y una para levantarse, hermano. Y de paso, para rendir en el día, necesita un poste o un repulso. Señor, reprenda al diablo, hermano. Guarda la mano, guarda, Señor. ¿Se da cuenta que estamos volviendo a salvajismo, hermano? Necesitamos la protección. Y usted va en la calle todavía manejando. Usted viene manejando para la iglesia bien, tranquilo, hasta escuchando alabanza, hermano. Y usted mira hasta ángeles en el camino. Y nunca falta un individuo que detrás le viene picado. Y haciendo fallas con los dedos, que el Señor aprenda al diablo, hermano. La gente vive loca, desesperada. Y usted muy tranquilo, hermano. Y de atrás, hermano, que venía del carro, que muerte, que le mencionan el papá, la mamá, los hijos, que el Señor aprenda al diablo, hermano. La gente está loca y afuera. Hoy más que nunca necesitamos la protección de Dios. ¿Cuánto necesita la protección de Dios? Hoy, mira, hoy me puedo matar con 5 dólares. Necesitamos la protección de Dios. Necesitamos la protección de Dios. Yo que conduzco de aquí para allá, hermanos, avión en avión, dejo un carro de renta, pagar otro carro, que voy para allá. Que conduzco 8 horas, 10 horas, 12 horas para allá y para acá. Me canso de andar en carro, agarro un avión que voy para acá. ¿Usted cree que no necesito la protección de Dios? En medio de tanto peligro, hermano, ustedes pueden decir, si es que estamos en el país más seguro, no, el peligro está en todo lugar, el diablo anda suelto. Pero con nosotros camina un gigante. ¿Cuántos tienen ese gigante? ¿Cuántos tienen ese Dios protector? Ese Dios que salva, ese Dios protege, ese Dios que libera a sus hijos. Entonces, Pablo le dijo: si me diera protección, si me librara del mal, le pidió protección. ¿Cuánto tiene protección de Dios? Declaramos en el nombre de Jesús protección sobre tus hijos, protección sobre tu familia, sobre todos los miembros de esta iglesia y todos los que están en este lugar, en el nombre de Jesús. Y me gusta lo que dice, y Dios le otorgó. Dios le dio a Jabes lo que quería. ¿Qué quieres pedir? Ahí donde estás, cierra tus ojitos. ¿Qué quieres pedir al Señor? Inclina tu rostro. Ahí donde estás sentadito, ¿qué quieres pedir al Señor? ¿Qué quieres pedirle hoy al Señor?
Amigo, amiga, familia que estás acá, matrimonio. Yo no sé qué proceso estás viviendo. ¿Qué etapa estás viviendo? ¿Qué quieres pedirle hoy al Señor? Cuatro peticiones que pueden cambiar tu historia. No mires lo imposible, mira lo posible. No mires el problema, mira al Dios que tiene de tu lado. No mires la enfermedad, mira el milagro. No mires la escasez, mira al Dios proveedor que tiene. No mires lo que dice el doctor, lo que dicen las leyes. Dice la Biblia, clama a los justos y Jehová oye. No he visto justo desamparado, ni que su simiente bendiga. A él correrá el justo. Y levantado será. ¿Qué quieres pedir? En mis mayores aflicciones, en mis mayores batallas, le he pedido a él que llegue a mí. En el hecho, cuando mi esposa estaba a punto de morir, cuando mi niña estaba a punto de morir, llamé al Señor. Y Dios me respondió. En tu peor momento, en tu peor temporada, quizás hoy. El capítulo que estás viviendo es el capítulo de tristeza. Es el capítulo de dolor. A lo mejor estás pasando tu peor capítulo. Dios puede escribir un nuevo capítulo. Aquellos que han visto el capítulo en donde fuiste derrotado, en donde fuiste golpeado, van a tener que leer tu mejor capítulo. En el capítulo donde Dios te va a levantar, un nuevo capítulo se va a escribir. Un nuevo capítulo. De una pluma en donde se comienzan a escribir nuevos capítulos. La historia no ha terminado. No vas a terminar como comenzaste. Clama al Dios de Israel. Acércate al Dios de Israel. Ana se acercó con dolor y le dijo: Dios, Dios, ¿dónde estás? Dios, ayúdame. Dios, auxíliame. Dios, te necesito. Dios, ya no puedo más. Habrá alguien hoy que se identifique con esa palabra y le diga: Dios, ayúdame. Dios, no puedo más. Hoy te acerco a ti. Todos aquellos hombres y mujeres que crean que Dios puede cambiar tu historia. Y que crean que hay cuatro peticiones que pueden cambiar tu vida, mente, cada día. Cuatro peticiones que pueden cambiar tu vida. No importa el diagnóstico. No importa lo que diga el documento. No importa lo que diga lo contrario. Dios no tiene la última palabra, Él tiene una sola palabra. Él te dice: eres mi hijo, eres mi hijo.

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Shalom Alejem para cada uno de ustedes. Queremos darle la bienvenida a nuestra serie en el libro de Marcos, el principio del Evangelio de Jesucristo, Hijo de Dios. Como se puede leer en su primer versículo, sí, este libro es su palabra para nosotros. Marcos relata acontecimientos de la vida del Mesías de tal manera que revela otras facetas de la verdad infinita de Dios. El relato se desarrolla a un ritmo rápido, amplifica y profundiza los acontecimientos relatados. A menudo sentimos como si estuviéramos allí, caminando con Jesús. Presenta a Yeshua de una manera muy poderosa y al mismo tiempo nos lo revela progresivamente. Pero es precisamente así como descubrimos a nuestro Salvador en nuestro día a día, en un despliegue progresivo y continuo de su persona a medida que caminamos con Él. Este estudio es impartido originalmente en inglés por el líder mesiánico Jack Isaac Gabizón, pastor y maestro de la congregación Beth Ariel en Montreal, Canadá. Creyente judío en Yeshua, con profundo amor y búsqueda en la palabra de Dios desde una perspectiva judía. Ahondemos en la lectura de este libro y que el Espíritu de Dios nos guíe a través de estos estudios. Que la bendición de Yeshua esté con ustedes al escucharlos y Shalom. Hosana, bendito el que viene en el nombre del Señor. Bendito el reino de nuestro Padre David que viene. Hosana en las alturas. Cuando uno considera cómo el judaísmo rabínico interpreta estas palabras del último segmento del Halel, difícilmente encontraría un testimonio más poderoso de que estas personas creían que Jesús es el Mesías judío. Estaban cantando Hosana, que significa sálvanos, te lo pedimos. Tanto Hosana como Yeshua tienen la misma raíz, Yasha, que significa salvar. Y fíjense en los similares que son los nombres de Yeshua y Hosana al escribirlos en hebreo. Aunque no sepan leer hebreo, pueden ver la similitud. Y añadieron, Hosana en las alturas, ya que la salvación viene del cielo, tal como lo hizo Yeshua. Y se repetía la palabra Hosana mientras agitaban el lulav, las ramas. Este salmo fue cantado primero por algunos que estaban al frente y luego, cuando él entró, Mateo, capítulo 21, versículo 15, nos dice que fue cantado por los niños. ¡Qué gran entrada fue esa! Pues Mateo nos añade que, cuando entró en Jerusalén, toda la ciudad se conmovió. Esto está en Mateo, capítulo 21, versículo 10. La palabra griega para conmoverse es seio, de donde proviene nuestra palabra sismógrafo, ese aparato que registra los terremotos. Así que toda Jerusalén se conmovió ante la presencia de Yeshua y muchos otros se sorprendieron y preguntaron, ¿quién es este? Y vean que el Salmo 118 es el último Salmo del Halel. Veamos el lugar que ocupa este gran Salmo 118 en la Biblia. Hay otra trilogía aquí. El Salmo 118 está antes del más largo de la Biblia y a su vez está precedido por el Salmo que es el más corto. Observen la progresión. El Salmo 117 era una invitación a todas las naciones, incluido Israel, a venir y ver. Luego, nuestro Salmo aquí en cuestión, el Salmo 118, explica quién es el Mesías y, a continuación, el Salmo 119 nos dice cómo conocerlo, ya que Él es la palabra de Dios. El Salmo 119 es el capítulo totalmente consagrado a la palabra, el Logos, la Memra, quien es Yeshua. Desde el más corto hasta el más largo, desde el Aleph hasta el Atav, o el Alfa
al Omega, tenemos el Hosanna, una invitación a venir a la salvación de Yeshua. Y hay algo más. ¿Por qué había tanta gente en este camino? No solo porque era la Pascua y los judíos de todo el mundo venían a Jerusalén, sino más bien porque habían oído de Jesús, que resucitó a Lázaro de entre los muertos. Esto es lo que nos dice Juan en su capítulo 12, versículo 9. ¿Qué tenía de especial la resurrección de Lázaro? Era de conocimiento común e incluso estaba escrito en el Talmud que era imposible resucitar a una persona después del tercer día. Pero Yeshua esperó a propósito hasta después del tercer día para resucitar a Lázaro, un milagro que requiere una recreación. Pues sabían que después del tercer día la descomposición del cuerpo estaba muy avanzada. Este fue un milagro mesiánico y ellos lo sabían. Juan capítulo 12 versículo 9 dice: gran multitud de los judíos supieron entonces que él estaba allí y vinieron no solamente por causa de Jesús, sino también para ver a Lázaro, a quien había resucitado de los muertos. Observen que todo apuntaba a que Yeshua es el Mesías. Ahora bien, cuando sumamos todas estas cosas, tenemos en estos primeros versículos una profusión de señales que representan otra acción de gracia de Dios para llamar a todas las personas a ver lo que Él estaba a punto de hacer por el hombre, por la raza humana. Vemos dos poderosas profecías de Jacob y Zacarías, ambas diciéndonos que solo el Mesías cabalgaría sobre un pollino. Jesús lo hizo. Tenemos el testimonio de la gente que sabía que Yeshua resucitó a Lázaro de entre los muertos después del tercer día, algo que los líderes religiosos les habían dicho que era imposible. Jesús hizo esto. Tenemos el testimonio de la gente y los niños otorgando el último capítulo del Halel, el Salmo 118, a Yeshua. Y esta plétora de señales está escrita en la Biblia para que todos la vean. Pero ¿cuál fue el veredicto? Se nos dice en Marcos capítulo 11, versículo 18: y lo oyeron los escribas y los principales sacerdotes, y buscaban cómo matarle, porque le tenían miedo, por cuanto todo el pueblo estaba admirado de su doctrina. Ahora bien, si hay un lugar donde no quería estar yo, es junto a estas personas en el juicio del trono blanco que viene en el futuro. Pues de tal abundancia de gracia, rechazar a Yeshua como el Mesías es incomprensible. Pero fíjense que hay algo aquí que es nuevo. Antes eran los fariseos y los escribas quienes querían destruirlo. Ahora son los sumos sacerdotes y los escribas. Los sumos sacerdotes representan al sacerdocio, precisamente las personas que Dios eligió para representarlo ante el pueblo. Aquí rechazan a su propio Dios y conspiran para matar a su hijo, como nos explicará la parábola del hombre que plantó una viña en el capítulo 12. Sigamos adelante y veamos qué sucede a continuación. Cuando Yeshua entró en Jerusalén, debió de hacerlo por la puerta del este, que da directamente al monte del templo. Leemos en Marcos capítulo 11, versículo 11: y entró Jesús en Jerusalén y en el templo, y habiendo mirado alrededor todas las cosas, como ya no se anochecía, se fue a Betania con los doce. Cuando Jesús entró en el templo, se nos dice que miró a su alrededor. Estas palabras nos muestran la profundidad con la que Yeshua se sintió impactado y dolido al ver el triste estado en el que se había convertido el templo.
Él no reacciona de inmediato. Tal vez por el bien de los discípulos, acababan de llegar de Jericó, que está a unos 45 kilómetros de distancia y debieron de haber caminado durante 8 horas. A esto se suma la emoción de la entrada triunfal. Nuestro gran maestro espera al día siguiente. Veamos entonces lo que sucede al día siguiente. Marcos capítulo 11, versículos 12 al 14. Al día siguiente, cuando salieron de Betania, Jesús tuvo hambre, y viendo de lejos una higuera con hojas, fue a ver si quizá pudiera hallar algo en ella. Cuando llegó a ella, no encontró más que hojas, porque no era tiempo de higos. Y Jesús, hablando a la higuera, le dijo, «Nunca jamás coma nadie fruto de ti». Y sus discípulos le estaban escuchando. Con respecto a este pasaje de Marcos, leí algunos comentaristas que acusaban a Jesús de ser irrazonable por maldecir una higuera, ya que no era la temporada de higos. Uno dijo que, en su humanidad, él no lo sabía todo, hasta el punto de no saber en qué temporada estaba. Otros han acusado a Jesús de maldecir a Israel, pues la higuera, dicen, representa a Israel. Aclaremos estas cosas para poder apreciar el profundo mensaje que encontramos en este pasaje. En primer lugar, cuando se trata de entender un texto difícil, siempre es bueno ir a preguntar la opinión de la gente que vivió en esa época, y hay mucho que decir sobre la higuera. Cuando uno lee textos escritos sobre esa época, las higueras podían dar higos en cualquier momento del año. La Tosefta es una recopilación de enseñanzas judías del segundo siglo. Tiene una sección sobre árboles y, en lo que respecta a la higuera, habla de una cosecha de frutos ya antes del 15 de Shevat, que es alrededor de febrero, al menos 45 días antes del primero de Nisán. Así pues, se pueden encontrar higos en una higuera durante la Pascua, y eso es lo que Yeshua estaba buscando. Hay una hermosa historia en el Talmud sobre la higuera que se compara con la Torá. Esto dice, siempre que una persona busca en una higuera higos para comer, encuentra higos en ella, ya que los higos de un árbol no maduran todos a la vez, de modo que siempre se puede encontrar un higo recién madurado. Lo mismo ocurre con los asuntos de la Torá. Siempre que una persona medita sobre ellos, encuentra en ellos más bendiciones. Al igual que la Torá, que no tiene temporada y da frutos a cualquiera que tenga hambre, así es este árbol frutal. E incluso en el Nuevo Testamento, las higueras están relacionadas con las Escrituras. Recuerden cuando Yeshua se encontró con Natanael en Juan capítulo 1, versículo 48, leyendo de la Biblia de las Américas. Natanael le dijo, «¿Cómo es que me conoces?» Jesús le respondió y le dijo, «Antes de que Felipe te llamara, cuando estabas debajo de la higuera, te vi». Quizás Natanael estaba leyendo sus escrituras como solían hacer los rabinos bajo una higuera. Pero entonces, ¿cómo debemos leer las palabras del versículo 13 que dicen, «Porque no era tiempo de higos»? Se trata de la palabra tiempo, que en griego es kairos, y que en la gran mayoría de los casos se traduce como tiempo para referirse a un momento concreto, como el momento en que se cumple una profecía. Y así, no era el momento en el calendario profético para que la higuera, que representa las facciones religiosas, diera frutos. Profundicemos entonces en esta gran ilustración de la higuera y los higos y veamos qué representan en las Escrituras. Vean lo que vio Jesús, una higuera con hojas, y al acercarse a ella no encontró más que hojas,
que representan las hojas. Para ello, debemos remontarnos a justo después de la creación del hombre, cuando Adán y Eva pecaron por la primera vez. ¿Qué fue lo primero que hicieron? Es lo que leemos en Génesis capítulo 3, versículo 7, leyéndolo de la Biblia de las Américas. Entonces fueron abiertos los ojos de ambos y conocieron que estaban desnudos, y cosieron hojas de higuera y se hicieron delantales. Y cuando Adán y Eva pecaron por primera vez, algo nuevo invadió sus mentes: la culpa, un miedo irracional que los llevó a hacer algo irracional. Se cubrieron con hojas de higuera, un nuevo invento. Pero estas hojas de higuera representan el primer intento del hombre de lidiar con el pecado. Fue en gran medida un primer intento de crear una forma artificial de eludir a Dios, como una nueva religión para apaciguar el efecto del pecado en la mente. Tanto Adán como Eva se escondieron de Dios y cosieron hojas de higuera para hacerse una cubierta. Esta es la primera religión del hombre. A partir de aquí podemos entender que este árbol de hermosa frondosidad representa la religión de aquel entonces del hombre que no reconocía al Mesías. Hermoso y confuso desde afuera, pero desprovisto de fruto. Esa fue la primera reacción del hombre. Pero, ¿cuál fue la reacción de Dios? La encontramos en Génesis. Fíjense con qué los cubrió Dios. Comparen. Génesis capítulo 3, versículo 21, leyendo de la Biblia de las Américas, dice: y el Señor Dios hizo vestiduras de piel para Adán y su mujer, y los vistió. El hombre usó hojas de higuera y Dios usó pieles de animales. Y aquí, en el primer siglo, encontramos el sacrificio final, el Mesías que está siendo rechazado, y en cambio, los líderes religiosos se aferraron a las hojas de higuera. La historia de Génesis es similar a la de Marcos. El hombre se esconde detrás de una creencia falsa, pero Dios proporciona la salvación.

Esperamos que hayan sido bendecidos al haber escuchado este estudio de la Palabra Santa en el libro de Marcos. Damos la bienvenida a las preguntas que tengan con respecto a este tema o cualquier otra consulta bíblica. Pueden ponerse en contacto con nosotros a través de nuestro correo electrónico betariel.hispanos@gmail.com. Esto es betariel.hispanos@gmail.com y nos pondremos en contacto con ustedes tan pronto como sea posible. Por favor, oren por este ministerio mientras avanzamos juntos en estos días postreros, declarando en voz alta para hacer que la palabra sea escuchada y ser diligentes al obedecerla. Bendiciones en el nombre de nuestro Mesías Yeshua. Shalom, shalom.

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0: Permítanme preguntarles, ¿qué pasaría si en un parpadeo millones de personas en toda la Tierra desaparecieran y se esfumaran? ¿Y si una gran coalición de naciones se reuniera desde el norte de Europa y parte de África, intentando invadir Israel? ¿Y si un enorme asteroide empezara a caer desde el espacio y golpeara la Tierra? ¿Sabían que la Biblia predice que todos estos acontecimientos ocurrirán en el futuro? Hoy, tres eruditos bíblicos que conocen griego y hebreo y han escrito 157 libros entre ellos son nuestros invitados. Ellos son el Dr. Mark Hitchcock, el Dr. Ron Rhodes y Jeff Kinley. Es interesante que en las encuestas del Centro de Investigación Pew mostraron que 4 de cada 10 estadounidenses creen que vivimos en los últimos días. Además, descubrieron que el 70% de los cristianos evangélicos creen que Cristo podría regresar durante su vida. ¿Dónde habla la Biblia de estas cosas? Hoy lo descubrirán en esta edición especial del programa de John Ankerberg. Bienvenidos al programa, soy John Ankerberg y tenemos a tres de los mejores eruditos bíblicos del país como invitados y estoy feliz de que estén aquí. Hablamos sobre la investigación de Pew. ¿Y cuántas personas creen que vivimos en los últimos días? Es una sorpresa cuando ves esos números. Y hoy vamos a hablar sobre la Biblia y lo que dice sobre los últimos tiempos. ¿Y cuándo será el regreso de Cristo? ¿Y de cuáles serán los eventos que van a pasar? Y en primera, vamos a hablar de Jesús viniendo en el rapto y también de lo que se llama la segunda venida de Cristo. En el rapto, Cristo viene en el aire y trae a los creyentes a Él. Y en la segunda venida vuelve a la tierra y pone sus pies en el monte de los olivos y entonces batalla con las naciones. No hay señales para el rapto y hay muchas señales para la segunda venida. Este es el panorama general. Tú tienes algunas cosas que nos contarás en breve y luego llegaremos a los puntos de vista que se tiene sobre el rapto. Si tienes otro punto de vista sobre lo que hablamos, me alegro de que nos estés sintonizando. No vamos a discutir contigo, pero te pediremos considerar algunas cosas que dice la Biblia y que medites en ellas. Crecimos en diferentes iglesias, por lo que diferentes iglesias enseñan diferentes cosas, o algunos pastores no quisieron entrar en la revelación porque no sabían nada al respecto, o es muy difícil o muy controversial, así que nunca has oído sobre este tema. Hoy lo vas a escuchar, y espero lo hagamos amablemente y consideres lo que diremos. Empecemos con las diferencias de lo que la Biblia dice claramente sobre el rapto, que Jesús viene y se lleva a los creyentes, y la segunda venida, cuando viene a la tierra y pelea la batalla del Armagedón. Háblanos de eso,
1: Mark. Sí, no deseamos atacar otros puntos de vista. Solo queremos presentar lo que creemos que la Biblia dice, y es que la Biblia presenta algunas diferencias irreconciliables entre lo que llamamos el rapto y el regreso. Ya mencionaste un par en el patio, el que viene en el aire, el retorno. Cristo viene a la tierra. En el rapto viene por sus santos. En el retorno, Cristo viene por sus santos. En el rapto, Cristo va a venir a reclamar a su novia como el novio. En el retorno, Cristo viene con su novia, traerá a su novia con él. Para el rapto no hay señales. Se presenta

0: Hay algo muy importante. El rapto va a ocurrir en un momento, en un abrir y cerrar de ojos. Será un evento tan rápido como puedas chasquear los dedos, mientras que el regreso de Jesús a la tierra será visible al mundo entero. Todo ojo lo verá, por lo que su duración podría ser un periodo muy extendido. Ahora, después del rapto, empieza el periodo de tribulación, ese tiempo de juicio, mientras que después del regreso, empieza el milenio. Así que podríamos seguir con más de esto, pero deseo que sea una probada de cómo estas dos fases de la venida de Cristo no pueden suceder al mismo tiempo. Estarán separados por un periodo de al menos 7 años llamado periodo de tribulación.
1: Sí. No son solo nuestros puntos de vista, son los que hemos obtenido de la Biblia. Por eso los sostenemos y te pedimos y pondremos los versículos en pantalla para que los leas por ti mismo en tu propia Biblia. Y tú decidas, y de eso hablaremos hoy, y tocaré un punto de vista. Bueno, hablamos de él todo el tiempo. Es el punto de vista pretribulacional, en el cual viene el rapto y luego viene la tribulación. Dios arrebata a todos sus santos de la tierra y justo después tiene un lugar la tribulación. Por eso es llamado rapto pretribulacional. Y Jeff, dinos un poco más.
2: Sí, a veces los términos suenan muy técnicos o muy teológicos, pero son palabras usadas para describir lo que enseña la Biblia. Y la pregunta más importante es esta: ¿qué es lo que dice la Biblia? Entonces, en este punto de vista, pre significa antes o previo a la tribulación. Aquí Cristo regresa para rescatar a su novia antes de que Dios derrame su ira sobre la tierra, y la verdadera pregunta es: ¿soportarán los cristianos la ira de Dios durante el periodo de tribulación? Este punto de vista dice no. Cristo regresará antes de ese tiempo, y la clave de ese punto de vista pretribulacional es que preserva la idea de inminencia, o la idea de que Cristo podría volver en cualquier momento. Es imprescindible, y esta cualidad es lo que lo hace único. Así que en el rapto pretribulación, Cristo rescata a su novia antes del periodo de tribulación.
1: Sí, entonces Mark, cuando entramos en la tribulación, hay personas diciendo que el rapto tiene lugar hasta mediados de la tribulación, por lo que es muy diferente. Dinos qué significa.
0: Todos estos puntos de vista dicen que exentaremos la ira de Dios. La Biblia dice que no estamos destinados a la ira. Pero ¿cuándo empieza la ira y cómo Dios nos rescatará de ella? Entonces, los creyentes en tribulacionismo medio dirán que Jesús regresa en el punto medio a los 3 años y medio de esa tribulación de 7 años para arrebatar a la iglesia al cielo. Y dirán que los primeros 3 años y medio de la tribulación no son la ira de Dios, son la ira del hombre, son guerras y hambrunas y cosas que están pasando. Y no es realmente la ira de Dios, es la ira del hombre. La ira de Dios se confina en los últimos 3 años y medio. A menudo igualan la última trompeta en 1 Corintios 15, donde Cristo vendrá y la última trompeta sonará, y la equiparán con la última de las trompetas de juicio en el libro de Apocalipsis. Está en Apocalipsis capítulo 11, verso 15. Pero el problema es que la trompeta en 1 Corintios 15 es para la iglesia. Es una trompeta de gracia. Pero la trompeta en Apocalipsis capítulo 11 es para aquellos que rechazaron a Dios. Y es una trompeta de juicio. Entonces estas son trompetas diferentes. Y lo otro es que todo el periodo de 7 años parece ser la ira de Dios. Porque aún los juicios de los sellos en los primeros 3 años y medio de la tribulación son abiertos por Jesús.
1: Sí.
0: Y tratar de limitar la ira de Dios a la segunda mitad de la tribulación no parece encajar. Todo el tiempo es la ira de Dios. Ahora, a medida que avanza, es como los dolores del parto. Va a aumentar en intensidad y frecuencia al avanzar. Pero todo el periodo es la ira de Dios.
1: Buena explicación, y ahora vamos al punto de vista del post-tribulacionismo. ¿Por qué la gente dice que el rapto viene después de la tribulación? Frente a todos los versículos que hemos revisado que dicen que nos libró de la ira venidera.
3: Básicamente dirán que al final de la tribulación la iglesia será arrebatada para encontrarse con Cristo en el aire. Entonces la iglesia regresará a la tierra con Cristo. Bueno, eso dice Juan 14, versos 1 al 3, que dice que seremos llevados a la casa del Padre.
1: Correcto.
3: El post-tribulacionismo dice que los cristianos estarán en el periodo de tribulación. Lo ves en el mismo texto.

0: Por lo tanto, la iglesia no fue arrebatada. Eso es fácil de responder, pues creemos que aunque la iglesia es arrebatada antes de la tribulación, nuevas personas se volverán cristianos durante la tribulación. El post-tribulacionismo también dice que Cristo va a cuidar a todo su pueblo en medio de la ira de Dios. Y los va a proteger. El problema es que muchos de los juicios de la naturaleza no discriminan. Asteroides, terremotos, todo tipo de cosas malas caen sobre la tierra. Hambre, habrá martirio, Apocalipsis 6. Parece difícil que la iglesia quede a salvo. El texto bíblico dice, te guardaré de la hora de la prueba, Apocalipsis 3:10. Y además pienso que la idea de inminencia es muy importante. Y si el post-tribulacionismo es verdad, podemos en esencia contar hasta el rapto. Son 7 años de señales. Y podrás eliminar la inminencia. Pero es una doctrina bíblica. Está en todo el Nuevo Testamento.
1: Él podría volver en cualquier momento.
0: Sí, en cualquier momento.
1: No necesita señales.
0: Pero no sería en cualquier momento si la post-tribulación es verdad.
1: Correcto.
0: Ahora, este es un debate interno. Es un debate en familia. Amamos a los hermanos que tienen otro punto de vista. Pero el texto bíblico debe considerarse, y el texto bíblico apoya estas ideas que mencionamos.
1: Sí, volvamos a Juan 14 en términos de la post-tribulación. En la casa de mi padre hay muchas moradas. Si no fuera así, se los hubiera dicho, porque voy a preparar un lugar para ustedes, y si me voy y les preparo un lugar, vendré otra vez y los tomaré a donde yo voy, para que donde yo esté, allí estén ustedes también. Jesús dice, porque voy a preparar un lugar para ustedes. Ahí es donde creemos que Él está.
0: Correcto.
1: Justo ahora. Ahora, Él ha estado en un proyecto de edificación de 2000 años. ¿Dónde? No en Boston, en el cielo, en la casa del Padre. Y Él dice, vendré otra vez y los tomaré a donde yo voy, para que donde yo esté, allí estén ustedes también. Ahora, ¿a dónde nos va a llevar Jesús? Él dice que nos va a llevar a este lugar que nos está preparando en la casa del Padre. Vamos a estar con Él aún. Así, el post-tribulacionismo dice, no, cuando Cristo venga, en el rapto, nos uniremos a Él en el aire y luego volveremos a la tierra. No habrá tiempo arriba en el cielo. Entonces Jesús está en un proyecto de edificación inútil justo ahora. Si es que el post-tribulacionismo es verdad.
0: Las palabras operativas son voy y vendré. Voy y vendré. Voy y les preparo un lugar y vendré otra vez. Si el post-tribulacionismo es cierto, sería me quedo a preparar un lugar y ustedes ya estarán conmigo.
1: Sí.
0: ¿Ves? Eso no encaja.
1: Mark habla de eso en términos de que es una analogía con la boda judía, Juan 14.
2: Tienes razón, la imagen judía del novio yendo y presentando a la novia en la casa de su familia y luego regresándola a la casa de su padre, el lugar que él estuvo preparando para vivir cuando se casen, y mucho de eso se desploma cuando tomas otros puntos de vista. Y todo lo que intentamos hacer como señales es solo mirar la Biblia y lo que las Escrituras dicen. No nos aferramos a la pretribulación solo porque nos gusta más. Solo porque llegamos a evitar toda esa ira. Nos aferramos a ella porque creemos que es lo que la Biblia,
3: sí,
2: enseña.
3: John, cuando estudiamos las Escrituras individualmente, que es lo que hemos hecho en estos programas, vemos tanto la palabra iglesia como la representación de la novia en los primeros capítulos de Apocalipsis. Luego la vemos en el cielo durante la tribulación. Y luego la vemos regresar con Cristo del cielo en el fin. La imagen de la novia de Cristo es que ella llega al cielo, la tribulación está pasando y al final de ese tiempo regresa con Jesús.
1: Sí, hay un punto de vista más, el punto de vista antes de la ira. Mark, abarcas estos puntos de vista en tu libro de una forma muy amable. El primer capítulo, en resumen, dice, puedo entender por qué algunos tienen estos puntos de vista, y luego tomas todos los versos básicamente del Antiguo y Nuevo Testamento que dicen que el rapto es pretribulación. Pero este punto de vista antes de la ira, ¿qué es lo que sostiene y por qué pensamos que no es lo que la Biblia dice?
2: Es la más nueva de estos 4 puntos de vista antes de la ira, y como dije antes, todos ellos creen que exentamos la ira de Dios. Pero en este punto de vista sitúa el rapto a las tres cuartas partes del periodo de tribulación. La pretribulación es antes, a la mitad en el tribulacionismo medio, post-tribulación al final. Y este es un punto de vista de tres cuartos. Y lo que sostiene es que la ira de Dios o el día del Señor no pasa hasta la última cuarta parte de ese periodo. A eso lo llaman el día del Señor. Así que colocan el rapto entre el juicio del sexto sello y el juicio del séptimo sello en Apocalipsis 6. Y dicen que toda esta ira solo será derramada. Entonces ahí es cuando seremos arrebatados al cielo. Y de nuevo, uno de los problemas, como Ron lo mencionó, es que destruye la inminencia. Cristo no puede venir en cualquier momento. Tiene que esperar al menos tres cuartas partes del tiempo dentro de la tribulación. Pero hay otro punto muy importante. En la primera de Tesalonicenses 5:1-3, el apóstol Pablo dice, el día del Señor vendrá, cuando esté diciendo paz y seguridad, entonces la destrucción vendrá. Los que creen en este punto de vista dicen que el día del Señor empieza entre los juicios del sexto y séptimo sello. Y si miras lo que ha pasado hasta ese momento, difícilmente la gente va a decir paz, seguridad en la tierra durante ese periodo, y ese es solo uno de los problemas de este punto de vista, y se vuelve al asunto de que dicen que todos los juicios de los sellos hasta ese punto, los primeros seis sellos, son la ira del hombre y la ira de Satanás. La ira de Dios solo estará en ese punto en el tiempo, pero todos esos sellos son abiertos por el Cordero. Y así todos en el juicio de Dios, la ira de Dios derramada, aunque vuelva a incrementar en su intensidad.
1: Sí. Dame un número de ¿cuántas personas estarán muertas en el planeta Tierra por causa de la tribulación al llegar el punto antes de la ira?
2: En el juicio del cuarto sello morirá una cuarta parte de los habitantes de la Tierra. Es un número impresionante.
1: Sí.
2: Un cuarto morirá. Después, en el juicio de la sexta trompeta, morirá un tercio de los habitantes de la Tierra. La mitad de la gente en la Tierra estará muerta, y para cuando llegues al sexto sello, una cuarta parte de las personas ya estarán muertas, así que va a ser difícil que cuando llegue el día del Señor digan paz y seguridad, pues la devastación habrá inundado
1: Correcto.
2: La Tierra.
1: Escuchándote, bueno, hemos hablado de que haremos en los últimos cuatro programas que próximamente se emitirán, y yo tengo un esquema del libro de Apocalipsis que habla de los sellos, de las trompetas y de las copas del juicio, y podríamos comentarlo en resumen y llevarlos por el libro de Apocalipsis, quizá en dos programas. Tendremos que ver, porque ustedes son expertos en ese tema. Entonces, eso le dará a las personas que no tienen idea de lo que el libro de Apocalipsis nos enseña un panorama breve al respecto, pero también se responderá con estos diferentes puntos de vista sobre cuándo ocurre el rapto. Y vamos a cambiar de tema por un momento. Y me gusta el hecho de que nosotros como cristianos creemos que Jesús volverá. Y el momento en el que Él volverá es la causa del debate, ¿de acuerdo? Y lo que decimos es que pensamos que la Biblia contiene pasajes que pueden enseñarte si dedicas el tiempo. Y presentaremos unos libros que contienen los pasajes en ellos. Pero cerraré con esto el programa, que hay personas en todo el mundo que quizás nunca escucharon esto. Personas en Estados Unidos, en Canadá, nos están viendo justo ahora. No han oído estos puntos de vista, pero ni siquiera oyeron sobre el mensaje principal de la Biblia, que el Hijo de Dios vendrá del cielo, y tiene las profecías mesiánicas en el Antiguo Testamento, y las promesas de que Él volverá y viene a la tierra, y muere en la cruz, y paga por el pecado de todos los que han vivido, pasado, presente y futuro. Y si vives con culpa, si estás ansioso por encontrar a Dios, tenemos grandes palabras para ti hoy. Y es que Jesús pagó por todo eso cuando estaba en la cruz. El versículo, de tal manera amó Dios al mundo. La motivación está ahí porque envió a su Hijo a la cruz. De tal manera amó Dios al mundo que dio a su Hijo unigénito para que todo aquel que cree en Él, no que trabaje para Él, ni hace miles de cosas para Él, sino que cree en Él, que Él pagó todo, hizo todo lo necesario cuando estaba en la cruz. Nuestros pecados fueron tomados y cargados sobre Él. Y Él cargó nuestro infierno y nuestro castigo, que sí merecíamos. Es lo que hizo en la cruz. Y luego entregó su espíritu y murió. Y ahora te dice, la gracia está ahí para ti. La gracia es la que te ofrece un regalo que no mereces, pero te lo voy a dar si lo crees, que te salvaré si tú me lo pides. Ron, ¿hablarías de esto y orarías para que las personas la sigan si quieren tener ese regalo que Dios les dará?
0: Muy importante, John. Crecí en una iglesia que enseñaba obras, así que suena familiar. Las obras no te llevan al cielo, ni ser lo bastante bueno para el cielo. Es solo a través de Jesucristo que puedes ser salvo, y de hecho, como lo dije antes, tu salvación no se basa en tus promesas a Dios, sino en sus promesas a ti. Y la promesa es que si crees en Jesús, tus pecados son perdonados. De hecho, en el Salmo 103, habla de cómo Dios puede tomar tus pecados y separarlos de ti, como está de lejos el oriente del occidente. En Hebreos 10 dice que Dios nunca más se acordará de tus pecados. ¿Qué te parece? Todo se basa en Jesucristo. Si te gustaría ese perdón, te invito a orar conmigo. Padre, te agradezco por Jesús que murió en la cruz por mis pecados. Él tomó mi castigo. Yo merezco ser castigado, pero Él llevó el castigo en la cruz. Te alabo por ese hecho. No puedo salvarme a mí mismo. Sé que he hecho cosas para ofenderte. Sé que levanté una barrera entre nosotros. Pero ahora entiendo, por la autoridad de tu palabra, que puedo tener una relación contigo a través de Jesús. Hoy, como prometes en Juan 1:12, te recibo, Señor Jesús. Creo en ti como el Salvador, que no solo murió por mí, sino que resucitó de entre los muertos. Y ahora confío en tu palabra de que pertenezco a tu familia y que tengo todos los beneficios de los que se han hablado en la transmisión. Te agradezco en el nombre de Jesús. Si oraste eso, te veré en el rapto.
1: Así es. Y amigos, la Biblia dice, pero a todos los que recibieron a Jesús, si acabas de recibirlo, entonces Jesús te dice que te dio el derecho, el poder de Dios para cambiar tu vida. Pone el Espíritu Santo en tu vida. Hay cosas que dices, nunca podría vivir de la forma que Jesús quiere que viva. No, no puedes solo. Pero si lo invitas a tu vida, Él te da el Espíritu Santo que Dios te ayuda, te motiva y te cambia desde dentro.

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0: El sabio Salomón dijo, por sobre todas las cosas, cuida tu corazón, porque de él mana la vida. En la sociedad, el corazón del que brota la vida es la familia. Por eso, la sociedad debe proteger la familia, ya que su salud y bienestar es fundamental para todos. Es el hogar, el lugar por excelencia, donde se adquieren las enseñanzas más importantes de nuestra existencia. Se adquieren hábitos, costumbres y valores que heredaremos a las futuras generaciones. La familia cumple con su irreemplazable función básica y natural de educar y formar. Con toda razón, el escritor francés Víctor Hugo dijo, la familia es el espejo de la sociedad, por eso debemos protegerla. Le habla Sixto Porras de Enfoque a la Familia.
1: Visite enfoquealafamilia.com.

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Libro de Crónicas, capítulo 4, primer libro de Crónicas. Su capítulo 4, versículo 9. ¿Lo tenemos, hermanos? Gloria al Señor. La palabra del Señor dice de la manera siguiente, orando al Padre, al Hijo y su Santo Espíritu. La iglesia dice, amén. Dice así, verso 9, del capítulo 4. Y Jabes fue más ilustre. ¿Está ahí, hermanos? Amén. Dice así, lo leemos fuerte todo, no se cuello, hermano. Y Jabes fue más ilustre que todos sus hermanos, al cual su madre lo llamó Jabes, diciendo, por cuánto lo di a luz el dolor, diga conmigo, el dolor. E invocó Jabes al Dios de Israel, diciendo, oh, si me diera bendición y ensanchara mi territorio, y si tu mano estuviera conmigo, diga, y si tu mano estuviera conmigo, y me librara del mal, para que no me dañe. ¿Y qué más dice? Y le otorgó Dios lo que pidió. Gracias, Señor. ¿Qué tal si quiere la bondad de sentarse? Gloria a Dios. ¿Sabes que las mejores bendiciones muchas veces se dan a luz del dolor? Los hijos para usted y todos nosotros son una bendición. ¿Cuándo creen que los hijos son una bendición? Su hijo, las madres que están aquí, las que han tenido ese privilegio y ese doloroso proceso de dar a luz, saben que es muy doloroso. Sin embargo, es algo preciado, ¿verdad, hermanos? Gloria al Señor. Yo quiero hablar bajo una historia, la historia de Jabes. Así me gusta, como está el piano, gloria al Señor. Si el de la batería quiere venirse aquí, véngase. Si el del otro piano, el de la guitarra, el bajo, quiere venirse, acompáñeme, qué bueno, gloria al Señor. Siéntase en la libertad. Yo quiero predicar bajo el tema, esta noche, diga cuatro peticiones. Háganlo así, cuatro peticiones que pueden cambiar mi vida, dígale, cuatro peticiones que pueden cambiar mi vida. Hay cuatro peticiones que pueden cambiar tu vida. No importa cómo te encuentres hoy, no importa en el lugar donde estés, no importa cómo te sientas hoy, no importa las circunstancias, cómo llegaste a este lugar, hay cuatro peticiones que pueden cambiar tu historia. Hay cuatro peticiones que pueden cambiar tu vida. Hay cuatro peticiones que pueden cambiar tu historia. Esta historia es muy conocida, es la historia de Jabes. E incluso muchas personas hasta la enmarcan en cuadros. Usted la ha visto enmarcadas en cuadros que adornan salas, adornan comedores. Y la conocemos como la oración de Jabes. La conocemos así como la oración de Jabes. Ahora, en esta oración vamos a descubrir algunos principios, algunas frases que este hombre llamado Jabes, que este hombre pronunció a Dios. ¿Cuánto creen que en la oración hay poder, hermanos? ¿Cuánto creen que en la oración hay poder? Si usted cree que en la oración hay poder, debe cuando fuera el Señor, venga los míos, porque yo creo que en la oración hay poder. Yo creo que un creyente que ahora recibe la respuesta, yo creo que cuando el Señor ahora hay la respuesta de parte de Dios, yo creo que cuando el Señor ahora los cielos se abren. Gloria a Dios. El escritor, hermano, de este libro comienza a describir las genealogías de todos los hombres de la Biblia que han existido. Pero cuando llega al capítulo 4, deja de describir las genealogías que viene tocando y mete esta historia. No se escucha más, solo dice, y Jabes fue más ilustre que todos sus hermanos. Escuche, el cual su madre lo llamó Jabes, diga Jabes, que su significado era hacedor de dolor, doloroso, porque su madre dice que lo dio a luz. Y luego dice que Jabes oró al Dios de Israel. Vamos al contexto.
la madre de Jabes, cuando dio a luz a este niño, no eran en las mejores circunstancias. Lo dio a luz en dolor, rodeado de miseria, de pobreza, de desgracia, de enfermedad, de calamidad, de todo lo malo que usted pueda mencionar, de todo lo negativo. O sea que el panorama era negativo. El panorama era contrario. Y los israelitas acostumbraban a poner el nombre a los hijos, a las hijas, de acuerdo a los que lo rodeaban cuando nacían. Entonces, como Jabes, lo primero que ve al nacer sus ojitos, cuando nace y su madre mira su entorno de gracia, pobreza, esclavitud. Entonces, vamos a ponerle Jabes. Para que cuando él vaya creciendo, se recuerde sus inicios. O sea que, en otras palabras, lo marcó con una palabra. Mira el poder que tienen las palabras. Diga conmigo que el poder está en mis labios. Muchas veces no nos damos cuenta, hermanos, que nuestras palabras tienen poder. ¿Cuántos creen que nuestras palabras tienen poder? Lo que sale de tus labios tiene poder. Lo que sale de tu boca tiene poder. Es por eso que tienes que tener cuidado con lo que tú declaras sobre la vida de tus hijos. Declare vida y no declare muerte. Declare bendición. Declare bendición. El libro de Proverbios dice que el poder de la muerte y de la vida está en la lengua. Muchas veces no tenemos cuidado. Yo nací en una cultura o rodeado de personas sin estudios, sin principios, sin temor a Dios, que era muy normal maldecir a los hijos. Era muy normal escuchar "eres tonto", o perdón, que ustedes, "ignorante, no sirves para nada, nunca vas a ser nadie en la vida". Inconscientemente nuestros padres nos estaban maldiciendo. Es por eso que hoy usted, que tiene el temor de Dios y el conocimiento de Dios, ¿cuánto tiene el conocimiento de Dios en su vida? Debemos de tener cuidado aún en nuestros arranques de enojo.

Que romper con maldiciones, levántate ahora, rompe con toda maldición, porque hoy conoces al Dios de Israel, al Dios que cambia, al Dios que transforma vidas. Aunque a Jabez lo mataron, hermanos, Jabez conoció al Dios de Israel. Ahí está la clave, aleluya. Conocer al Dios de Israel. Y si hay alguien que puede cambiar tu historia, ese Dios. Si hay alguien que puede cambiar tu vida, ese Dios. No importa tu pasado. No importa lo que hoy estés viendo o lo que hoy estés atravesando. Si hay alguien que tiene el poder y la autoridad y la potestad para escribir un nuevo capítulo en tu historia, se llama Jesús de Nazaret. Y la historia dice, y Jabez clamó al Dios de Israel. ¿Qué hizo Jabez? Clamó. Esto para darnos a entender que la oración hay poder. Muchas veces no recibimos porque no pedimos. Ahora, no es solo orar, sino saber orar. Hay personas que oran y oran y oran y oran y nunca ven resultados. Porque su oración no es oración, es vana repetición. Santiago dice que debemos orar con el entendimiento. Debemos orar en el espíritu, pero también en el O sea que cuando tú te vas a arrodillar a orar, cuando le vas a pedir al Señor, debes hacer un análisis. Lo que le vas a pedir, no te arrodilles solo para arrodillarte. Debes de saber que te estás presentando ante el Rey Santo, ante el Rey Puro, ante el Dios Todopoderoso, al que responde, al que tiene el poder, al que tiene la autoridad en el cielo y en la tierra y debajo de la tierra. En el altar yo lo veía una hora, dos horas, y en la misma posición orando. Y yo me ponía de pie, me acostaba, me arrodillaba, me levantaba, caminaba, hablaba lo que venía. Y era la misma posición. ¿A cuánto les pasa así? Que un minuto y ya se les fueron las palabras. Ya no tengo más que orar. Y allí estaba en el altar y me le acerqué a él. Dígame, ¿cómo hace usted para orar tanto? ¿Quieres que te dé un consejo? Sí, yo quiero orar con usted. Antes que vengas a orar, voy a darte algunos consejos que te van a servir. Para que no estés solo ahí, solo parado, solo escuchando. Si no, haz una lista, diga conmigo, haz una lista. Es hacer una autoevaluación.
Ora por esto, voy a orar por la familia tal, voy a orar por mi matrimonio, voy a orar por mis hijos, voy a orar por los países, voy a orar por los pastores, voy a orar por los misioneros. Alábales que él vive. Oye, voy a

0: hoy era por sus hijos, hoy era por la familia, hoy era por la finanza, alguien está en la vida, la vida, hoy era por el espíritu de la danza, hoy era por cada uno de ellos, y te aseguro que te va a faltar siempre, me dijo. Eso es orar con él, entendí. Y comencé a hacer una lista, ¿no? ¿Cuántos conocen? Me dijo, conozco muchas personas. Pues, por cada uno de ellos, ora. Wow, dije yo, pero si pongo era por todos estos, voy a pasar horas y horas. Ese es el secreto. Ese es el secreto. Entonces, sabes, hermano, como él ve que está en una situación difícil, que entonces sabe, dice, yo tengo que pedir al Dios de Israel, yo tengo el Dios poderoso, voy a tener un Dios poderoso, pero yo no voy a orar como cualquiera ahora, ¿no? El Señor va a cambiar mi historia, dijo conmigo, el Señor va a cambiar mi historia, el Señor va a cambiar tu historia, el Señor va a cambiar la historia de tus hijos, a alguien le estoy profetizando, Dios va a cambiar tu historia. Pero debemos de orar con el entendimiento. He escuchado a personas que de repente, hermano, se convierten hoy un año y tienen grandes bendiciones, y hay otro que pasa por eso. Hay procesos, claro. Pero hay cosas que nosotros las podemos recibir, pero a veces no las recibimos porque hemos aprendido a orar. No hemos aprendido a orar correctamente. Entonces, Javier, hace una evaluación, día conmigo, hace un análisis de su entorno. Él ve, saben que yo fui maldecido, me marcaron como la palabra, pero hoy yo renuncio a esa palabra, dice, y voy a clamar al Dios de Israel. Estoy en escasez, estoy en pobreza, estoy en miseria, estoy en calamidad. La primera petición es si me diera bendición, diga conmigo, si me diera bendición, ¿cuánto quiere bendición? Levanta la mano. Digo, si me diera bendición, Dios. Si me diera, esa es la primera bendición, Dios mío. Si me diera, bendición. Oh, Jehová, escuche, aquí está. E invocó, ¿sabes?, al Dios de Israel, diciendo, oh, Jehová. Si me diera bendición, diga conmigo, si me diera bendición. ¿Sabe qué le pidió Javier? Le pidió provisión, diga conmigo, provisión. El problema es que hemos relacionado bendición solo con dinero. Hemos relacionado bendición a cuando alguien dice que está bendecido, creemos que solo tener dinero, no, hay bendición de salud, hay gente que tiene dinero pero no tiene paz, pero no tiene salud, no tiene salud, está bendecido, está fuera, pero no tiene salud, si te vayas. Entonces diga conmigo, si me diera bendición, si me diera bendición. Y le habla a alguien, hermano, que viene de una vida de pobreza, de una vida de miseria, donde cuatro comíamos con un huevito. Me recuerdo que ni con mi camisábana con la que me envolvía era de pedazo de tela añadida, en un pedazo de petate todo roto, con esos petates, de dormir en el piso. Nunca supe hasta la edad de, escucha, de 12 años, que era estrenar, sino que como antes que mí había cuatro hermanos, yo estrenaba la ropa que ellos dejaban, la ropa que vive. Y había que tener cuidado de la bala porque con nada se rompía. Vengo de una pobreza extrema, en donde lo que se escuchaban eran maldición, en donde les escuchaban. lo que se escuchaba era excusa, en donde lo que se escuchaba era negatividad. Pero un día el Dios de Israel cambió historia. Un día conocía al Dios de Israel. Vas a correr con aquella maldición del fuego. Un mudo incertidumbre. Nunca fue a la escuela. Me escuchó leer. Lo que se escuchaba, burro, ignorante, qué desgracia, qué pobreza. En mi mente decía, soy un estorbo en esta sociedad. Jabez le pasó lo mismo, entiendo perfectamente lo que le pasó a Jabez. A Jabez lo marcaron, quizás te marcaron a ti, pero hoy está el Dios de Israel que rompe con esas maldiciones. Hoy te dice, yo soy tu padre, tú no eres un huérfano, tú tienes un padre, tú tienes un padre, tú tienes un padre que si le clamas a él escribe una nueva historia hoy en tu vida. Y es por eso que cuando yo veo a mi niño y le compro juguetes, mi esposa, mi suegra, me dice, usted le compra mucho. Yo le digo, ¿sabe qué? Yo estoy viviendo la niñez que yo no viví. Nunca tuve un carrito. Nunca tuve un juguete. En una maldición extrema. No los que estamos aquí, escucha. Muchos de nosotros no vivimos, sobrevivimos. Nuestros padres, hermanos, sobrevivieron con nosotros. Y nuestros padres no tenían un hijo, tenía varios para ver que vive. 5, 6, 12, yo estoy seguro que tenía 16 para ver que vive. Pero estamos aquí, pero un día tú y yo conocimos al Dios de Israel. Y ese Dios de Israel ha cambiado tu historia, mira. Él no te trajo a este país para que sea lo mismo. Él te trajo para bendecir, que levante la mano y adora a Dios si puede. Él te trajo para cambiar tu historia, para cambiar tu historia. Pero lo primero que debemos hacer es clamar al Dios de él. La primera maldición que le dijo, ¿cuál fue? Si me diera bendición, diga conmigo, si me diera. O sea, le pidió provisión. Porque había estado en una escasez. ¿Sabe que el Señor dice? Mío es el oro y mío es la plata. El Señor nos quiere prosperar. Mi deseo es que seas prosperado en todo. El problema es que muchas veces no nos da porque con 1,000 pesos no te escabriamos. Sí. Muchas veces no nos da un buen carro porque en vez de usarlo para ir a la iglesia, lo usamos para irnos al mundo. Muchas veces, hermano, no nos da ya una bonita casa porque ya no descabríamos, ya no venimos, nos quedamos haciendo party, nos quedamos haciendo cumpleaños, y con esto estoy diciendo que está mal, pero el tiempo que te digo, dáselo a él, si puede, levanta la mano, y Dios te va a dar, Dios te va a bendecir, pero no dejes a Dios. Pablo le dijo, diga conmigo, si me dieras bendición. ¿Cuántos quieren bendición, hermano? Sinceramente, ¿cuántos quieren bendición? O sea, usted trabaja por la provisión. Yo trabajo por la provisión. Yo trabajo entre semanas por una provisión. Para llevar alimento a mi casa. Para pagar la renta. Para pagar el carro, para echarle gasolina, para comprar leche para mi niña, porque mi niña, hermano, aunque es hija de creyente, pero ella no pregunta, tiene dinero y dice, quiero comer. Sus hijos, hermano, no preguntan. ¿Y hoy por qué no compraste leche? Ellos llegan a la nevera y dicen, quiero algo. Y qué triste es que tu hijo te pida algo y tú no tener para dar. Qué triste es. Pero cuando Dios te dé, nunca te olvides de Dios. Si Dios te da, bendice a otros también. Levanta la mano a Dios. Si Dios te da, bendice a otros, bendice a otros, bendice a otros. Dale a otros, porque Dios te va a probar. Entonces, la primera petición que puede cambiar tu historia es esta. Diga conmigo, si me diera la petición. Si me diera la petición. A veces oramos de esta manera, hermano. Señor, toca a los ricos que nos donen dinero. No, que Dios levante ricos acá. Eso no le gustó a la gente. Señor, trae los millonarios. No, que Dios levante millonarios acá. Que no, eso. Señor, trae los empresarios. No, que levante los empresarios acá. Que levante la mano de Dios. Que levante los empresarios. Que levante los empresarios. Que levante los poderosos a Dios. ¿Sabe por qué? Es porque hacemos actividades que hay que vender pupusas, hay que vender tacos, hay que vender baleadas, mojadas, alaba lo que el vive, para hacer proyectos. Y muchas hermanas y hermanos se tienen que perder los cultos, porque tienen que estar ahí esas actividades, porque hay que sacar. Porque las ofrendas, un peso en una y un peso en otro, se fue el gozo para el Señor. Y si se recoge una ofrenda más, dice, ay, mira, ¿y por qué pedí? ¿Y por qué piden tanto? Si un peso diste en la primera y un peso diste en la segunda, por dos pesos está llevando. En el mundo, dale más, levanta la mano, dale a Dios, espérate. Dios te quiere bendecir, pero aprende a darle a Dios. Aprende a hacer el correcto, levanta la mano, se toma. Dios. Entonces, ¿cómo? Si me diera bendición, dime conmigo. Si me diera bendición. Esa es la primera. Le pidió provisión. Dime conmigo, provisión. Pero muchas veces las bendiciones nos vuelven orgullosos. En la vida que llevo he conocido ricos humildes y pobres orgullosos. He conocido ricos, hermanos, que tienen dinero, que están podridos en dinero, como dice, hermano, pero no aparentan, no se visten de marca. Ah, uno con dos pesos podrido que tenga la cartera, hermano, ya no le habla nadie, a la verdad que vive, ya quiere su grupito, ya no se quiere congregar con los latinos, se quiere congregar con los americanos. ¿Qué te pasa? ¿Qué te pasa a ti? No se termine, que todavía tiene la cara de tortilla, que todavía tiene la cara de tortilla, levanta la cara de tortilla, no se termine, que todavía. Estamos aquí todavía. ¿Se está gozando, no? Es por eso que muchas veces Dios dice, si le doy mucho, se me va. Mejor lo tengo limitado, pero lo tengo en la iglesia, dice, porque me alegra verlo, me alegra como me adora, me alegra verlo, me alegra tenerlo ahí. Si le doy más, quisiera darle más para hacer el perro, dice. Y el Señor, no me voy a enfermar, aleluya. No me voy a enloquecer. Dame lo que tú quieras, Señor. Voy a abrir mis manos para que tú me des bendición, para que me des provisión. Pero me voy a acordar del huérfano, de la viuda, del menesteroso, del pobre, del que está desamparado. Pero no me dejo sin trabajo. Dígame, dame trabajo. Dame fuerte de ingreso, Dios. Dame provisión, dame bendición. Pero que no me entorpezca la bendición. ¿Por qué? Porque Dios no me entorpezca la bendición. Si usted viera todas las misiones que vamos a hacer con mi esposa y mi niña y mi suegra y un equipo de trabajo al Salvador, a aquellos lugares remotos, porque nunca debe olvidarse uno que lo que Dios te da es para bendecir a otros también. Aleluya. Lo que Dios te da no es para que mire sobre el hombro a otro, es para que ayude a su familia de padre. ¿Cuánto van a levantar la mano? mira, háblale proféticamente, dígale, padre, si me diera bendición, si me diera bendición, si me diera bendición, si me diera salud, si me diera paz, si me diera gozo, si me diera lo que necesito, Dios. Bendito, esa es la primera petición. Ahí vamos con la segunda. Escuche, e invocó Jabez al Dios de Israel diciendo, oh, si me diera bendición. Y ensancharé mi territorio, diga conmigo, y ensancharé mi territorio. ¿Sabe qué le pidió? Le pidió crecimiento, diga crecimiento. ¿Cuántos tienen los hermanos? De verdad, ¿cuántos tienen los hermanos? Hay gente que se queda, hermano, como esos arbolitos que nunca crecen, hermano. ¿Usted lo conoce? Los arbolitos bonsai, no sé cómo se llaman, hermano. Tienen como 200 años que nunca crecen, hermano. Así que el que pasa en la iglesia nunca crecen, hermano, nunca avanzan, nunca oran, nunca ayunan, son hermosos, parece ya, nunca crecen, están en una vida raquítica. No diga, hoy voy a crecer, padre, si me diera crecimiento, padre, si me echara mi territorio, dame crecimiento, quiero crecer en crecimiento, quiero crecer en la palabra, quiero crecer. Si me diera bendición y ensanchar mi territorio. He vivido reducido. Dame el crecimiento, Dios. Diga conmigo, dame el crecimiento. Ah, pero no tiene que poner de su parte. ¿Usted cree que el conocimiento llega, hermano, así de la noche a la mañana? El crecimiento espiritual, hay que pagar un precio. A la gente lo que menos le gusta pagar es el precio. Se fue el gozo, parece ya. El conocimiento no se inyecta con jeringa, no se compra en el 7-Eleven, no se compra allí en la Mexicana, alaba la que vive, mira, no se compra allí en la tienda, no se compra en la Walmart. El conocimiento se mira, se obtiene de rodillas, leyendo, estudiando la palabra de Dios. O si usted fuera a mi casa, yo tengo una oficina. Donde tengo un mueble así como todas las paredes, que me he leído más de 2000 libros. Libros que te ayudan. ¿Usted cree de dónde ven? Un joven de no saber nada. Un joven después que se quería quitar la vida 5 veces. Hoy usted me mira aquí, usted debería de estar aquí, aleluya. Jóvenes que hablan inglés, francés, inglés, alaba la que vive, un montón de idiomas, gloria a Cristo Jesús. Pero lo que menos quieren es hablar el idioma del Rey de Reyes y Señor de Señores. Lo que menos quieren es conocimiento de la palabra del Señor. Hay gente que tiene conocimiento, hermano, exterior. Hay gente que tiene conocimiento, hermano, tecnológico, pero no tiene conocimiento de la palabra de Dios. Conozco personas que estos teléfonos los conocen, hermano, al revés y al derecho. Uno habla, mira, pues textea, y usted tiene que estar ahí, hermano. Y unos jóvenes se meten aquí, ya mandaron el mensaje. Y a nosotros nos cuesta, hermano, la lucha. Y traemos un teléfono inteligente. Y con costo usamos 2 aplicaciones a la hora también. Hay jóvenes aquí que estos aparatos, hermano, le sacan el uso. Aquí están aplicaciones que yo nunca he visto, ni en todo mi tema. Ah, pero lo que no puede faltar es el Facebook, alaba lo que ve. Porque le gusta estar conectados a las redes. Nos gusta crecer en todo eso, pero el conocimiento de la palabra del Señor. Jabez le dijo, Señor, si me diera crecimiento, si se echara en mi territorio, ¿cuánto crees que esta obra va a crecer mucho más, hermano? ¿Cuánto crees, dígale, padre, si me diera crecimiento, el Sánchez el territorio de esta iglesia, el Sánchez el territorio, el Sánchez el habla? Esa es la otra petición. La segunda petición. La tercera petición no es más que las dos primeras. Escuchen. La primera, e invocó Jabez, diga conmigo, al Dios de Israel. Oh, si me diera bendición, diga, si me diera bendición. Y ensanchar en mi territorio. Y mira la tercera. Y si tu mano estuviera conmigo. Diga conmigo, si tu mano estuviera conmigo. ¿Sabe qué le pidió Jabez? Le pidió dirección. Aleluya. Porque de nada te sirve, escúchame con mucha atención, de nada te sirve la bendición. De nada te sirve la bendición. De nada te sirve el crecimiento si no hay dirección de Dios. ¿Sabe por qué mucha gente se pierde? Porque tiene bendición, porque tiene crecimiento, pero no tiene dirección de Dios. No quiere dirección de Dios, dígame, dame dirección de Dios. Yo quiero dirección de Dios, pero no quiero que vaya a la hora. Necesitamos dirección de Dios. La dirección de Dios es importante en nuestra vida. Necesitamos que Dios dirija nuestra vida. Necesitamos que Dios dirija nuestro matrimonio. ¿Cuántos dicen amén? Necesitamos que Dios dirija la vida de nuestros hijos, hermanos. Es porque mucha gente está perdida ya, mira, porque tienen dinero, tienen empresa. Mira, los artistas, por ejemplo, en el ámbito secular, tienen mansiones, tienen dinero, tienen millones, tienen aviones, tienen jets privados, pero no tienen dirección de Dios. Es por eso que se pierden. Pero qué bueno que tú tienes dirección de Dios, porque todavía estás en la casa del Padre. Mira, Padre, dame dirección, Padre, Padre, Padre, Padre, Padre, dame dirección, dame conocencia tuya. En el original, cuando Javier le dice, y si tu mano estuviera conmigo, ¿sabe qué es lo que le estaba diciendo en el original? Si me llevares de tu mano, si me llevares de tu mano, ¿me puede acompañar usted, Gabriel? ¿Te lo voy a acompañar? Déjame la mano, mira, si me llevares tú de tu mano. Esa dirección, si me llevares tú de tu mano. ¿El por qué le dijo esto? ¿Qué es lo que se le aconseja al padre siempre o a la madre cuando sale con sus hijos? Agarra tú al niño de la mano, no lo sueltes, porque si el hijo se agarra de usted, el hijo se puede soltar. Pero si el padre o la madre agarra la mano del hijo, no lo dejará. No importa el proceso, no importa la prueba, no importa el peligro, el padre no lo soltará. Mira, cuando va a decir el padre hoy, padre, si me llevas de la mano, págame de la mano, no me dejes, no me dejes, aunque estoy cansado, no me sueltes de la mano. Padre, aunque no tengo fuerza, llévame de la mano. Aunque yo no puedo, llévame de la mano. ¿Cuánto quieres que la mano me lo lleve? ¿Cuánto quieres? Jesús, porque la mano de Jesús, su brazo nunca se cansa. Usted y yo nos cansamos. ¿Cuánto se cansa? No me cansa. El Señor se cansa. Su brazo se cansa. Somos humanos. Nos vemos fuertes. Pero a veces nos estamos haciendo pedazos por Dios. A veces ya no hay fuerza. A veces aún levantar las manos cuesta. A veces aún cantar en voces en el cuello no cuesta. Y la gente fácilmente dice, falta la mano. Era una próxima cicatriz. Y la gente te dice, hermano, levántese. ¿Qué le pasa? Que está muerto. No, cuidado. Tú no sabes el cansancio. Tú no sabes los procesos. Tú no sabes lo que nos cuesta a muchos estar en la casa del Señor. A veces arrastra, pero llegamos aquí. A veces sin fuerza, pero llegamos aquí. Cuántas prendas de gloria y honra a Dios, estamos aquí por su misericordia, porque Él no nos ha abandonado. Aunque por dentro estemos sangrando, como dice la alabanza, herido pero caminando. Estoy herido pero estoy caminando. Estoy golpeado pero estoy en la iglesia. Estoy sin fuerza pero estoy aquí todavía. Si no fuera por su mano, hermanos, ¿dónde estaría? Si no fuera por su mano, a veces nos vemos fuera. No es por nuestra fuerza, sino que su mano es la que te sostiene y te levanta todos los días y te dice, yo estoy contigo, yo soy tu Dios, yo te ayudo de la mano derecha, te dice Isaías, yo te levanto.
1: levantaré, yo te sostendré de la mano derecha, no te dejaré caer, no te dejaré a mi camino. Dale la gloria a Dios, no te dejaré desamparado, no te dejaré sola, no te dejaré en medio del problema, estaré contigo, ahí estará mi mano, ahí estará mi fortaleza para sostenerte. Por eso Jabez le dijo: sigue el día de tu mano, Dios.
0: Si tu mano estuviera conmigo, ¿sabe por qué llevo 30 años en el Evangelio? ¿Usted cree que ha sido por mi fuerza? No ha sido por mi fuerza, sino ha sido porque su mano no me ha dejado. ¿Sabe por qué esta iglesia está cumpliendo 19 años? No ha sido por su fuerza, no ha sido por su músculo, sino por la mano de Dios que ha estado, fiel. A lo mejor contra ti se han levantado muchas manos, humanamente hablando. Se ha levantado lengua mentirosa. Han tirado maldiciones sobre tu vida. Han deseado el mal. Han deseado tu caída. Pero ¿por qué estás de pie todavía? Porque tienes al Dios de Israel de tu lado. Porque tienes al Dios de Israel de tu lado. Diga conmigo: si me llevara de tu mano, Dios, ¿cuánto siente en su mano? ¿Cuánto siente en su mano que lo sostiene todavía? La mano de Dios te sostiene todavía. Su mano te sostiene todavía. Su mano no te dejará caer. Su mano te sostendrá en medio del peligro. Su mano te ayudará, hermano. Hermana que estás aquí, confía en la mano de Dios, en la mano fuerte, en la mano poderosa, que no te ha dejado y no te abandonará. ¿Se da cuenta que Jabez oró con entendimiento? Jabez supo orar con entendimiento. Jabez supo orar. Lo primero que le pidió fue bendición. Lo segundo que le pidió fue crecimiento. Lo tercero, él dijo: ¿pero de qué me sirve? ¿De qué me sirve que si tengo la bendición, si tengo todo, si no tengo tu presencia? ¿De qué sirve, hermano? Cuando él dijo: si tu mano estuviera conmigo, le pidió presencia. ¿Cuánto quiere presencia de Dios? Es que su presencia lo cambia todo. Es que su presencia lo cambia todo. ¿Sabe qué es lo que mantiene la gente de esta iglesia? Es su presencia, hermano. No es el predicador, no es la predicadora. No, Dios, no hay alabanza, es la presencia de Dios. ¿Cuánto siente la presencia de Dios? Es su presencia que te toca, que te cambia, que te transforma. Y lo que cambia a las personas, escuchen, no es la prédica, no es la enseñanza, es su presencia. Es su presencia, diga, es su presencia. Es por eso que yo aprendí algo. Hay que intentar cambiar a las personas. A veces uno quiere cambiar a las personas con opiniones, con dichos, con indirectas. Es vergonzoso para enseñar. No, usted no tiene poder para cambiar a nadie. Yo no tengo poder para cambiar a nadie. Yo enseño la palabra, pero la presencia de Dios, si lo toca, lo cambia. La presencia de Dios cambia a los jóvenes. La presencia de Dios cambia. La presencia de Dios cambia al hombre. La presencia de Dios cambia al borracho. La presencia de Dios cambia a la droga. La presencia de Dios cambia la vida. Eso, presencia. ¿Y sabe quién lo cambió a usted? Es su presencia, la presencia de Dios. ¿Cuántos intentamos de un medio o de otro medio cambiar? Y fue imposible, ¿verdad? Y aún estamos intentando cambiar más, porque hay áreas todavía que hay que cambiar. Pero solo su mano, solo su presencia en nuestra vida, que camine día con día, es la que nos va a llevar al lugar correcto. No importa dónde te encuentres, dónde esté usted o un familiar, que la presencia de Dios esté siempre con nosotros.
1: que la presencia de Dios esté siempre viva, que tu presencia no me deje, que tu mano esté conmigo, Dios, que tu mano me lleve, Padre amado.
0: Si la presencia de Dios, si la presencia de Dios está con usted, y todo lo que usted necesita. A veces nos preocupamos tanto por llevar un buen traje, una buena camisa, un buen estreno, un buen peinado, unos buenos zapatos, que no está mal si puede. Pero sobre todo, asegúrese que la presencia de Dios nunca nos deje. Asegúrese, familia, que la presencia de Dios nunca lo deje. Que cada vez que se, mire, que cada vez que se vaya a subir al carro, muchas veces nos preocupamos. ¡Ay! Se me quedó el teléfono, qué carrera pegamos a traerlo, ¿verdad? Y a ponerlo por ahí. ¡Oh, gloria al Señor! No, no, no, no. Que mire, que cuando se suba al carro, asegúrese que la presencia de Dios vaya con usted. Que la presencia de Dios lo guíe. Si la presencia de Dios va contigo, ¡es su presencia! La tercera petición y la cuarta petición. Y salimos de acá. E invocó Jabez al Dios de Israel diciendo: oh, si me diera bendición, diga, si me diera bendición. Y ensanchara mi territorio. Y si tu mano estuviera conmigo, le pidió dirección y presencia. La sé, la cuarta. Y si me librare del mal, para que no me da. Diga conmigo, y me librare del mal, para que no me da. ¿Sabe qué le pidió? Le pidió protección. Diga conmigo, protección. No le dijo, quita el mal, sino, si me librare del mal. ¿Cómo tú te vas a dar cuenta que él te ha librado del mal? Porque aunque el mal estará en tu entorno y a ti no te llegará. A ti. A ti no te llegará. Diga conmigo, a mí no me llegará el mal. Diga, diga. Con fe, diga, a mí no me llegará el mal, Señor. Líbrame del mal, líbrame del mal, líbrame de la enfermedad, líbrame del peligro. En medio de la sociedad en que vivimos, Señor, necesitamos la protección de Dios todos los días. En medio de la sociedad en que vivimos, en medio de tanto salvajismo, en medio de tanta maldad, sus hijos en la escuela no están seguros, mamá. Cuando yo entrego mi perla Belén con mi esposa en la puerta de la escuela, yo encomiendo a todos los niños de la escuela, Señor, guarda estos niños, guarda a los maestros, guarda la estadía. Sí, porque usted regresa a su casa. Y ahí solo la cobertura de Dios. Es más, usted sale de acá, usted sale bien tranquilo, hermano, manejando, usted puede ir tranquilamente. Pero usted no sabe si el que viene manejando detrás o adelante está loco, viene borracho, endemoniado, hermano. Necesitamos hoy más que nunca la protección de Dios. ¿Cuánto necesitan la protección de Dios? En nuestra casa necesitamos la protección de Dios. Acá necesitamos la protección de Dios. En la casa necesitamos la protección de Dios. Entonces, Jabez le dijo, si me diera, si me librara del mal, para que no me da. En medio de tanto salvajismo y peligro. Antes, hermano, las personas, usted sabía que antes las personas podían dormir con las puertas abiertas, hermano. Ahora no. Ahora hay que ponerle doble candado. La casa, si usted puede, tiene que ponerle barrotes, muros, cámaras. Hoy para dormir tranquilo, para dormir 8 horas, usted necesita, hermano, alambre púa, aleluya. Necesita 2 perros que estén cuidando ahí, hermano, aleluya. Necesita cámara y necesita 2 pastillas para dormir y una para levantarse, hermano. Y de paso, para rendir en el día, necesita un poste. O un repulso, Señor, reprenda al diablo, hermano. Guarda la mano, guarda, Señor. ¿Se da cuenta que estamos hablando de salvajismo, hermano?
1: Necesitamos la protección.
0: Si usted va en la calle todavía manejando, usted viene manejando para la iglesia bien, tranquilo, hasta escuchando la balsa, y usted mira hasta ángeles en el camino, y nunca falta un individuo que detrás le viene picado. Y haciendo fallas con los dedos, que el Señor aprenda al diablo, hermano. La gente vive loca, desesperada. Y usted muy tranquilo, hermano, y de atrás, hermano, que venía del carro, que muerte, que le mencionan el papá, la mamá, los hijos, que el Señor le prenda al diablo, hermano. La gente está loca y afuera, hoy más que nunca necesitamos la protección de Dios. ¿Cuánto necesita la protección de Dios? Hoy, mira, hoy se puede ganar con 5 dólares. Necesitamos la protección de Dios. Necesitamos la protección de Dios. Necesitamos la protección de Dios. Yo que conduzco de aquí para allá, hermanos, avión en avión, dejo un carro de renta, pagar otro carro, que voy para allá, que conduzco 8 horas, 10 horas, 12 horas para allá y para acá. Me canso de andar en carro, agarro un avión que voy para acá. ¿Usted cree que no necesito la protección de Dios? En medio de tanto peligro, hermano, ustedes pueden decir, si es que estamos en el país más seguro, no, el peligro está en todo lugar, el diablo anda suelto, pero con nosotros camina un gigante. ¿Cuántos tienen ese gigante? ¿Cuántos tienen ese Dios protector? Ese Dios que salva, ese Dios protege, ese Dios que libera a sus hijos. Entonces, Pablo le dijo, si me dieras protección, si me libraras del mal, le pidió protección. ¿Cuánto tiene protección de Dios? Declaramos en el nombre de Jesús protección sobre tus hijos. Protección sobre tu familia. Sobre todos los miembros de esta iglesia y todos los que están en este lugar. En el nombre de Jesús. Y me gusta lo que dice. Y Dios le otorgó. Dios le dio. Acabes lo que pedías. ¿Qué quieres pedir? Ahí donde estás, cierra tus ojitos. ¿Qué quieres pedir al Señor? Inclina tu rostro. Ahí donde estás sentadito. ¿Qué quieres pedir al Señor? ¿Qué quieres pedirle hoy al Señor? Amigo, amiga, familia que estás acá, matrimonio. Yo no sé qué proceso está viviendo. ¿Qué etapa está viviendo? ¿Qué quieres pedirle hoy al Señor? Cuatro peticiones que pueden cambiar tu historia. No mires lo imposible. Mira lo posible. No mires el problema. Mira al Dios que tiene de tu lado. No mires la enfermedad. Mira el milagro. No mires la escasez. Mira al Dios proveedor que tiene. No mires lo que dice el doctor, lo que dicen las leyes. Dice la Biblia: clama a los justos y Jehová oye. No he visto justo desamparado, ni que su simiente mentira. A él correrá el justo y levantado será. ¿Qué quieres pedir? En mis mayores aflicciones, en mis mayores batallas, le he pedido a él y ya él me ha. En el hecho, cuando mi esposa estaba a punto de morir, cuando mi niña estaba a punto de morir, clamé al Señor y Dios me respondió. En tu peor momento, en tu peor temporada, quizás hoy, el capítulo que estás viviendo. Es el capítulo de tristeza. Es el capítulo de dolor. A lo mejor estás pasando tu peor capítulo. Dios puede escribir un nuevo capítulo. Aquellos que han visto el capítulo en donde fuiste derrotado, en donde fuiste golpeado, van a tener que leer tu mejor capítulo. En el capítulo donde Dios te va a levantar. Un nuevo capítulo se va a escribir. Un nuevo capítulo. De una pluma. En donde se comienzan a escribir nuevos capítulos. La historia no ha terminado. No vas a terminar como comenzaste. Clama al Dios de Israel. Acércate al Dios de Israel. Él se acercó con dolor y le dijo: Dios, Dios, ¿dónde estás? Dios, ayúdame. Dios, auxíliame. Dios, te necesito. Dios, ya no puedo más. Habrá alguien hoy que se identifique con esa palabra y le diga: Dios, ayúdame. Dios, no puedo más. Hoy te acerco a ti. Todos aquellos hombres y mujeres que crean que Dios puede cambiar tu historia. Y que crean que hay cuatro peticiones que pueden cambiar tu vida, mente, carácter. Cuatro peticiones que pueden cambiar tu vida. No importa el diagnóstico. No importa lo que diga el documento. No importa lo que diga lo contrario. Dios no tiene la última palabra. Él tiene una sola palabra. Él te dice: eres mi hijo. Eres mi hijo.

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Shalom Alejem para cada uno de ustedes. Queremos darle la bienvenida a nuestra serie en el libro de Marcos, el principio del Evangelio de Jesucristo, Hijo de Dios. Como se puede leer en su primer versículo, sí, este libro es su palabra para nosotros. Marcos relata acontecimientos de la vida del Mesías de tal manera que revela otras facetas de la verdad infinita de Dios. El relato se desarrolla a un ritmo rápido, amplifica y profundiza los acontecimientos relatados. A menudo sentimos como si estuviéramos allí, caminando con Jesús. Presenta a Yeshua de una manera muy poderosa y al mismo tiempo nos lo revela progresivamente. Pero es precisamente así como descubrimos a nuestro Salvador en nuestro día a día, en un despliegue progresivo y continuo de su persona a medida que caminamos con Él. Este estudio es impartido originalmente en inglés por el líder mesiánico Jack Isaac Gabizón, pastor y maestro de la congregación Beth Ariel en Montreal, Canadá. Creyente judío en Yeshua, con profundo amor y búsqueda en la palabra de Dios desde una perspectiva judía. Ahondemos en la lectura de este libro y que el Espíritu de Dios nos guíe a través de estos estudios. Que la bendición de Yeshua esté con ustedes al escucharlos y Shalom. Hosana, bendito el que viene en el nombre del Señor, bendito el reino de nuestro Padre David que viene, Hosana en las alturas. Cuando uno considera cómo el judaísmo rabínico interpreta estas palabras del último segmento del Halel, difícilmente encontraría un testimonio más poderoso de que estas personas creían que Jesús es el Mesías judío. Estaban cantando Hosana, que significa sálvanos, te lo pedimos. Tanto Hosana como Yeshua tienen la misma raíz, Yasha, que significa salvar. Y fíjense en los similares que son los nombres de Yeshua y Hosana al escribirlos en hebreo. Aunque no sepan leer hebreo, pueden ver la similitud. Y añadieron, Hosana en las alturas, ya que la salvación viene del cielo, tal como lo hizo Yeshua. Y se repetía la palabra Hosana mientras agitaban el lulav, las ramas. Este salmo fue cantado primero por algunos que estaban al frente y luego, cuando él entró, Mateo, capítulo 21, versículo 15, nos dice que fue cantado por los niños. ¡Qué gran entrada fue esa! Pues Mateo nos añade que, cuando entró en Jerusalén, toda la ciudad se conmovió. Esto está en Mateo, capítulo 21, versículo 10. La palabra griega para conmoverse es seio, de donde proviene nuestra palabra sismógrafo, ese aparato que registra los terremotos. Así que toda Jerusalén se conmovió ante la presencia de Yeshua y muchos otros se sorprendieron y preguntaron, ¿quién es este? Y vean que el Salmo 118 es el último Salmo del Halel. Veamos el lugar que ocupa este gran Salmo 118 en la Biblia. Hay otra trilogía aquí. El Salmo 118 está antes del más largo de la Biblia y a su vez está precedido por el Salmo que es el más corto. Observen la progresión. El Salmo 117 era una invitación a todas las naciones, incluido Israel, a venir y ver. Luego, nuestro salmo aquí en cuestión, el Salmo 118, explica quién es el Mesías y, a continuación, el Salmo 119 nos dice cómo conocerlo, ya que Él es la palabra de Dios. El Salmo 119 es el capítulo totalmente consagrado a la palabra, el Logos, la Memra, quien es Yeshua. Desde el más corto hasta el más largo, desde el Aleph hasta el Atav o el Alfa
al Omega, tenemos el Hosanna, una invitación a venir a la salvación de Yeshua. Y hay algo más. ¿Por qué había tanta gente en este camino? No solo porque era la Pascua y los judíos de todo el mundo venían a Jerusalén, sino más bien porque habían oído de Jesús, que resucitó a Lázaro de entre los muertos. Esto es lo que nos dice Juan en su capítulo 12, versículo 9. ¿Qué tenía de especial la resurrección de Lázaro? Era de conocimiento común e incluso estaba escrito en el Talmud que era imposible resucitar a una persona después del tercer día. Pero Yeshua esperó a propósito hasta después del tercer día para resucitar a Lázaro, un milagro que requiere una recreación. Pues sabían que después del tercer día la descomposición del cuerpo estaba muy avanzada. Este fue un milagro mesiánico y ellos lo sabían. Juan capítulo 12, versículo 9 dice: gran multitud de los judíos supieron entonces que él estaba allí y vinieron no solamente por causa de Jesús, sino también para ver a Lázaro, a quien había resucitado de los muertos. Observen que todo apuntaba a que Yeshua es el Mesías. Ahora bien, cuando sumamos todas estas cosas, tenemos en estos primeros versículos una profusión de señales que representan otra acción de gracia de Dios para llamar a todas las personas a ver lo que Él estaba a punto de hacer por el hombre, por la raza humana. Vemos dos poderosas profecías de Jacob y Zacarías, ambas diciéndonos que solo el Mesías cabalgaría sobre un pollino. Jesús lo hizo. Tenemos el testimonio de la gente que sabía que Yeshua resucitó a Lázaro de entre los muertos después del tercer día, algo que los líderes religiosos les habían dicho que era imposible. Jesús hizo esto. Tenemos el testimonio de la gente y los niños otorgando el último capítulo del Halel, el Salmo 118, a Yeshua. Y esta plétora de señales está escrita en la Biblia para que todos la vean. Pero ¿cuál fue el veredicto? Se nos dice en Marcos capítulo 11, versículo 18: y lo oyeron los escribas y los principales sacerdotes, y buscaban cómo matarle, porque le tenían miedo, por cuanto todo el pueblo estaba admirado de su doctrina. Ahora bien, si hay un lugar donde no quería estar yo, es junto a estas personas en el juicio del trono blanco que viene en el futuro. Pues de tal abundancia de gracia, rechazar a Yeshua como el Mesías es incomprensible. Pero fíjense que hay algo aquí que es nuevo. Antes eran los fariseos y los escribas quienes querían destruirlo. Ahora son los sumos sacerdotes y los escribas. Los sumos sacerdotes representan al sacerdocio, precisamente las personas que Dios eligió para representarlo ante el pueblo. Aquí rechazan a su propio Dios y conspiran para matar a su hijo, como nos explicará la parábola del hombre que plantó una viña en el capítulo 12. Sigamos adelante y veamos qué sucede a continuación. Cuando Yeshua entró en Jerusalén, debió de hacerlo por la puerta del este, que da directamente al monte del templo. Leemos en Marcos capítulo 11, versículo 11: y entró Jesús en Jerusalén y en el templo, y habiendo mirado alrededor todas las cosas, como ya anochecía, se fue a Betania con los doce. Cuando Jesús entró en el templo, se nos dice que miró a su alrededor. Estas palabras nos muestran la profundidad con la que Yeshua se sintió impactado y dolido al ver el triste estado en el que se había convertido el templo.
Él no reacciona de inmediato. Tal vez por el bien de los discípulos, acababan de llegar de Jericó, que está a unos 45 kilómetros de distancia, y debieron de haber caminado durante 8 horas. A esto se suma la emoción de la entrada triunfal. Nuestro gran maestro espera al día siguiente. Veamos entonces lo que sucede al día siguiente. Marcos capítulo 11, versículos 12 al 14. Al día siguiente, cuando salieron de Betania, Jesús tuvo hambre, y viendo de lejos una higuera con hojas, fue a ver si quizá pudiera hallar algo en ella. Cuando llegó a ella, no encontró más que hojas, porque no era tiempo de higos. Y Jesús, hablando a la higuera, le dijo: «Nunca jamás coma nadie fruto de ti». Y sus discípulos le estaban escuchando. Con respecto a este pasaje de Marcos, leí algunos comentaristas que acusaban a Jesús de ser irrazonable por maldecir una higuera, ya que no era la temporada de higos. Uno dijo que, en su humanidad, él no lo sabía todo, hasta el punto de no saber en qué temporada estaba. Otros han acusado a Jesús de maldecir a Israel, pues la higuera, dicen, representa a Israel. Aclaremos estas cosas para poder apreciar el profundo mensaje que encontramos en este pasaje. En primer lugar, cuando se trata de entender un texto difícil, siempre es bueno ir a preguntar la opinión de la gente que vivió en esa época, y hay mucho que decir sobre la higuera. Cuando uno lee textos escritos sobre esa época, las higueras podían dar higos en cualquier momento del año. La Tosefta es una recopilación de enseñanzas judías del segundo siglo. Tiene una sección sobre árboles y, en lo que respecta a la higuera, habla de una cosecha de frutos ya antes del 15 de Shevat, que es alrededor de febrero, al menos 45 días antes del primero de Nisán. Así pues, se pueden encontrar higos en una higuera durante la Pascua, y eso es lo que Yeshua estaba buscando. Hay una hermosa historia en el Talmud sobre la higuera que se compara con la Torá. Esto dice: siempre que una persona busca en una higuera higos para comer, encuentra higos en ella, ya que los higos de un árbol no maduran todos a la vez, de modo que siempre se puede encontrar un higo recién madurado. Lo mismo ocurre con los asuntos de la Torá. Siempre que una persona medita sobre ellos, encuentra en ellos más bendiciones. Al igual que la Torá, que no tiene temporada y da frutos a cualquiera que tenga hambre, así es este árbol frutal. E incluso en el Nuevo Testamento, las higueras están relacionadas con las Escrituras. Recuerden cuando Yeshua se encontró con Natanael en Juan capítulo 1, versículo 48, leyendo de la Biblia de las Américas. Natanael le dijo: «¿Cómo es que me conoces?». Jesús le respondió y le dijo: «Antes de que Felipe te llamara, cuando estabas debajo de la higuera, te vi». Quizás Natanael estaba leyendo sus escrituras como solían hacer los rabinos bajo una higuera. Pero entonces, ¿cómo debemos leer las palabras del versículo 13 que dicen: «Porque no era tiempo de higos»? Se trata de la palabra tiempo, que en griego es kairos, y que en la gran mayoría de los casos se traduce como tiempo para referirse a un momento concreto, como el momento en que se cumple una profecía. Y así, no era el momento en el calendario profético para que la higuera, que representa las facciones religiosas, diera frutos. Profundicemos entonces en esta gran ilustración de la higuera y los higos, y veamos qué representan en las Escrituras. Vean lo que vio Jesús: una higuera con hojas, y al acercarse a ella no encontró más que hojas.
que representan las hojas. Para ello, debemos remontarnos a justo después de la creación del hombre, cuando Adán y Eva pecaron por la primera vez. ¿Qué fue lo primero que hicieron? Es lo que leemos en Génesis capítulo 3, versículo 7, leyéndolo de la Biblia de las Américas. Entonces fueron abiertos los ojos de ambos y conocieron que estaban desnudos, y cosieron hojas de higuera y se hicieron delantales. Y cuando Adán y Eva pecaron por primera vez, algo nuevo invadió sus mentes: la culpa, un miedo irracional que los llevó a hacer algo irracional. Se cubrieron con hojas de higuera, un nuevo invento. Pero estas hojas de higuera representan el primer intento del hombre de lidiar con el pecado. Fue en gran medida un primer intento de crear una forma artificial de eludir a Dios, como una nueva religión para apaciguar el efecto del pecado en la mente. Tanto Adán como Eva se escondieron de Dios y cosieron hojas de higuera para hacerse una cubierta. Esta es la primera religión del hombre. A partir de aquí podemos entender que este árbol de hermosa frondosidad representa la religión de aquel entonces del hombre que no reconocía al Mesías. Hermoso y confuso desde afuera, pero desprovisto de fruto. Esa fue la primera reacción del hombre. Pero, ¿cuál fue la reacción de Dios? La encontramos en Génesis. Fíjense con qué los cubrió Dios. Comparen. Génesis capítulo 3, versículo 21, leyendo de la Biblia de las Américas, dice: y el Señor Dios hizo vestiduras de piel para Adán y su mujer, y los vistió. El hombre usó hojas de higuera, y Dios usó pieles de animales. Y aquí, en el primer siglo, encontramos el sacrificio final, el Mesías que está siendo rechazado, y en cambio, los líderes religiosos se aferraron a las hojas de higuera. La historia de Génesis es similar a la de Marcos. El hombre se esconde detrás de una creencia falsa, pero Dios proporciona la salvación.

Esperamos que hayan sido bendecidos al haber escuchado este estudio de la Palabra Santa en el libro de Marcos. Damos la bienvenida a las preguntas que tengan con respecto a este tema o cualquier otra consulta bíblica. Pueden ponerse en contacto con nosotros a través de nuestro correo electrónico betariel.hispanos@gmail.com. Esto es betariel.hispanos@gmail.com y nos pondremos en contacto con ustedes tan pronto como sea posible. Por favor, oren por este ministerio mientras avanzamos juntos en estos días postreros, declarando en voz alta para hacer que la palabra sea escuchada y ser diligentes al obedecerla. Bendiciones en el nombre de nuestro Mesías Yeshua. Shalom, shalom.

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1: Los hombres vemos los problemas como metas que tratamos de alcanzar, porque esa es la forma en que Dios hizo a los hombres.
2: El hombre ve una meta y se esforzará por alcanzarla, y en realidad no se detiene a pensar a quién o a quiénes puede herir en su intento. Por ejemplo, alguna vez le dije a mi esposa en relación con la escuela dominical de la iglesia: Joyce, vamos a reorganizar las clases y separar a todos de acuerdo a la edad que tengan. Ella pensó unos instantes y me dijo: Adrián, muchos a lo mejor no estarán de acuerdo con eso. Puedes herir los sentimientos de alguien. Esa es la manera en que las mujeres piensan.
1: Bueno, pero ¿quién está en lo correcto? Ambos, hasta cierto punto. Saludos, amigos, y bienvenidos una vez más a El Amor que Vale. Escuchemos la segunda parte del mensaje, La Armonía en el Matrimonio, que nos entrega el Dr. Adrian Rogers en la voz del Pastor Lenín de Llanón.
2: En el programa anterior comencé a compartir con ustedes tres puntos importantes que tienen que ver con la armonía en el hogar. Dije en primer lugar que el hogar es el diseño divino de Dios. En Génesis 2:18 leemos: Y dijo Dios, no es bueno que el hombre esté solo, le haré ayuda idónea para él. Y en este verso encontramos tres razones por qué Dios creó a Eva y las razones para el matrimonio. Primero, para compañerismo. Segundo, para cooperación. Y tercero, como complemento. En segundo lugar, Dios creó a Adán y a Eva con definitivas diferencias. Bien, sigamos adelante. Por favor, busque Primera de Pedro 3:7, en donde el apóstol, al referirse a la mujer, la describe como un vaso más frágil. ¿Por qué? Bien, recuerda cuál fue el trabajo que Dios le dio a Adán: labrar y cuidar del huerto. En nuestros días diríamos que tenía que eliminar las hierbas malas, remover y suavizar la tierra, cavar para sembrar, poner agua en las plantas, fertilizarlas, podarlas, etcétera, etcétera. Pero ¿qué más tenía que hacer? Tenía que proteger a su esposa. ¿Cómo hizo Dios a la mujer? La hizo gentil y tierna, con la capacidad para nutrir. ¿Ve la diferencia? Cuando una mujer ve un pequeño cachorrito, lo levanta e instintivamente lo arrulla. Esa es su naturaleza. Los hombres somos diferentes. ¿Ha observado alguna vez a un hombre cambiar el pañal a una criatura? No hay ninguna delicadeza en su manera de hacerlo. Trata a ese bebé como si fuera un pedazo de madera o una piedra. Creo que sería más cuidadoso poniendo una montura sobre un caballo. ¿Lo ve? Hombres y mujeres somos diferentes. Por eso yo creo, y esta es mi convicción personal, que es una tontería el enviar a mujeres soldados al frente de batalla. No tengo ningún problema si van como doctoras o enfermeras, o para ayudar en lo administrativo o logístico, pero no en el frente de combate. En 1948, el ejército israelita trató de hacer eso. Mandaron a las mujeres a combatir y las mantuvieron en el frente de batalla por 3 semanas, y luego las hicieron regresar. Descubrieron que estaban teniendo un mayor número de víctimas entre hombres y mujeres. ¿Por qué? Porque los hombres arriesgaban sus vidas para proteger a las mujeres, y esto lo hacían instintivamente. Los altos jefes militares se dieron cuenta que los hombres en el frente de batalla estaban más preocupados en proteger a las mujeres que en cumplir con la misión asignada. Por eso las víctimas aumentaron. Los militares se dieron cuenta que ese fue un mal experimento y ahora usan a las mujeres en el ejército israelí en labores de cuidados de los heridos, rehabilitación de los soldados y otras responsabilidades detrás de la línea de combate. La mujer no está hecha para ser soldado en el frente de batalla. El hombre es físicamente más fuerte que la mujer. La mujer es físicamente mucho más frágil que el hombre, con las excepciones del caso en ambos casos. Esto es por diseño divino.

Es la diferencia entre lo lógico y lo emocional. Las mujeres saben lo que está pasando sin saber lo que está pasando. Eso es algo increíble y lo llamamos intuición femenina. ¿Por qué? Porque ella, siendo que está hecha para nutrir, razona y enfrenta las cosas en el área de los sentimientos y emociones, por lo que también habla emocionalmente y transmite emocionalmente. Amigo, escúcheme. Cuando su esposa le transmite algo emocionalmente, no se le ocurra recibir ese mensaje lógicamente y evitará enormes problemas. Por eso, ahora entiendo cuando mi esposa me dice, Adrián, no escuches lo que yo digo, sino lo que estoy tratando de decir. Los hombres ven los problemas en forma diferente, los ven como metas que tratarán de alcanzar, porque esa es la forma en que Dios hizo a los hombres. El hombre ve una meta y se esforzará por alcanzarla, y en realidad no se detiene a pensar a quién o a quiénes puede herir en su intento. Por ejemplo, alguna vez le dije a mi esposa en relación con la escuela dominical de la iglesia, Joyce, vamos a reorganizar las clases y separar a todos de acuerdo a la edad que tengan. Ella pensó unos instantes y me dijo, Adrián, muchos a lo mejor no estarán de acuerdo con eso. Puedes herir los sentimientos de alguien. Esa es la manera en que las mujeres piensan. Ahora, ¿quién está en lo correcto? Ambos, hasta cierto punto. Los hombres están orientados hacia el éxito, las mujeres hacia la seguridad. Un hombre puede decir, tratémoslo, hagámoslo. No nos preocupemos por los obstáculos. Sin embargo, una mujer dirá, un momento. Antes de que empieces, quiero saber que todo estará en su lugar. Permítame ilustrar esto. Un esposo le dice a su esposa, cariño, voy a sacar todos nuestros ahorros para invertirlos en un proyecto segurísimo. Esta noticia para ella representa una amenaza. Es como una bomba de tiempo emocional. Verá, porque el hombre es el proveedor, él ve su trabajo como una extensión de él mismo. En la misma forma que una mujer ve el hogar como extensión y expresión de ella misma. Ahora, si algo que hace el hombre no está bien hecho, no es un problema mayor. Pero si algo no está bien en la casa, ese es un problema mayor para su esposa. Amigos, si usted desea ver a su esposa feliz, arregle en la casa lo que tenga que ser arreglado. Mi esposa se pone tan contenta cuando cada 7 años uso un destornillador para ajustar algunos tornillos flojos en algunos muebles de la casa. Ahora en serio, escúcheme. Cuando en la casa hay cosas rotas o que necesitan ser reparadas y usted no hace nada al respecto, su esposa se sentirá rechazada. ¿Por qué? Porque para ella la casa es su hogar y quiere verlo siempre hermoso y en orden. Para el hombre la casa es eso, una casa. El hombre tiene la tendencia a buscar el éxito. La mujer tiene la tendencia a buscar seguridad. Y como resultado, los hombres tienen la tendencia a ver todo el cuadro, mientras que las mujeres se concentran en los detalles. El hombre piensa acerca de su profesión, su carrera. ¿Qué habrá alcanzado o qué quiere alcanzar en 5 años? La mujer piensa mucho más en el aquí y ahora. Hace un momento mencioné al esposo que le informó a su esposa que va a usar todos sus ahorros de la familia en una estupenda inversión. Ella, asombrada y preocupada, le pide más detalles y él le dice, encontré este nuevo proyecto acerca de un producto realmente maravilloso en el cual quiero invertir nuestros ahorros. Así que vamos a vender esta casa, vamos a irnos a vivir a otro estado a fin de comenzar este nuevo negocio. Va a ser maravilloso. Su esposa comienza a llorar. ¿Por qué lloras? Vamos a hacer una inversión que nos dejará excelentes ganancias. Ella deja de llorar, pero está furiosa y se lo deja saber sin titubeos.
¿Qué quieres decir con que vamos a

ir a otro lugar. ¿Por qué estás decidiendo tú solo qué hacer con los ahorros de la familia? ¿Y qué de la educación de nuestros hijos? ¿Y qué de las citas que ya tienen con el oculista y el dentista? No podemos simplemente sacar a nuestros hijos de la escuela. Y no podemos vender la casa de la noche a la mañana. ¿Se da cuenta? Ella está pensando en seguridad, en el ahora, en los detalles. Y el hombre le dirá, no te preocupes. Todos esos problemas los resolveremos a medida que vayamos enfrentándolos. Ahora, si él hubiera sido un poco más sabio, antes de comprometerse con algún nuevo proyecto, hubiera conversado con su esposa acerca de los planes que tenía para la seguridad de ella y el bienestar de sus hijos. Así hubiera logrado tener una ayudante en vez de una adversaria. Debemos reconocerlo. Aunque es una triste verdad, los hombres tienen la tendencia a ser insensitivos. Las mujeres tienen la tendencia a ser sensitivas. Alguna vez yo le dije a mi esposa, cariño, tú eres demasiado sensitiva. Y ella me contestó, y tú eres muy rudo. Bueno, en realidad no soy rudo. El asunto es que un hombre tiene que ser lo que Dios le ha llamado que sea, y eso significa que tenemos esa fachada un poquito más dura. El mundo en el cual vivimos en realidad es una selva, y debemos tomar decisiones. Y a veces enfrentamos cosas desagradables, y competencias y peligros. Por eso Dios nos dio una naturaleza un poco más dura, en comparación con la naturaleza sensitiva de la mujer. Déjeme decir algo más. Los hombres tienden a ser defensivos, mientras que la mujer tiende a ser confiada. ¿Por qué el hombre está a la defensiva? Porque él es el protector. Por lo tanto, si ve un peligro o un extraño se aproxima, se pone a la defensiva y puede volverse ofensivo. Por eso muchas veces las esposas les dicen a sus esposos, fuiste muy duro con esa persona, o fuiste muy descortés con esa persona, no le mostraste ninguna hospitalidad. Las mujeres, en cambio, se portan más amigablemente, aún con los extraños, y de hecho son más hospitalarias. Las mujeres confían más. Las esposas confían en sus esposos, confían en sus hijos, aun cuando nadie más confía en ellos. Esa es la naturaleza de la mujer. Y ahí en donde una mujer puede ser súper confiada, el hombre tiene que ser súper protector y defensivo. Usted sabe que en la mayoría de los aeropuertos en todo el mundo, las medidas de seguridad son rigurosas. Si usted es un viajero frecuente, tantas medidas de seguridad a lo mejor llegan a fastidiarle, pero las acepta porque son necesarias. Una vez mi esposa y yo estuvimos esperando nuestro vuelo en un aeropuerto y por los parlantes internos constantemente decían, no deje su equipaje en ningún momento, no acepte maletas ni encomiendas de ninguna persona extraña, no lleve nada que no le pertenezca. En otras palabras, estaban pidiendo a todos los pasajeros tener cuidado y no aceptar encargos de nadie. Yo estaba tranquilamente sentado en la sala de espera. Mi esposa estaba viendo cada cosa que había en cada almacén del aeropuerto. Luego de un rato ella regresó y me dijo, Adrián, me acaba de suceder una cosa curiosa. De inmediato le puse atención y le pregunté, a ver, cuéntame. Ella en voz baja me dijo, ¿ves esa pequeña maletita junto a la mía? Yo miré y sí vi un pequeño maletín que no recordaba haberlo traído o que lo tuviéramos. Extrañado le pregunté, ¿y de dónde apareció eso? Y ella en tono muy confidencial me dijo, verás, un joven se me acercó y me preguntó si podía cuidarle ese su maletín mientras él compraba un par de cosas que necesitaba. Y yo le dije que con mucho gusto. Pero eso fue ya hace un largo rato y comienzo a preocuparme. ¿Qué debo hacer? Yo casi olvidándome que estábamos en el aeropuerto, levanté la voz y le dije, ¡mujer, qué es lo que has hecho!
Estoy seguro que muchos pares de ojos se posaron sobre nosotros. ¿No estás oyendo el anuncio de que no hay que aceptar ninguna cosa de gente extraña? ¿En qué estuviste pensando? Y ella, avergonzada y con un hilito de voz, me dijo: pero es que era un joven tan bien vestido y agradable. Yo me acerqué al mostrador de la línea aérea y le dije al empleado que estaba allí: señor, tenemos un problema. Un joven le encargó a mi esposa este maletín, pero eso fue hace más de media hora y él no ha vuelto por su maletín. No sabemos quién es para hacerle llamar. El hombre me miró severamente y yo dije: fue mi esposa la que aceptó el maletín. Ese momento yo debía haberle protegido a ella, pero mis instintos fracasaron. En fin, el empleado llamó al personal de seguridad, se llevaron la maleta, no sin antes tratarnos como a niños desobedientes. Los hombres nos ponemos a la defensiva. Las mujeres tienden a confiar más. Fuimos hechos de esa manera. Al reconocer que Dios nos hizo diferentes, veremos que hay un diseño divino y una diferencia definitiva. Dios nos hizo diferentes para que podamos ser uno. Y aunque estemos cantando la misma canción, cada uno interpreta su parte y eso crea la armonía en el hogar, tal y como Dios lo diseñó y lo quiere. En un verdadero sentido, la armonía en el hogar no es cuestión de un dueto, sino de un trío. Un genuino matrimonio es la unión de un hombre y una mujer, unidos en los lazos del amor y de la presencia del Señor Jesucristo en el corazón de ambos. Es mi sincero anhelo y oración que los esposos y esposas que me están escuchando tengan al Señor Jesucristo en el trono de sus vidas para que puedan experimentar la realidad de la armonía hogareña. Esta armonía significa la capacidad de cantar una misma canción, entonando cada uno la parte que le corresponde, a pesar de que fuera del hogar sople el viento de las adversidades y caiga la lluvia de las pruebas. Pudiera ser que muchos de ustedes aún no tienen una relación personal con el Señor Jesucristo, aún no es salvo, aún siguen siendo esclavos de sus pecados y concupiscencias. Sabía que puede hacer una decisión por Jesucristo ahora mismo. Si ese es su sincero deseo, le invito a orar conmigo. Mi oración solo será una guía. Usted ore con sus propias palabras, en voz alta, o en voz baja, o silenciosamente. Si no está acostumbrado o acostumbrada a orar a Dios, no se preocupe. Él entenderá perfectamente el idioma de su corazón. Dígale: querido Dios, reconozco que tengo una esposa e hijos, tenemos una casa, pero de acuerdo a este mensaje, en realidad no tenemos un verdadero hogar, porque solo hemos estado practicando una religión, no una relación vital contigo por medio de Jesucristo. Señor Jesús, tú derramaste tu sangre y diste tu propia vida en la cruz del Calvario para perdonar mis pecados y salvarme. Si es que confío en ti, quiero decirte que confío absolutamente en ti. Por eso, este mismo momento, con sincera fe, con firme fe, te recibo en mi corazón como mi Salvador y mi Señor. Toma el control de mi vida y ayúdame a vivir una vida digna de ti. Ayúdame a ser un vivo testimonio de tu misericordia y de tu gracia. Perdóname. Lávame, sáname, sálvame. Lo pido en tu santo nombre. Amén.

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Dios le bendiga, hermano. Bendiciones a todo el pueblo del Señor. Bendecido día lunes. Le damos gracias al Señor. Un día más de vida. Empezando nuevamente la semana de trabajo. Le damos gracias al Señor por cada uno de ustedes, por los hermanos que nos sintonizan, los que oran por nosotros, los que están ahí atentos a la programación, los que comparten, los que les dan un like, los que le hablan a otros de la palabra del Señor. Le damos gracias a Dios por cada uno de ustedes que están sembrando en el corazón de aquellos que escuchan la palabra de Dios para que puedan ser transformados, para que sus vidas tengan el cambio que un día nosotros, Dios nos concedió tener también. Le damos gracias a Dios. Este es su programa Sembrando la Semilla para la Gloria de nuestro Dios, trayendo palabra de Dios al corazón de cada uno de los que disponen su tiempo para escuchar la palabra, para aprender, para meditar en ella. Al final también damos un pequeño resumen y un pequeño aclaración o damos una pequeña enseñanza de lo que hemos leído en los tres capítulos y poco a poco vamos aprendiendo, hermano, y vamos meditando en la palabra del Señor. Que Dios bendiga poderosamente la vida de los pastores, de todos los que nos escuchan alrededor del mundo, en Centroamérica, en México. Saludes hasta cada rincón de la tierra donde el Señor nos permita llevar esta palabra. Así que le damos gracias al Señor por este tiempo. Es en su misericordia que el Señor habla a nuestras vidas, así que vamos a darle gracias al Señor en esta mañana porque Él nos ha permitido estar aquí y vamos a leer su palabra, que ese es el propósito, hermano, aprender la palabra de Dios y que cada uno de ustedes sean edificados con esa palabra. Estamos en el libro de Deuteronomio, hoy lo terminamos, mañana damos inicio, si Dios lo permite, con el libro de Josué o el miércoles, perdón, los días martes que tenemos programa, casi no hago la lectura. Pero si Dios lo permite, hermanos, ya estaremos entrando en el libro de Josué. Así que gracias al Señor.

destilará como el rocío mi razonamiento, como la llovizna sobre la grama y como las gotas sobre la hierba. Porque el nombre de Jehová proclamaré, engrandeced a nuestro Dios. Él es la roca cuya obra es perfecta, porque todos sus caminos son rectitud, Dios de verdad y sin ninguna iniquidad en él, es justo y recto. La corrupción no es suya, de sus hijos es la mancha, generación torcida y perversa. Así pagáis a Jehová, pueblo loco e ignorante, no es él tu padre que te crió, él te hizo y te estableció. Acuérdate de los tiempos antiguos, considera los años de muchas generaciones, pregunta a tu padre y él te declarará, a tus ancianos y ellos te dirán, cuando el Altísimo hizo heredar a las naciones, cuando hizo dividir a los hijos de los hombres, estableció los límites de los pueblos según el número de los hijos de Israel, porque la porción de Jehová es su pueblo, Jacob la heredad que le tocó. Le halló en tierra de desierto y en yermo de horrible soledad. Lo trajo alrededor, lo instruyó, lo guardó como a la niña de su ojo. Como el águila que excita su nidada, revolotea sobre sus pollos, extiende sus alas, los toma, los lleva sobre sus plumas. Jehová solo le guió y con él no hubo Dios extraño. Lo hizo subir sobre las alturas de la tierra y comió los frutos del campo e hizo que chupase miel de la peña y aceite del duro pedernal, mantequilla de vacas y leche de ovejas con grosura de corderos y carneros de Basán, también machos cabríos con lo mejor del trigo y de la sangre de la uva bebiste vino. Pero engordó Jesurún y Tiro Coces. Engordaste, te cubriste de grasa. Entonces abandonó al Dios que lo hizo y menospreció la roca de su salvación. Le despertaron a celos con los dioses ajenos, lo provocaron a ira con abominaciones, sacrificaron a los demonios y no a Dios, a dioses que no había conocido, a nuevos dioses venidos de cerca que no habían temido vuestros padres. De la roca que te crió te olvidaste, te has olvidado de Dios, tu Creador. Y lo vio Jehová y se encendió en ira por el menosprecio de sus hijos y de sus hijas. Y dijo, esconderé de ellos mi rostro, veré cuál será su fin, porque son una generación perversa, hijos infieles. Ellos me movieron a celos con lo que no es Dios. Me provocaron a ira con sus ídolos. Yo también los moveré a celos con un pueblo que no es pueblo. Los provocaré a ira con una nación insensata. Porque fuego se ha encendido en mi ira, y arderá hasta las profundidades del Seol, devorará la tierra y sus frutos, y abrasará los fundamentos de los montes. Yo amontonaré males sobre ellos, emplearé en ellos mis saetas. Consumidos serán de hambre y devoradores de fiebre ardiente y de peste amarga. Diente de fieras enviaré también sobre ellos, con veneno de serpientes de la tierra. Por fuera desolará la espada y dentro de las cámaras el espanto, así al joven como a la doncella, al niño de pecho como al hombre cano. Yo había dicho que los esparciría lejos, que haría cesar de entre los hombres la memoria de ellos, de no haber temido la provocación del enemigo, no sea que se envanezcan sus adversarios, no sea que digan nuestra mano poderosa ha hecho todo esto, y no Jehová. Porque son nación privada de consejos y no hay en ellos entendimiento. Ojalá fueran sabios que comprendieran esto y se dieran cuenta del fin que les espera. ¿Cómo podría perseguir uno a mil y dos hacer huir a 10,000 si su roca no los hubiese vendido y Jehová no los hubiera entregado? Porque la roca de ellos no es como nuestra roca y aún nuestros enemigos son de ellos jueces. Porque de la vid de Sodoma es la vid de ellos. Y de los campos de Gomorra, las uvas de ellos son uvas ponzoñosas, racimos muy amargos tienen. Veneno de serpientes es su vino y ponzoña cruel de áspid. ¿No tengo yo esto guardado conmigo, sellado en mis tesoros? Mía es la venganza y la retribución, a su tiempo su pie resbalará, porque el día de su aflicción está cercano, y lo que les está preparando se apresura. Porque Jehová juzgará a su pueblo y por amor de sus siervos se arrepentirá. Cuando viere que la fuerza pereció y que no queda ni siervo ni libre,

y dirá: ¿dónde están sus dioses, la roca en que se refugiaban, que comían la grosura de sus sacrificios y bebían el vino de sus libaciones? Levántense, que os ayuden y os defiendan. Ved ahora que yo soy, y no hay dioses conmigo. Yo hago morir y yo hago vivir. Yo hierro y yo sano, y no hay quien pueda librar de mi mano. Porque yo alzaré a los cielos mi mano y diré: vivo yo para siempre. Si afilare mi reluciente espada y echare mano del juicio, yo tomaré venganza de mis enemigos y daré la retribución a los que me aborrecen. Embriagaré de sangre mis saetas y mi espada devorará carne en la sangre de los muertos y de los cautivos, en las cabezas de las largas cabelleras del enemigo. Alabar naciones a su pueblo, porque él vengará la sangre de sus siervos y tomará venganza de sus enemigos y hará expiación por la tierra de su pueblo. Vino Moisés y recitó todas las palabras de este cántico a oídos del pueblo, él y Josué, hijo de Nun. Y acabó Moisés de recitar todas estas palabras a todo Israel, y les dijo: aplicad vuestro corazón a todas las palabras que yo os testifico hoy, para que las mandéis a vuestros hijos, a fin de que cuiden de cumplir todas las palabras de esta ley. Porque no os es cosa vana, es vuestra vida, y por medio de esta ley haréis prolongar vuestros días sobre la tierra a donde vais, pasando el Jordán para tomar posesión de ella. Y habló Jehová a Moisés aquel mismo día, diciendo: sube a este monte de Abarim, al monte Nebo, situado en la tierra de Moab, que está frente a Jericó, y mira la tierra de Canaán, que yo doy por heredad a los hijos de Israel. Y muere en el monte al cual subes, y sé unido a tu pueblo, así como murió Aarón tu hermano en el monte Hor, y fue unido a su pueblo. Por cuanto pecasteis contra mí en medio de los hijos de Israel en las aguas de Meriba de Cades, en el desierto de Sin, porque no me santificasteis en medio de los hijos de Israel. Verás, por tanto, delante de ti la tierra, mas no entrarás allá, a la tierra que doy a los hijos de Israel. Deuteronomio capítulo 33. Esta es la bendición con la cual bendijo Moisés, varón de Dios, a los hijos de Israel antes que muriese. Dijo Jehová: vino de Sinaí, de Seir les esclareció, resplandeció desde el monte de Parán y vino de entre 10 millares de santos, con la ley de fuego a su mano derecha. Aún amó a su pueblo, todos los consagrados a él estaban en su mano. Por tanto, ellos siguieron en tus pasos, recibiendo dirección de ti. Cuando Moisés nos ordenó una ley como heredada a la congregación de Jacob, y fue rey en Jesurum, cuando se congregaron los jefes del pueblo con las tribus de Israel: viva Rubén y no muera, y no sean pocos sus varones. Y esta bendición profirió para Judá. Dijo así: oye, oh Jehová, la voz de Judá, y llévalo a su pueblo, sus manos le basten, y tú seas su ayuda contra sus enemigos. A Leví dijo: tu Tumim y tu Urim sean para tu varón piadoso, a quien probaste en Masá, con quien contendiste en las aguas de Meriba, quien dijo de su padre y de su madre: nunca los he visto, y no reconoció a sus hermanos ni a sus hijos conoció, pues ellos guardaron tus palabras y cumplieron tu pacto. Ellos enseñarán tus juicios a Jacob y tu ley a Israel. Pondrán el incienso delante de ti y el holocausto sobre tu altar. Bendice, oh Jehová, lo que hicieren, y recibe con agrado la obra de sus manos. Hiere los lomos de sus enemigos y de los que lo aborrecieren, para que nunca se levanten. A Benjamín dijo: el amado de Jehová habitará confiado cerca de él, lo cubrirá siempre, y entre sus hombros morará. A José dijo: bendita de Jehová sea tu tierra, con lo mejor de los cielos, con el rocío y con el abismo que está abajo, con los más escogidos frutos del sol, con el rico producto de la luna, con el fruto más fino de los montes antiguos, con la abundancia de los collados eternos, y con las mejores dádivas de la tierra, y su plenitud y la gracia del que habitó en la zarza, venga sobre la cabeza de José y sobre la frente de aquel que es príncipe entre sus hermanos. Como el primogénito de su toro es su gloria, y sus astas como astas de búfalo, con ellas acorneará a los pueblos juntos hasta los confines de la tierra. Ellos son los 10 millares de Efraín, y ellos son los millares de Manasés. A Zabulón dijo: alégrate, Zabulón, cuando salieres, y tú Issacar en tus tiendas. Llamarán a los pueblos a su monte, allí sacrificarán sacrificios de justicia.
por lo cual chuparán la abundancia de los mares y los tesoros escondidos de la arena. Agad dijo: Bendito el que hizo ensanchar Agad, como león rebosa y arrebata brazo y testa. Escoge lo mejor de la tierra para sí, porque allí le fue reservada la porción del legislador, y vino en la delantera del pueblo con Israel, ejecutó los mandatos y los justos decretos de Jehová. Adán dijo: Dan es cachorro de león que salta desde Basán. A Neftalí dijo: Neftalí, saciado de favores y lleno de la bendición de Jehová, posee el occidente y el sur. A Aser dijo: Bendito sobre los hijos sea Aser, sea el amado de sus hermanos, y moje en aceite su pie. Hierro y bronce serán sus cerrojos, y como tus días serán tus fuerzas. No hay como el Dios de Jesurum, quien cabalga sobre los cielos para tu ayuda y sobre las nubes con su grandeza. El eterno Dios es tu refugio, y acá abajo los brazos eternos. Él echó de delante de ti al enemigo y dijo: Destruye. E Israel habitará confiado. La fuente de Jacob habitará sola en la tierra de grano y de vino. También sus cielos destilarán rocío. Bienaventurado tú, oh Israel, ¿quién como tú? Pueblo salvo por Jehová, escudo de tu rostro y espada de tu triunfo. Así que tus enemigos serán humillados y tú hollarás sobre sus alturas. Deuteronomio capítulo 34. Subió Moisés de los campos de Moab al monte Nebo, a la cumbre del Pisga, que está enfrente de Jericó, y le mostró Jehová toda la tierra de Galaad hasta Dan, todo Neftalí, la tierra de Efraín y de Manasés, toda la tierra de Judá hasta el mar occidental, el Negev y la llanura, la vega de Jericó, ciudad de las palmeras, hasta Zoar. Y le dijo Jehová: Esta es la tierra de que juré a Abraham, a Isaac y a Jacob, diciendo: A tu descendencia la daré. Te he permitido verla con tus ojos, mas no pasarás allá. Y murió allí Moisés, siervo de Jehová, en la tierra de Moab, conforme al dicho de Jehová. Y lo enterró en el valle en la tierra de Moab, enfrente de Bet-Peor, y ninguno conoce el lugar de su sepultura hasta hoy. Era Moisés de edad de 120 años cuando murió. Sus ojos nunca se oscurecieron ni perdió su vigor. Y lloraron los hijos de Israel a Moisés en los campos de Moab 30 días, y así se cumplieron los días del lloro y del luto de Moisés. Y Jehová, y Josué, hijo de Nun, fue lleno del espíritu de sabiduría, porque Moisés había puesto sus manos sobre él, y los hijos de Israel le obedecieron e hicieron como Jehová mandó a Moisés. Y nunca más se levantó profeta en Israel como Moisés, a quien haya conocido Jehová cara a cara. Nadie como él en todas las señales y prodigios de que Jehová le envió a hacer en tierra de Egipto, a Faraón y a todos sus siervos y a toda su tierra. Y en el gran poder y en los hechos grandiosos y terribles que Moisés hizo a la vista de todo Israel. Palabra de Dios. Así que le damos gracias a Dios. La palabra del Señor sigue hablando a nuestras vidas cada día. Vemos aquí, hermanos, ya en estos últimos capítulos de Deuteronomio, los últimos tres, ya marcan el final de la vida y el ministerio, el gran ministerio de Moisés. Aquí al principio, en el Deuteronomio 32, es un cántico, el cántico de Moisés. Él invoca a los cielos y a la tierra para que escuchen sus palabras como testigos, comparadas con las lluvias sobre las plantas. El texto ahí exalta a Dios como la roca, define la obra perfecta de Dios, el cuidado divino hacia Israel, con la bondad y la gratitud que Dios tenía sobre el pueblo, el amor que les ofreció, a pesar de la ingratitud y la apostasía del pueblo. Dios los bendijo, les dio prosperidad y los levantó. Ahí se ve, hermano, claro, la misericordia que el Señor tiene, pero también las consecuencias que lleva al pueblo por la desobediencia. El castigo que sobrellevaron por adorar ídolos, pero también se asegura que Dios protegerá a su pueblo hasta el final, porque tiene compasión y misericordia de ellos. Y les recuerda a Moisés, Dios le recuerda a Moisés que ahí morirá, que morirá en el monte Nebo, sin entrar a la tierra prometida por no haberlo santificado ante el pueblo en las aguas de Meriba. Recuerde que lamentablemente en un momento de ira, Moisés no le atribuyó a Dios el poder y la autoridad. Dios le dijo que le hablara a la roca, él la golpeó,
Eso simbolizaba a Cristo después de la muerte. Primero lo golpean, lo sacrifican y después solo hablamos a través de la oración y el Señor escucha nuestra oración y vemos su misericordia. Lo que el Señor quería revelarle al pueblo era que Jesucristo iba a ser aquella roca en lo que ellos vendrían a hablarle. Eso sería para las generaciones futuras el recuerdo de que al hablarle, Él proveería aquellas aguas de vida para nosotros. Recordemos que la palabra reconoce a Cristo como la roca, fuente de agua viva. Y Moisés, lamentablemente, en un momento de enojo, no entendió el propósito de Dios y quitó la gloria para Dios, la honra que Dios merecía al golpear, y la roca dio agua, pero después de ser golpeada. Así que lamentablemente las consecuencias de su molestia, de no haber obedecido completamente la voz de Dios, le conlleva a no entrar a la tierra prometida. De ahí en el 33 es la bendición de Moisés hacia las tribus. Moisés despide a cada uno profetizando y bendiciendo cada una de aquellas 12 tribus antes de su muerte. Comienza intercediendo por Rubén y por Judá. Después habla acerca de Leví, su fidelidad en el tiempo de cuando las tribus se unieron a adorar otros dioses. Leví se mantuvo fiel y eso le concedió el sacerdocio, así que les dice que a él pertenece el Urim y el Turim y el dar las ofrendas y los sacrificios al Señor. Después describe a Benjamín habitando seguro bajo la protección divina, asigna diferentes bendiciones de abundancia, de fuerza, de amparo, de protección de parte de Dios para Efraín, para Manasés, para Zabulón, Gad, Dan, Neftalí y Aser, que son las 12 tribus. El Señor les da bendiciones a través de Moisés. Ya los había bendecido a través de Abraham, a través de Jacob. Había ofrecido bendiciones a aquellas 12 tribus cuando Jacob, antes de morir, bendijo a todos. Y aquí de la misma manera, Moisés ofrece la bendición para cada uno. Resalta la seguridad de Israel como un pueblo salvado por Jehová. Y les dice que no se olviden de cada una de sus misericordias y de todo lo que Dios hizo por ellos. Ya en el 34 vemos la muerte de Moisés. Moisés sube desde los campos de Moab al monte Nebo, a la cumbre de Pisga, y Dios le muestra toda la tierra prometida. Le dice que está desde Galad hasta Dan, de Neftalí, Efraín, Manasés y el Negev, pero que él no pisará, que solamente la verá de lejos. De ahí dice que Moisés muere allí a los 120 años con su vigor intacto. Y dice que sin que sus ojos se oscurecieran. Dios mismo lo sepulta en el valle, en la tierra de Moab. Dice que ningún hombre conoce aquel lugar. Eso para evitar la idolatría, porque tenían tendencia a la idolatría. Para evitar que idolatraran a Moisés y que pusieran sus ojos en el nuevo líder y obedecieran al nuevo líder, el Señor les quita el cuerpo. Ellos no pudieron darse cuenta donde Dios lo tomó. Así que nos damos cuenta, hermano, cómo Dios de una u otra manera siempre quiere cuidar de su pueblo. Ahí los israelitas lloran a Moisés en los campos de Moab por 30 días de luto, y de ahí Josué, hijo de Nun, es lleno del espíritu de sabiduría, porque Moisés, dice, ya había impuesto sus manos sobre él, y el pueblo acepta y obedece cumpliendo los mandatos del Señor. Así que aquí llega el final, hermano, del libro de Deuteronomio, y dice al final que en Israel nunca más se levantó un profeta como Moisés. Dice, a quien conoció a Dios cara a cara. Y destaca las señales y prodigios que se hizo a través de Moisés cuando fue a rescatar al pueblo, como el Señor lo usó de manera poderosa para librar al pueblo y para rescatarlo de todas esas, de la opresión que ellos vivían. Así que le damos la gloria al Señor, hermano. Honra a quien honra merece. El Señor le dio la honra a Moisés y lo tomó y lo hizo para proteger al pueblo. Lo escondió él sin que ellos supieran. Así que le damos gracias al Señor. A mí me produce un poco de tristeza, hermano, de saber lo que le tocó vivir a Moisés a causa de un momento de enojo. Y yo digo, un hombre tan fiel, un hombre que se mantenía tan firme al Señor,
¿Cuánto no nosotros corremos riesgo día tras día, hermano, de no poder controlar nuestro carácter, de no aprender a someter nuestra vida, a obedecer al Señor? Yo digo, Moisés, siendo un hombre tan fiel, manso como ninguno, lo describe la palabra, con un hombre fiel a Dios en todo momento, y en un momento, hermano, que se olvidó de darle la gloria. Eso es importante que recordemos, la gloria nunca es para el hombre, siempre es para Dios. Recordemos cada día, hermano, que nada hacemos por nuestras propias fuerzas, no tenemos nada al que nosotros merezcamos, es la gloria y la misericordia del Señor. Nunca usemos nosotros los dones para ensalzarnos nosotros, para engrandecernos nosotros, para querer ser elogiados. Recordemos cada día, hermano, que la honra y la gloria siempre es para Él. Nunca la comparte, no la comparte con su creación, le pertenece a Él. Así que le damos gracias al Señor. Dios les bendiga poderosamente, hermano. Dios fortalezca su vida y le ayude cada día. Recuerde que Cristo viene pronto, hermano. Por eso le invitamos a que le busque, a que se acerque a Él ahora que es el tiempo. Le invitamos a nuestros cultos, cada uno de ustedes, los que escuchan aquí alrededor de Morovich. Son los martes a las 8, jueves también a las 8, sábado 7:30 y los domingos a las 10 de la mañana, escuela dominical. Y por la tarde, otro culto glorioso para cerrar el primer día de la semana. Y el último viernes, hermanos, siempre tenemos vigilia para la gloria de nuestro Señor. Ahí aparece la dirección. Así que acérquese, hermano, reciba la bendición. Que Dios bendiga grandemente su vida. Jehová le bendiga y le guarde. Haga resplandecer su rostro sobre usted. Que tenga de usted misericordia. Que Jehová alce su rostro sobre su vida y ponga sobre usted paz. Y que cada día guarde su salida y su entrada. Bendiciones a todo el pueblo del Señor. Le damos gracias a todos ustedes porque están ahí siempre sintonizándonos y apoyándonos. Bendiciones. Y aquí nos despedimos. Si Dios lo permite, mañana continuamos alabando a nuestro Dios. Bendiciones.

En el mar de la vida, nadie va en aguas tranquilas. A veces somos movidos por olas que parecen que nos van a hundir. Esas tormentas nos roban la sonrisa, nos hacen llorar, pero también nos hacen buscar a nuestro único refugio, que es Dios. Las tormentas son inevitables, pero las promesas de Dios son eternas. No importa cuán grandes sean las olas y cuán oscura sea la tormenta en tu vida, una tormenta nunca es mayor que Dios. Porque si Dios no calma la tormenta, calmará tu corazón.

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Tal vez amas a Dios, oras, lees la palabra y deseas obedecerle. Sin embargo, cada mañana despiertas frente a la misma batalla, los mismos pensamientos, el mismo temor, la misma preocupación, la misma presión que intenta robarte la paz. Has orado para que cambien tus circunstancias. Has luchado contra personas, problemas, enfermedades y situaciones que parecen perseguirte, pero aunque algunas cosas cambian por un momento, la batalla siempre regresa. Y en lo profundo de tu corazón, comienzas a preguntarte, ¿por qué sigo perdiendo si Cristo ya venció? ¿Cómo puede un enemigo derrotado continuar obteniendo ventaja sobre un hijo de Dios? Quizá no has perdido por falta de fe. Quizá has estado peleando en un lugar equivocado. Mientras tú luchas contra lo que aparece en la superficie, Satanás trabaja silenciosamente en la raíz. Utiliza las circunstancias para introducir pensamientos, los pensamientos para despertar emociones y las emociones para presionar tu voluntad hasta que una mentira termina gobernando tu vida. Antes de que esta enseñanza termine, voy a mostrarte dónde se libra realmente esta guerra, cómo reconocer el ciclo de derrota antes de que avance y las cinco estrategias que Dios te ha dado para preparar, fortalecer y guardar tu mente, tu corazón. Cuando comprendas esto, dejarás de golpear el aire, sabrás reconocer el ataque, cerrar la puerta y permanecer firme. Pero primero, debes aprender a localizar la guerra, porque ningún soldado puede vencer una batalla que todavía no sabe dónde se está librando. Por eso, no he venido a darte otro sermón que puedas escuchar y aplaudir y después olvidar. Esto no es solamente una reunión. Esto es una escuela de ministerio. La palabra declara en Efesios capítulo 4 que Dios constituyó apóstoles, profetas, evangelistas, pastores y maestros para equipar a los santos para la obra del ministerio. El propósito de Dios nunca fue levantar a unos pocos hombres para que pelearan mientras el resto del cuerpo observaba. Dios quiere equiparte a ti. Quiere abrir tus ojos, entrenar tus sentidos espirituales y colocar en tus manos el conocimiento que necesitas para enfrentar al adversario. Pero el entusiasmo, amigo mío, no es suficiente. Un soldado puede tener las armas más poderosas y aún así perder la batalla si no sabe dónde se encuentra el enemigo. Puede gastar todas sus fuerzas, disparar en todas direcciones y terminar exhausto, sin haber tocado jamás al verdadero objetivo. Eso es exactamente lo que Satanás quiere. Él intenta intimidarte, distraerte y confundir tu percepción para que luches contra lo visible mientras su verdadera operación permanece escondida. Escucha, mi propósito no es engrandecer al diablo, él ya ha sido derrotado. Mi propósito es exponer su estrategia y mostrarte la provisión que Dios ha preparado para que permanezcas firme. Así que no escuches como un espectador, escucha como un soldado que está siendo entrenado para la guerra. Porque la primera lección que debes aprender es esta. Lo que aparece delante de tus ojos no siempre es el verdadero problema. Lo que estás viendo puede ser solamente la superficie y ninguna batalla será ganada hasta que estés dispuesto a descender hasta la raíz. Cuando hablo de descender hasta la raíz, quiero que comprendas algo que puede cambiar para siempre tu manera de enfrentar la guerra espiritual.
En el mundo natural, cuando un árbol produce frutos dañados, puedes arrancar todos los frutos que ves. Puedes cortar sus ramas, puedes limpiar su apariencia, pero si aquello que estás alimentando, el problema sigue escondido en la raíz, tarde o temprano, el mismo fruto volverá a aparecer. Así sucede en la vida de muchos creyentes. Lo que ven en la superficie es una enfermedad, una crisis económica, un conflicto familiar, una tentación persistente, una puerta que se cerró o una situación que parece no tener salida. Esas circunstancias son reales, pueden ser dolorosas, pueden exigir una respuesta, pero no necesariamente son el lugar donde se decidirá la batalla. Sin embargo, muchos creyentes se concentran y ponen toda su atención ahí. Luchan contra la persona que los hirió. Luchan contra aquello que ven en su cuerpo. Luchan contra el problema financiero. Luchan contra las palabras que alguien pronunció. Y mientras gastan todas sus fuerzas peleando en la superficie, el enemigo trabaja silenciosamente en el hombre interior. La Escritura declara que nuestra lucha no es contra sangre y carne. Las personas que tienes delante de ti no son el verdadero enemigo. La circunstancia que te rodea no es el verdadero campo de batalla. Debajo de la superficie existe una raíz. Y cuando desciendes hasta ahí, debes hacer dos preguntas. La primera es, ¿qué está causando o alimentando aquello que estoy viviendo? La segunda es todavía más importante. ¿Dónde se está decidiendo mi respuesta frente a lo que está sucediendo? Porque una circunstancia puede tocar mi vida desde afuera, pero inmediatamente intentará producir algo dentro de mí. Una crisis económica puede llegar acompañada de un pensamiento: Dios te ha abandonado. Una enfermedad no puede intentar introducir temor solamente, sino duda. Nunca saldrás de esto. Una traición puede sembrar amargura. No vuelvas a confiar en nadie, dice. Una demora puede convertirse en incredulidad. La palabra de Dios no funcionará para ti, esa voz. Ahora, observa lo que está sucediendo. El problema comenzó afuera, pero la verdadera batalla no permanece afuera. La circunstancia intenta convertirse en una interpretación. La interpretación produce pensamientos. Los pensamientos despiertan emociones y esas emociones comienzan a presionar tu voluntad. Ese es el campo que Satanás quiere conquistar. No le basta con rodearte de problemas. Su objetivo es utilizar la presión exterior para motivar

quiere obtener de mi voluntad? Cuando aprendas a formular estas preguntas, entonces comienzas a localizar correctamente la guerra. Ya no golpeas la superficie, ya no confundes a las personas con el enemigo, ya no permites que las circunstancias interpreten a Dios por ti. Ahora puedes mirar más allá de lo visible y reconocer el movimiento que intenta desarrollarse en tu interior. Porque Satanás rara vez intenta llevar a una persona hasta la derrota final mediante un solo golpe. No. Él no trabaja así. Él avanza progresivamente. Una etapa prepara la siguiente. Una mentira abre el camino para otra. Una resistencia que comienza a debilitarse puede terminar entregando territorios que jamás pensó entregar. A esa progresión yo la llamo el ciclo de derrota de Satanás. Sí, quiero que observes cuidadosamente este ciclo, porque Satanás no comienza mostrándote su objetivo final. La derrota no comienza con posesión, comienza con una circunstancia. Algo ocurre. Una puerta se cierra. El cuerpo recibe un ataque. Una relación se rompe. El dinero comienza a faltar. Una oración parece no recibir respuesta. Entonces, Satanás toma esa circunstancia y la utiliza para ejercer presión sobre tu nivel de resistencia. Tu nivel de resistencia es esa capacidad interior de permanecer firme, creer la palabra y rechazar aquello que contradice lo que Dios ha dicho. Mientras esa resistencia permanece levantada, el ataque puede rodearte, pero no puede gobernarte. Por eso, el enemigo presiona. Presiona tus pensamientos, presiona tus emociones, presiona tu fe, presiona tu paciencia. Su primera meta es cansarte. Quiere que llegue un momento en el que dejes de resistir aquello que antes rechazabas. Y cuando tu resistencia comienza a quebrarse, el ciclo de derrota comienza a avanzar. La primera etapa es la depresión. El enemigo concentra su atención en aquello que perdiste, en lo que no ha cambiado y en lo que parece imposible. Intenta arrastrar tu mente hacia abajo hasta que ya no puedas contemplar ninguna posibilidad de victoria. Comienzas a mirar el futuro a través del dolor presente. Después viene la opresión. La presión deja de parecer momentánea y comienza a sentirse como una atmósfera permanente. El problema te acompaña al levantarte, camina contigo durante el día y se acuesta a tu lado durante la noche. Te susurra al oído. Ya no parece que estás enfrentando una circunstancia. Parece que la circunstancia te ha rodeado completamente. Entonces, el enemigo introduce el engaño. Jesús dijo en Juan, capítulo 8, verso 44, que el diablo es mentiroso y padre de mentira. Su arma principal no es la fuerza, es la falsedad. Escucha bien. Él comienza a hablar. Dios te abandonó. Esto nunca terminará. No tienes fuerzas para continuar. La palabra funciona para otros, pero no funcionará para ti. Ya no existe ninguna salida. Mentira. Al principio reconoces esas palabras como un ataque, pero si continúas escuchándolas, llega un momento en que dejan de parecer una mentira pronunciada contra ti y comienza a sentirse como tus propios pensamientos. Eso es lo peligroso del engaño. La mentira no solamente quiere ser escuchada, quiere ser creída. Cuando el engaño permanece y obtiene espacio, comienza la obsesión. Ahora el pensamiento regresa una y otra vez. Domina tus conversaciones. Aparece en tus momentos de silencio. Interpreta todo lo que sucede. Consume tu atención.

0: dirige tus emociones sin darte cuenta. Puedes estar rodeado de evidencia de la fidelidad de Dios y sin embargo ser incapaz de verlo. Porque una sola mentira ha ocupado el centro de tu percepción. Y si ese ciclo continúa avanzando sin resistencia, el objetivo final del adversario es la posesión. Obtener dominio sobre aquello que comenzó atacando desde afuera. Mira la progresión completa. Circunstancias. Quiebre del nivel de resistencia, depresión, opresión, engaño, obsesión y finalmente posesión. Satanás no necesita revelar desde el principio hasta dónde quiere llevarte. Solamente necesita convencerte de que des el primer paso, y dar el primer paso no parece ser peligroso. Por eso, no debes esperar hasta la última etapa para comenzar a pelear. Un soldado sabio no espera que el enemigo atraviese toda la ciudad para intentar detenerlo. No, reconoce el primer movimiento y cierra la entrada. Si identificas la mentira cuando llega, puedes impedir que se convierta en una fortaleza. Si reconoces el pensamiento antes de que gobierne tus emociones, puedes llevarlo cautivo. Si proteges tu voluntad, puedes detener el ciclo antes de que produzca conducta y derrota. Pero para hacerlo necesitas conocer el lugar exacto donde cada una de estas etapas intenta establecerse. ¿Dónde se recibe una mentira? ¿Dónde un pensamiento se convierte en creencia? ¿Dónde el temor comienza a dirigir una decisión? ¿Dónde la presión exterior se transforma en gobierno interior? La Biblia llama a ese lugar corazón. Y cuando comprendamos lo que verdaderamente significa el corazón, descubriremos por qué la mente se ha convertido en el campo estratégico de esta guerra. Cuando la Biblia habla del corazón, no se está refiriendo solamente al órgano que hace circular la sangre por tu cuerpo. Tampoco está hablando únicamente de tus emociones. En las Escrituras, el corazón representa el centro del hombre interior. Es el lugar donde pensamientos, deseos, percepciones, razonamiento, intenciones, emociones, conciencia, imaginación y voluntad se encuentran. Sí, así de importante es. Por eso, Proverbios declara: sobre toda cosa guardada, guarda tu corazón, porque de él mana la vida. Escucha, sobre toda cosa guardada, sobre todo, todo, en totalidad, sobre todo, guarda tu corazón. La dirección exterior de tu vida procede de una realidad interior. Jesús lo explicó claramente en Marcos capítulo 7. Dijo que del interior del corazón de los hombres salen los malos pensamientos, los adulterios, las fornicaciones, los homicidios, los hurtos, la avaricia, el engaño, el orgullo y la insensatez. Observa cuidadosamente sus palabras. Jesús no dijo que esas cosas comenzaban cuando se manifestaban exteriormente. Dijo que salían del corazón. Dentro. Eso significa que cada conducta visible tiene una historia interior. Antes de que el pecado aparezca en las manos, ya ha comenzado a trabajar en los pensamientos. ¿Sí? Antes de que una palabra destruya una relación, ya fue alimentada en el corazón. Antes de que una decisión equivocada se convierta en una acción, algo fue pensado, contemplado, deseado y finalmente, hermanos, aceptado. El fruto aparece afuera, pero su semilla fue recibida dentro. En Mateo capítulo 12, Jesús dijo que la abundancia del corazón, de la abundancia del corazón, habla la boca. También comparó el corazón con un tesoro. El hombre bueno, dijo, saca cosas buenas del buen tesoro de su corazón. Y el hombre malo saca cosas malas del mal tesoro de su corazón. La boca no es la fuente. La boca solamente revela aquello que el corazón ha estado almacenando. Por eso, no puedes transformar verdaderamente una vida tratando únicamente sus manifestaciones exteriores. Puedes controlar una conducta durante un tiempo. Puedes aprender a utilizar palabras religiosas. Puedes ocultar ciertas relaciones delante de otras personas. Pero tarde o temprano, aquello que gobierne el interior encontrará una salida. La presión no crea el contenido de tu corazón. La presión lo revela. Y Satanás conoce la importancia de este territorio. En Hechos capítulo 5, Pedro confrontó a Ananías y le preguntó: ¿por qué llenó Satanás tu corazón para que mintieses al Espíritu Santo? La mentira salió de su boca, pero el ataque había penetrado primero en su corazón. Antes de convertirse en una acción visible, algo había obtenido espacio dentro del hombre interior. Satanás había atacado el lugar donde Ananías pensaba, deseaba, razonaba y tomaba decisiones. Y esta advertencia no fue dirigida a alguien que se encontraba completamente alejado de la comunidad de la fe. Por eso, Hebreos capítulo 3 dice esto: mirad, hermanos, que no haya en ninguno de vosotros corazón malo de incredulidad para apartarse del Dios vivo. Escucha la expresión: mirad, hermanos. El escritor está hablando al pueblo de Dios. El hecho de que haya nacido de nuevo no significa que tu vida interior ya no necesite vigilancia, cuidado. Todavía debes guardar tu corazón. Todavía debes resistir la incredulidad. Todavía debes reconocer aquello que intenta penetrar y apartarte de la verdad. Satanás ha localizado tres zonas estratégicas para su ataque. Escucha. Primero, ataca el lugar donde se originan y desarrollan los pensamientos. Porque si puede controlar aquello que contemplas continuamente, puede comenzar a modificar la manera en que interpretas tu realidad. Segundo, ataca el lugar donde recibes la palabra de Dios y donde la fe es concebida. Él sabe que la fe viene por el oír. Por eso, intenta robar la palabra, mezclarla con la duda y levantar argumentos que contradigan lo que Dios ha dicho. El tercero, ataca el lugar donde se encuentran tu voluntad, tus emociones, tus deseos y tus facultades mentales. Porque su objetivo no es simplemente producir pensamiento momentáneo, no. Su objetivo es obtener una decisión. El verdadero campo de batalla, por tanto, no es solamente aquello que está sucediendo alrededor de ti. Es el lugar donde decides qué pensamiento creerás, qué palabra conservarás, qué temor rechazarás, qué deseo alimentarás y qué voz obedecerás. La batalla no se define por la mera presencia de un pensamiento extraño, una tentación o un sentimiento de temor. La batalla se libra por determinar qué pensamiento recibirá autoridad para gobernar el hombre interior. Satanás puede lanzar sus dardos, puede sugerir, puede tentar, puede intimidar, puede ejercer presión. Pero para llevar su estrategia hasta el final, necesita alcanzar la frontera más decisiva de tu ser. Por eso te mentirá. Necesita tu voluntad. Y cuando comprendas la diferencia entre un pensamiento que te ataca y un pensamiento al que tú le das entrada, habrás descubierto una de las claves más poderosas para ganar la batalla de la mente. Escucha con atención. Un pensamiento que golpea tu mente no es lo mismo que un pensamiento al que le has entregado el gobierno. Escucha, Satanás quiere confundirte en este punto. Primero lanza un pensamiento y después intenta condenarte por haber sido atacado. Quiere que creas que la aparición de aquella idea demuestra que ya te pertenece. No es así. Existe una diferencia entre recibir un ataque y aceptar su contenido. El enemigo puede lanzar dardos encendidos contra tu mente, puede lanzar temor, preocupación, incredulidad, confusión, tentación, desánimo. Pero el primer pensamiento puede llegar sin haber sido invitado. Sin embargo, una vez que aparece, comienza la verdadera batalla. ¿Qué harás con ese pensamiento? Puedes reconocerlo y rechazarlo, o puedes detenerte a contemplarlo. Cuando lo contemplas, comienzas a entretenerlo. Cuando lo entretienes, empieza a influir en tus emociones. No coquetees con el pecado, no coquetees con el pensamiento. Y cuando tus emociones quedan bajo su presión, el pensamiento intenta obtener el consentimiento de tu voluntad. Observa la progresión. Primero, el pensamiento aparece. Después, captura tu atención. Luego, intenta despertar una emoción. Y finalmente, busca producir una decisión. Satanás no está satisfecho con pasar momentáneamente por tu mente, no. Quiere permanecer allí el tiempo suficiente para transformar una sugerencia en una creencia y una creencia en una dirección de vida. Ah, por eso, tu voluntad es una frontera. El adversario puede bombardearte, puede tentarte, intimidarte y presionarte, pero para culminar su operación en el hombre interior, necesita involucrar tu voluntad. Necesita que consientas, necesita que abras la puerta, necesita que aquello que llegó como una mentira sea recibido como una verdad. Él te dice, no podrás, y espera que tú respondas, no, no puedo. Te dice, Dios te abandonó, y espera que comiences a vivir como si estuvieras solo. Te dice, nunca serás libre, y espera que dejes de resistir. La mentira comienza en la voz del adversario, pero él quiere que termine convirtiéndose en tu propia confesión. Cuidado. Por eso debes aprender a separar lo que te está atacando de aquello que verdaderamente te pertenece. Ten cuidado, no todo pensamiento merece tu atención, no toda emoción merece dirigir tu conducta, no toda voz que escuchas en tu interior tiene derecho a gobernar tu voluntad. Pablo describe esta guerra en Romanos capítulo 7. Mira, dice, según el hombre interior, se deleita en la ley de Dios, pero observa otra ley, combatiendo contra la ley de su mente y tratando de llevarlo cautivo. Escucha el lenguaje. Combate, mente, cautiverio. Pablo no está describiendo una discusión superficial. Está revelando una guerra por el gobierno del hombre interior. Por eso, finalmente clama. Dice, miserable de mí. ¿Quién me librará de este cuerpo de muerte? Y la respuesta no es una técnica mental. Presta atención. La respuesta es una persona. Gloria doy a Dios por Jesucristo, Señor nuestro. Entonces, Romanos 8 anuncia que la ley del Espíritu de vida en Cristo Jesús nos ha librado de la ley del pecado y de la muerte. No ha sido llamado a rehabilitar la vieja naturaleza hasta que aprenda a obedecer. No, has recibido una nueva vida Y ahora debes aprender a pensar, a responder, a caminar desde la vida que has recibido en Cristo. Colosenses, capítulo 1, verso 13, declara que el Padre nos ha librado de la potestad de las tinieblas y nos ha trasladado al reino de su amado Hijo. Eso significa que Satanás ya no posee autoridad legítima sobre ti. Por eso él necesita que consientas. Tú no estás peleando para ser trasladado algún día. Peleas desde una posición que Cristo ya conquistó para ti. Has sido librado, has sido trasladado, perteneces al reino del Hijo. Pero el enemigo intentará utilizar pensamientos, emociones y circunstancias para convencerte de que todavía estás bajo el dominio del cual Cristo ya te rescató. Intentará engañarte, dije. Su estrategia es hacerte vivir como un esclavo dentro de una libertad que ya te pertenece. Por eso, la voluntad debe someterse a la verdad. Cuando la mentira diga, estás bajo tinieblas, debes responder con la palabra, el Padre me ha trasladado al reino de su Hijo. Cuando el temor diga, no existe salida, debes recordar que la ley del Espíritu de vida te ha hecho libre. Cuando la vieja orientación intente levantarse, debes negarle el derecho de dirigir la nueva vida que Cristo ha puesto en ti. Pero escucha esto. La victoria no depende de que aprietes los dientes y trates de controlar tu mente mediante la fuerza humana. Así no funciona. Esto no es pensamiento positivo, desarrollo personal, no. No se trata de repetir palabras hasta convencerte a ti mismo. Dios nunca te llamó a enfrentar una guerra espiritual utilizando armas naturales. Él sabía dónde se libraría la batalla. Conocía cada estrategia del adversario y antes de que el enemigo lanzara su primer dardo, Dios ya había preparado una armadura y había colocado armas espirituales a disposición de sus hijos. Ahora que conoces el campo de batalla, ha llegado el momento de conocer la provisión de nuestro Dios. Pablo escribe en Efesios capítulo 6, dice, fortaleceos en el Señor y en el poder de su fuerza. Observa dónde comienza la fortaleza. No comienza en ti. No depende de tu personalidad, de tu temperamento ni de tu capacidad para soportar presión. No, la fuerza que necesitas para esta batalla procede del Señor. Después, Pablo ordena, vestíos de toda la armadura de Dios para que podáis estar firmes contra las acechanzas del diablo. La armadura pertenece a Dios. Él la diseñó, Él la proveyó, Él conoce al adversario, Él conoce sus métodos, Él ha preparado todo lo necesario para que puedas resistirlo. Pero hay una responsabilidad que Dios no realizará en tu lugar. Él provee la armadura. Tú debes vestirte con ella. Una armadura guardada no protege a ningún soldado. Un arma que nunca se levanta no detiene ningún ataque. Puedes conocer todas las promesas de Dios. Sin embargo, vivir derrotado si nunca aplicas aquello que Él ha puesto en tus manos. Esta es la estrategia de la pasividad espiritual. Muchos creyentes esperan que Dios haga desaparecer al enemigo mientras ellos permanecen inmóviles. No, la palabra no dice que ignores al adversario, dice que reconozcas sus estrategias, te vistas con la armadura y permanezcas firmes. La verdad rodea tu vida para que la mentira no encuentre libertad de movimiento. La justicia protege tu corazón contra la condenación. El evangelio de la paz afirma tus pasos para que la presión no pueda desplazarte. El escudo de la fe del que habla la Escritura Apaga los dardos encendidos del maligno, el yelmo de la salvación. Guarda tu mente con la realidad de lo que Cristo ha hecho. La espada del Espíritu, que es la palabra de Dios, coloca en tus manos un arma con la cual responder. La oración te mantiene despierto, vigilante y en comunión con aquel de quien procede toda la fuerza. No se trata de una armadura humana. No estás cubriéndote con opiniones, emociones o pensamiento positivo. Te estás vistiendo con la provisión de Dios. Pablo continúa diciendo: por tanto, toma toda la armadura de Dios para que podáis resistir en el día malo. Y habiendo acabado todo, estar firmes. El día malo, amigo mío, hermano mío, llegará. Los dardos serán lanzados. La presión intentará quebrar tu resistencia. Pero el propósito de la armadura es que cuando el ataque termine, tú continúes en pie. Puede que hayas sido sacudido, pero permanecerás firme. Puede que la batalla haya sido intensa, sí, pero no habrás entregado el territorio. Ahora, observa cómo Pablo conecta la guerra espiritual con el campo de los pensamientos. En 2 de Corintios, capítulo 10, dice: las armas de nuestra milicia no son carnales, sino poderosas en Dios para destrucción de fortalezas. ¿Y qué destruyen esas armas? Pablo continúa, dice: derribando argumentos y toda altivez que se levanta contra el conocimiento de Dios, y llevando cautivo todo pensamiento a la obediencia de Cristo. Escucha, fortalezas, argumentos, conocimiento, pensamientos. La guerra espiritual no se limita a aquello que puedes ver con tus ojos. Se libra contra sistemas interiores que intentan levantarse por encima de la verdad de Dios. Una mentira puede llegar como un pensamiento pequeñito, pero cuando se repite, se contempla, se cree y se obedece, comienza a levantar una fortaleza. Cada nueva circunstancia parece confirmarla. Cada emoción se convierte en otra piedra. Cada confesión equivocada refuerza sus muros hasta que aquello que comenzó como una sugerencia termina pareciendo una realidad imposible de derribar. Pero la palabra declara que tus armas son poderosas en Dios. No solamente pueden contener el ataque, pueden destruir la fortaleza. Puedes derribar el argumento que se levantó contra el conocimiento de Dios. Puedes capturar el pensamiento que intentaba capturarte a ti. Puedes conducirlo como prisionero hasta colocarlo bajo la autoridad de Cristo. El pensamiento dice: Dios te abandonó. La verdad lo lleva cautivo y responde: nunca te dejaré ni te desampararé. Escrito está. El temor dice: serás destruido. La fe levanta su escudo y apaga el dardo diciendo: la condenación todavía perteneces a las tinieblas, dice. Pero el yelmo de la salvación declara: he sido trasladado al reino del Hijo. Así que utiliza las armas. No peleas contra una mentira con otra emoción. La enfrentas con la verdad de Dios. Jesús nos enseñó: no luchas para obtener la victoria que Satanás posee, resistes desde la victoria que Cristo ya conquistó. Por eso, Romanos capítulo 16, verso 20 declara: el Dios de paz aplastará en breve a Satanás bajo vuestros pies. Satanás está derrotado. Lo voy a repetir. Satanás está derrotado, pero tú debes permanecer firme. Dios ha provisto la fuerza, Dios ha provisto la armadura, Dios ha provisto las armas, Dios ha determinado el resultado desde el principio. Ahora debes aprender a utilizarlas Y ningún soldado espera hasta encontrarse rodeado por el enemigo para comenzar a estudiar sus armas. La preparación para el día malo no comienza durante la crisis, comienza antes de que la batalla llegue. Por eso, la mente debe ser entrenada, disciplinada, renovada y llena de la palabra de Dios. La mente no se prepara para la victoria por accidente. Si esperas hasta que el temor haya llenado tus pensamientos, hasta que la preocupación controle tus emociones y hasta que la mentira haya levantado una fortaleza, estarás intentando aprender a pelear cuando el enemigo ya se encuentra dentro de la ciudad. La victoria comienza antes del ataque. Pablo lo declara en Corintios. Primera de Corintios, capítulo 2, verso 16, dice: nosotros tenemos la mente de Cristo. ¡Oh, qué palabra tan maravillosa! ¿No dice que algún día, después de muchos años de esfuerzo humano, quizá podamos alcanzar la mente de Cristo? No, dice que la tenemos. En Cristo has recibido acceso a una nueva manera de pensar, de sentir, de responder. Ya no estás limitado a la vieja orientación que era gobernada por el temor, la incredulidad y los deseos de la carne. La mente de Cristo conoce la voluntad del Padre. Se somete a su propósito. Prefiere la obediencia antes que la comodidad, y la verdad antes que cualquier sentimiento. Pero tener la mente de Cristo no significa que cada viejo patrón desaparezca automáticamente. Debes aprender a caminar diariamente desde aquello que has recibido. Romanos capítulo 12, verso 2, dice así: no os conforméis a este siglo, sino transformaos por medio de la renovación de vuestro entendimiento. Renovar la mente es semejante a remodelar un edificio. No puedes establecer completamente lo nuevo mientras continúas protegiendo los escombros de la vieja construcción. Hay pensamientos que deben ser removidos, actitudes que deben ser abandonadas, formas de interpretar la vida que ya no corresponden con la nueva creación. No puedes pintar una mentira y llamar la verdad. Debe ser derribada. Efesios capítulo 4, verso 23 dice que debemos ser renovados en el espíritu de nuestra mente. Esto no describe un acontecimiento aislado. Es una obra continua. Día tras día, la vieja orientación es desplazada y la mente de Cristo obtiene mayor gobierno sobre pensamientos, emociones, deseos y decisiones. Por eso, cuando reconoces un ataque, debes actuar inmediatamente. No lo contemples, no lo guardas, no coqueteas con él, no lo entretengas. No le concedas tiempo para construir una fortaleza. No, llévalo cautivo a la obediencia a Cristo Jesús, Señor nuestro. Después, somete al Espíritu Santo aquello que el ataque intentaba utilizar: tu pensamiento, tu voluntad, tus deseos y tus actitudes. No intentes renovar tu mente independientemente de él. Permite que el Espíritu confronte, renueva y reordene aquello que ya no refleja la vida de Cristo. Y finalmente, llena el espacio con la palabra de Dios. No basta con expulsar la mentira. Debes establecer la verdad. Una mente vacía continuará siendo vulnerable. Pero una mente llena de la palabra reconoce rápidamente aquello que contradice a Dios. Cuando la mentira llega, la verdad ya está presente para confrontarla. Cuando aparece el temor, la fe ya posee una respuesta. Cuando viene el día malo, el soldado no comienza a buscar desesperadamente sus armas. Ya está vestido, ya está fortalecido, ya conoce la palabra, ya ha ensayado las maniobras de la batalla. Ese es el propósito de la disciplina espiritual. Ora antes de la crisis. Lees la palabra antes del ataque. Fortalece tu mente antes de que llegue la presión. Aprendes a permanecer firme antes de que el enemigo intente desplazarte. Y ahora, quiero tomar todo lo que te he enseñado. El campo de batalla, el ciclo de derrota, la armadura, las armas, la voluntad y la renovación, y colocarlo en 5 estrategias ofensivas. No aprendes estas 5 estrategias y las conviertes en una forma de vida. Esta es la forma de vida de un cristiano. Así no tendrás que esperar hasta estar cayendo para comenzar a resistir. La batalla no se gana simplemente resistiendo. Estarás preparado para la victoria. No recibas estas estrategias como simples puntos de una enseñanza. Recíbelas como órdenes para la batalla. La primera estrategia es: prepara tu mente para la victoria. No esperes hasta encontrarte bajo presión para decidir qué vas a hacer. La mente debe ser preparada antes de que llegue la crisis. Llénala con la palabra. Conoce lo que Cristo hizo por ti. Afirma tu posición en el reino de Dios. Aprende a reconocer la voz que el adversario antes que intente confundirte con tus propios pensamientos. La batalla se gana primero en la preparación. Anota eso. Cuando el día malo llegue, no tendrás que inventar una respuesta. La verdad ya estará establecida dentro de ti. La segunda estrategia es: rehúsa darle entrada a Satanás. El adversario puede llamar a la puerta, pero tú no estás obligado a abrirla. No puedes impedir que lance un dardo, pero puedes negarte a recibirlo. No tienes que conversar con cada pensamiento, justificar cada temor, ni contemplar cada mentira que aparece. Reconoce el ataque, compáralo con la palabra, y si la contradice, si contradice lo que Dios ha dicho, recházalo de inmediato. No permitas que una sugerencia se convierta en una meditación, que la meditación se convierta en creencia y que la creencia termine gobernando tu voluntad. La entrada se produce cuando la mentira es entretenida, creída y consentida. Por eso, Santiago dice: resistid al diablo y huirá de vosotros. No negocies con aquello que Dios te ordenó resistir. La tercera estrategia es: ármate con la mente de Cristo. Primera de Pedro, capítulo 4, declara: puesto que Cristo ha padecido por nosotros en la carne, vosotros también armaos del mismo pensamiento. Observa la expresión, armaos. La disposición interior de Cristo es un arma. Cristo colocó la voluntad del Padre por encima del sufrimiento, de la presión y de los deseos de la carne. Su mente estaba orientada hacia la obediencia al Padre. Ármate con la mente de Cristo. Sí. Y armarte con la mente de Cristo significa adoptar su propósito. Cuando la carne exige una cosa y Dios ordene otra, eliges la voluntad de Dios por encima de todo. Cuando las circunstancias contradigan la promesa, conservas la orientación de Cristo. No se trata de una emoción momentánea ni de una solución instantánea. Cada día debes rendir tus pensamientos, deseos y propósitos hasta que su mente gobierne tu respuesta. La cuarta estrategia es: fortalece tu mente para la batalla. Primera de Corintios, capítulo 16, verso 13, dice: velad, estad firmes en la fe, portaos varonilmente y esforzaos. Velar, hermano, significa permanecer despierto. No puedes guardar un territorio que nunca vigilas. Estamos en guerra. Examina lo que entra por tus ojos, lo que recibe tu imaginación y aquello sobre lo cual meditas continuamente. Fortalécete mediante la oración, fortalécete mediante la palabra, ensaya las maniobras espirituales antes de necesitarlas en la batalla. Efesios capítulo 6 no dice solamente que permanezcas firmes, dice que después de haberlo hecho todo, permanezcas firme. Hay algo que debes hacer antes de resistir. Debes vestirte, debes prepararte, debes fortalecerte, debes aprender a utilizar las armas que Dios proveyó. Una mente débil cede bajo presión, pero una mente fortalecida en la verdad reconoce el ataque y permanece en su posición. Y la quinta estrategia es esta: guarda tu corazón y tu mente con la paz de Dios. Proverbios capítulo 4, verso 23 dice: sobre toda cosa guardada, guarda tu corazón. Guardar no significa vivir aterrorizado esperando el siguiente ataque. Significa vigilar aquello a lo que permites entrar y confiar en aquel que protege tu vida. Isaías capítulo 26, verso 3 declara esto, dice: tú guardarás en completa paz a aquel cuyo pensamiento en ti persevera, porque en ti ha confiado. La paz está relacionada con la dirección de la mente. Cuando tu pensamiento permanece en Dios, la circunstancia pierde el poder de convertirse en tu centro. Filipenses capítulo 4 dice que no estés gobernado por la ansiedad, sino que presentes tus peticiones delante de Dios con oración, ruego y acción de gracias. Entonces sucede algo sobrenatural. La paz de Dios, que sobrepasa todo entendimiento, guardará vuestros corazones y vuestros pensamientos en Cristo Jesús. La paz de Dios se coloca como un soldado delante de la entrada. La ansiedad intenta penetrar, pero la paz hace guardia. El temor trae su argumento, pero la paz permanece en su posición. La circunstancia dice que todo está perdido, pero la paz guarda aquello que tu mente sabe acerca de Dios. Ah, esta paz no depende de todo a tu alrededor. No. No es porque lo que está a tu alrededor cambia, sobrepasa el entendimiento, porque puede permanecer aún cuando la mente natural no encuentra ninguna razón para descansar en paz. Por eso, Jesús dijo en Mateo capítulo 6, no os afanéis por vuestra vida. La preocupación no puede añadir nada a tu vida, pero puede intentar gobernar todos tus pensamientos. Entrégala a Dios. Ora, agradece, confía y permite que su paz guarde el territorio interior. Recuerda estas cinco estrategias. Prepara tu mente para la victoria. Rehúsa darle entrada a Satanás. Ármate con la mente de Cristo. Fortalece tu mente para la batalla. Y guarda tu corazón y tu mente con la paz de Dios. Ahora, conoces el campo de batalla, hermano. Has visto la estrategia del adversario. Has aprendido dónde intenta entrar. Y has recibido armas con las que debes responder. La batalla ya no está escondida. Y desde este momento ya no puedes continuar peleando como alguien que ignora dónde se encuentra el enemigo. Al comenzar esta enseñanza te hice una pregunta. ¿Cómo puede un enemigo derrotado continuar obteniendo ventaja sobre un hijo de Dios? Ahora conoces la respuesta. No es porque Satanás haya recuperado la autoridad que Cristo le quitó. Es porque utiliza las circunstancias visibles para atacar un territorio interior que muchos creyentes nunca aprendieron a guardar. Presiona la resistencia, introduce una mentira, captura la atención, despierta una emoción. Busca el consentimiento de tu voluntad y finalmente intenta producir una conducta de derrota. Pero ahora su estrategia ha sido expuesta. Gloria a Dios. Ya sabes que la circunstancia no es necesariamente el campo de batalla. Ya sabes que un pensamiento que te ataca no tiene que convertirse en un pensamiento que te gobierna. Ya sabes que Dios te ha dado una armadura, armas espirituales, la mente de Cristo, su palabra y una paz de guardar a tu interior. Por eso, no quiero que termines esta enseñanza diciendo solamente fue un buen mensaje. Aleluya, gloria a Dios. Quiero que tomes una decisión ahora mismo. Identifica ahora mismo la mentira que ha estado presionando tu mente. ¿Qué pensamiento continúa regresando? ¿Qué temor ha intentado dirigir tus decisiones? ¿Qué argumento se ha levantado contra aquello que Dios dijo? No lo ocultes. Localízalo. Llévalo delante de la palabra y pregúntate, ¿esto procede de la verdad de Dios o de la estrategia del adversario? Si contradice la palabra, no le concedas un minuto más de gobierno. Rehúsale la entrada, derribe el argumento, lleva cautivo ese pensamiento a la obediencia a Cristo y coloca la verdad de Dios en el territorio que la mentira intentaba ocupar. No esperes hasta mañana, no esperes hasta sentirte más fuerte. La resistencia comienza en el momento en que reconoces el ataque y decide someter tu voluntad a Cristo. Declara conmigo: mi mente le pertenece a Cristo. Mi voluntad le pertenece a Cristo. Rehúso darle entrada al temor, a la incredulidad y al engaño. Llevo cautivo todo pensamiento a la obediencia de Jesucristo. He sido librado de la potestad de las tinieblas. He sido trasladado al reino del amado Hijo de Dios. Tengo la mente de Cristo. La palabra de Dios gobierna mis pensamientos y la paz de Dios guarda mi corazón y mi mente. Padre, en el nombre de Jesús, oro hoy por cada persona que recibe esta enseñanza. Expón toda mentira que haya permanecido escondida. Rompe el ciclo de derrota. Fortalece aquello que la presión había debilitado. Renueva cada mente por el poder de tu Espíritu y establece tu verdad donde el enemigo intentó levantar una fortaleza. Que tu paz se coloque como guardia sobre cada corazón y cada pensamiento. Y que cuando vuelva el día malo, no encuentre una mente indefensa, sino un soldado vestido con toda la armadura de Dios. El enemigo puede volver a lanzar sus dardos, hermano, pero ya no encontrará ignorancia. Encontrará una mente preparada, una voluntad sostenida, un corazón vigilado y un creyente que sabe permanecer firme. La batalla ha sido localizada. Las estrategias del adversario han sido expuestas. Las armas ya están en tus manos. Ahora levántate, toma posición y permanece firme, porque el Dios de paz aplastará a Satanás hoy bajo tus pies. 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
1: Señor, deseamos que tu Espíritu descienda en este lugar, que tu presencia se manifieste.

liberación en el nombre de Jesús. Yo quiero que tú declares conmigo: Padre Celestial, yo creo en el poder de la sangre de Jesús, en el poder del Espíritu Santo y en el poder de tu gracia. Y yo te pido, abre los cielos sobre esta nación, muestra tu gloria, muestra tu poder una vez más. Sí, Señor.

vi un rollo en la mano derecha de aquel que estaba sentado en el trono. El rollo estaba escrito por dentro y por fuera y sellado con 7 sellos. Vi un ángel poderoso que proclamaba con fuerte voz: ¿Quién es digno de romper los sellos de este rollo y abrirlo? Pero nadie en el cielo, ni en la tierra, ni debajo de la tierra podía abrir el rollo y leerlo. Entonces comencé a llorar amargamente porque no se encontraba a nadie digno de abrir el rollo y leerlo. Pero uno de los 24 ancianos me dijo: Deja de llorar. Mira, el león de la tribu de Judá, el heredero del trono de David, ha ganado la victoria. Él es digno de abrir el rollo y sus 7 sellos. Entonces vi a un cordero que parecía que había sido sacrificado, pero que ahora estaba de pie entre el trono y los 4 seres vivientes y en medio de los 24 ancianos. Tenía 7 cuernos y 7 ojos que representan los 7 aspectos del Espíritu de Dios, el cual es enviado a todas las partes de la tierra. Él pasó adelante y tomó el rollo de la mano derecha del que estaba sentado en el trono. Y cuando tomó el rollo, los 4 seres vivientes y los 24 ancianos se postraron delante del Cordero. Cada uno tenía un arpa y llevaba copas de oro llenas de incienso, que son las oraciones del pueblo de Dios. Y cantaban un nuevo canto con las siguientes palabras: Tú eres digno de tomar el rollo y de romper los sellos y abrirlo, pues tú fuiste sacrificado y tu sangre pagó el rescate para Dios de gente de todo pueblo, tribu, lengua y nación. Y las has transformado en un reino de sacerdotes para nuestro Dios y reinarán sobre la tierra. Entonces volví a mirar y oí las voces de miles de millones de ángeles alrededor del trono y de los seres vivientes y de los ancianos. Ellos cantaban un potente coro: Digno es el Cordero que fue sacrificado de recibir el poder y las riquezas y la sabiduría y la fuerza y el honor y la gloria y la bendición. Y entonces oí a toda criatura en el cielo, en la tierra, debajo de la tierra,

0: Y lo vamos a conectar los invitados y yo con esto que piensan en nuestro país. ¿Por qué piensan de esta forma? Pero me interesa más hablar de lo que Dios piensa al respecto, porque las naciones vienen y van a lo largo de la historia. Si realmente recuerdas tu clase de historia, había diferentes imperios que crecieron y permanecieron por un periodo y luego fueron decayendo. Y otros historiadores hablan de qué causó ese deterioro. Y hay un patrón, hay una lista de cosas que cada una de esas naciones hizo que causó el deterioro. Y creo que es el Dios del cielo que las mira y dice: existió un periodo en el que hacías las cosas bien, pero así de repente cruzaste la línea y empezaste a pecar, y empezaste a pecar a lo grande, y cruzaste la línea y llegaste al territorio del juicio de Dios. Y este juicio vino, para algunos llegó en una noche, a otros les llegó durante 400 años, pero llegó. Y tenemos aquí a uno de nuestros eruditos, voy a ofrecer su libro, y la pregunta es: ¿qué sucede en Estados Unidos? ¿Hemos cruzado la línea? ¿Llegamos al fin de Estados Unidos? Es asombroso cuánta gente me hace esa pregunta aquí y en Europa. Ellos quieren saber, y lo que realmente decimos es: Estados Unidos, en tu estimación, ¿a ti qué estás viendo? Estados Unidos ha cruzado la línea. Y estamos ahora en el territorio donde Dios debe juzgarnos por la forma en que vivimos y las decisiones que tomamos y lo que hacemos cada día. Sobre el libro de Apocalipsis hicimos un esquema rápido con los invitados. Y la semana pasada vimos la primera parte de Apocalipsis, donde hay 3 años y medio y 3 años y medio, un periodo de 7 años. Está en el libro de Apocalipsis y averiguamos que un líder político se levantará después del rapto y el mundo estará buscando a alguien que lo guíe y pueda sacarlo de los problemas. En Estados Unidos buscamos un líder que nos ayude con la economía y se asegure que las líneas de recursos estén abiertas y tengamos lo suficiente para calefacción, gas y todo lo que necesitamos, y tengamos comida en las tiendas y no tengamos inflación y no tome nuestro dinero con impuestos y demás. Así que buscamos eso en Estados Unidos, pero el hecho es que el mundo buscará a alguien aún con más desesperación que nosotros, porque tendrán mucho menos que nosotros, y vamos en esa dirección. El libro de Apocalipsis habla sobre estas cosas y profundizaremos donde Dios dice: has cruzado la línea, ahora el juicio vendrá. Y quiero que los invitados nos digan cuáles son los juicios. Ahora llegamos al punto medio de lo que se llama el periodo de la tribulación. Y Mark, de una forma breve, ¿hablarías de lo que pasa en el punto medio? El líder religioso, el líder político llamado el anticristo. Ese es el nombre bíblico dado, pero es un líder político que el mundo ha levantado e hizo un trato con Israel y lo firmó, y eso le dio tiempo a Israel para relajarse y sienten paz y seguridad viviendo en la tierra de Israel. Y sus enemigos están derrotados y piensan que todo va bien. Y después de un periodo de 3 años y medio, ¿qué pasa?
1: A la mitad de ese periodo de 7 años a los 3 años y medio, el anticristo romperá este tratado con Israel. Será una de las grandes traiciones de todos los tiempos en la historia. Él romperá el pacto con ellos y va a declarar que él es Dios y que será adorado. Él establecerá, según Apocalipsis 13, un gobierno mundial. Habrá una economía mundial que se desarrolla ante nuestros ojos y habrá una religión mundial. Él exigirá que todo el mundo lo adore. Él levantará una imagen de sí mismo y la pondrá en un tercer templo reconstruido ahí en Jerusalén. Y todo mundo será llamado a adorarlo como Dios. Entonces Satanás va a morar en él, empoderado por el mismo diablo, y va a dominar y gobernar el mundo durante los últimos 3 años y medio de historia humana.
0: ¿Qué es la marca de la bestia?
1: La marca de la bestia es este número, 666. Y creo que es el valor numérico del hombre del anticristo. Y cuando aparece, tanto en hebreo como en griego, las letras del alfabeto tienen un valor numérico. Así su nombre, cuando aparece, será igual a 666. Y el pueblo tendrá que tomar su nombre. Será como un juramento de lealtad o promesa de lealtad al anticristo. Tendrán que llevar su nombre en la mano derecha o en la frente para poder comprar o vender o dedicarse al comercio. Y esa es la medida en que su control irá por toda la Tierra. Y vemos que hoy, con toda la tecnología que tenemos, sería posible que alguien con puño de hierro controle la economía en el futuro. Pero esa será la marca de la bestia. La gente elegirá. O tendrá que tomar la marca de la bestia y aceptar al anticristo y prometerle lealtad a él. O confiarán en Jesucristo, pero si confían en Jesús, habrá un gran precio que pagar. Será una persecución. Y los que acepten a Jesús serán asesinados y martirizados por el anticristo.
2: Será difícil conseguir comida sin poder comprar ni vender.
1: Así es, sí.
0: Y Jeff, llévanos a través de el primer par de juicios de las trompetas. El libro de Apocalipsis las llama así. En realidad son juicios que Dios emite y solo dinos por qué Dios los emite. El pecado va en aumento. Tenemos un líder habitado por Satanás que gobierna el mundo y, por cierto, tenemos la tecnología para seguir a todos. Ya existe en China. Hay reconocimiento facial si vuelas a China. Pueden fotografiarte al bajar del avión, pueden seguirte hasta tu hotel y ver qué haces en el hotel y cómo gastas tu dinero, y van a tener una moneda global con la que descubrirán lo que hacías, y también tienen un sistema de penalización. Si no les gusta lo que haces, pueden borrar tu estado social en sus computadoras. Y el hecho es que si vas a la farmacia por medicamentos, quizá no obtengas la medicina que deseas. Si quieres comida, hay mucha escasez. No puedes viajar fuera de China. Y hay sanciones. Y tenemos la tecnología para hacer todo eso. Ya está en China. Y veo que en la Unión Europea, muchos de esos estados miran esa tecnología y quieren ese modelo. Pero bien, volvamos a esto. ¿Qué hará Dios en términos de juzgar al mundo que empieza a seguir a este anticristo y una falsa religión? ¿Cuál es el primer juicio de los juicios de las trompetas?
3: Llegamos a los juicios de las trompetas y vemos a Dios mostrando al mundo que Él está a cargo del mundo. Dios creó el mundo. Un día va a descrear el mundo. Pero Dios le dice a la humanidad, yo estoy a cargo del mundo. Yo traeré estos juicios. Y el primer juicio que vemos ahí es que la vegetación es afectada. Es un juicio ecológico sobre el mundo. Un tercio de los árboles se quemarán. Quizás piensas en los incendios que ves en todo el mundo que son localizados. Habrá incendios masivos en todo el mundo que van a ser regionales, y el juicio de la segunda trompeta afectará a los océanos. Un tercio de los océanos se convertirán en sangre y un tercio de los peces morirá. Un tercio de los barcos también serán destruidos. Piensa en el efecto dominó en el comercio, en la entrega de alimentos a las naciones, y esto se pone peor. Ya en los juicios de los sellos hablamos del hambre que viene como resultado de la guerra. Ahora, estos barcos de comercio no pueden entrar a los puertos y así el hambre va en aumento. Piensa en la catástrofe que eso crea, el pánico que eso crea, la ira, la violencia que viene con eso.
0: Sí.
3: Y todo esto es parte del mundo que es parte de estos juicios.
0: Sigue adelante.
3: En el juicio de la tercera trompeta, las aguas serán afectadas. Una gran estrella caerá del cielo y termina envenenando un tercio de los ríos y manantiales de agua. Piensa en lo preciosa que es el agua, lo importante que es el agua para todo lo que hacemos. Ese recurso está a punto de agotarse durante este tiempo.
0: Sí, y he tenido astrónomos en el programa. Les he hablado de que hay películas que han hecho sobre un pequeño cometa que entra y golpea la Tierra. Y a veces, al principio dicen que si es lo bastante grande, es el fin, moriremos. Pero si solo una pequeña parte, si logran dividirlo y un poco del cometa logra entrar, el hecho es que podría destruir un par de naciones o podría ser lo que acabamos de decir. Si es lo bastante grande, nuestro suministro de agua será afectado y la gente moriría. Las personas ya vieron en películas lo que pasaría. Quiero decir que en serio esto va a pasar. Continúa.
3: Lo que Dios está haciendo aquí es quitar las cosas de las que la gente depende, y así Dios les diga, necesitas depender de mí. En el juicio de la cuarta trompeta, un tercio del sol, luna y estrellas disminuirá su luz en la tierra. Piensa en lo importante que la luz es para la tierra, y así, otra vez Dios está mostrando su soberanía, su control sobre la tierra.
0: Sí, bueno, Ron, te cuesta respirar. Si un cometa golpea, piensa en el polvo que habrá en la tierra. Creo que ya no verás el sol y la luna solo porque todas las cosas que hay en la atmósfera se van a oscurecer.
2: Bueno, no solo es eso. La oscuridad misma va a tener un efecto en la vegetación, en cualquier vegetación que quede. La luz se requiere para que la vegetación crezca. Y lo que vemos es que el problema del hambre está fuera de control. los juicios van de mal en peor. Y justo cuando la gente tiene muy poca agua para beber, muy poca comida para comer, pasa que después los demonios son liberados del pozo sin fondo. Mejor mira la descripción. El aspecto era semejante al de caballos. Sus caras eran como rostros humanos, tenían cabellos como cabellos de mujer, corazas de hierro, alas, colas parecidas a escorpiones. En sus colas está su poder. ¿Sabes, John? Esos demonios son muy feos. Pero lo malo es que pueden picar. Y van a atormentar a los humanos por 5 meses. Y otra vez, ya no hay comida. Ya no hay agua. Y ahora eres torturado físicamente por estos espíritus demoníacos. Por eso decimos que en el periodo de tribulación, los juicios van de mal en peor.
0: Sí, también quiero volver a estas palabras que dijo Anne Graham Lotz cuando estuvo hablando del libro de Apocalipsis, y fue muy interesante que seguía diciendo: entre cada uno de estos juicios hay una pausa. Y la pausa muestra la misericordia de Dios aún con este juicio. Y es una oportunidad para las personas que lo vean de reconocer que Dios trata con la humanidad y se volverían y pondrían su fe en Jesús. Ahora están en un periodo donde el anticristo gobierna y saben que habrá presión. Si ponen su fe en Jesús, el anticristo querrá matarlos. No obtendrán comida. No podrán tener nada para su familia. Será más difícil tomar la decisión de seguir al Señor en este tiempo, pero la oportunidad de hacerlo está ahí, aunque vayas a morir. Así que con los juicios viene la misericordia de Dios, pero Dios sigue operando. Continuemos, Jeff. ¿Cuál sigue?
3: En el juicio de la sexta trompeta, 4 ángeles atados son liberados en el gran río Éufrates, y hay un ejército de 200 millones de entidades que se libera. Creo que estas son caballería demoníaca, caballería sobrenatural que se libera y mata a 1/3 de la humanidad. Y si mis matemáticas son correctas, esa es la mitad de la humanidad, que ha sido diezmada por los juicios de Dios. Y es muy interesante también lo que vimos en la primera parte, cuando pasan los primeros juicios y se ve que una gran multitud que nadie podía contar llega a conocer a Jesucristo. Pero al avanzar ya no lo vemos tanto. De hecho, la Biblia dice que el corazón del hombre se vuelve más duro. Empiezan a enojarse con Dios cuanto más trae sus juicios. Esto debe impulsar a la gente a confiar en Cristo ahora antes de que sus corazones se hagan duros.
0: Mark, la misericordia de Dios aún obra y pone en la tierra 2 testigos y también levanta

0: que vivirán en la tierra durante el tiempo de la tribulación, dice que ellos profetizarán por 3 años y medio. Y hay diferencias de opinión sobre su identidad, pero yo pienso que son Moisés y Elías. Ellos vuelven hacia una última llamada, por decir, pues, cuando lees esos pasajes, lo que hacen se parece mucho a lo que Moisés hacía, a lo que Elías hacía. Moisés y Elías aparecieron con Jesús en el monte de la Transfiguración. Moisés y Elías se mencionan en el último capítulo del Antiguo Testamento. Jesús dijo, les envío al profeta Elías, antes que venga el día del Señor. Entonces, van a estar en la tierra, ministrando y testificando de Dios durante ese tiempo. Y los 144.000 son 12.000 hombres solteros, de cada una de las 12 tribus de Israel. Y estarán sellados en la frente por Dios, y tienen un ministerio que les ha dado. Después de que los 144.000 se describen en Apocalipsis 7, tienes esta gran multitud de gentiles que nadie podía contar, que son los creyentes en Jesucristo. Y parece que estos 144.000 son usados por Dios como evangelistas para llevar a esta gran multitud a la fe en el Señor Jesús, y Dios va a estar muy activo en el momento más seguro de la historia humana. Dios seguirá siendo amoroso y misericordioso, buscando salvar a los perdidos.
1: Nos quedamos sin tiempo, llévame a través de los juicios más difíciles, llamados los juicios de las copas. Y dime qué son y qué pasa.
0: Los juicios de las copas están al final del periodo de tribulación de 7 años. Son tan malos que no duran mucho. El primer juicio son las llagas repugnantes en las personas de la tierra que no siguen al Señor. El segundo juicio es cuando el mar se convierte en sangre, todo el mar.
1: Sí, antes fue una parte, ahora es todo.
0: Es todo, y son justo como las plagas en Egipto.
2: Correcto.
0: Parece que Dios estuviera rehaciendo algo que ya...
1: Lo que hizo antes.
0: Sí, rehaciendo lo que ya hizo. El juicio de la cuarta copa es cuando la gente es abrasada por el sol, por el calor implacable del sol. El juicio de la quinta copa es la oscuridad y el dolor de llagas. Habrá oscuridad, una clase de tinieblas envolventes como una manta puesta sobre el mundo. Y el juicio de la sexta copa es cuando el río Éufrates se seca, para preparar el camino a los reyes del este. Es un gran grupo de potencias orientales al este del río Éufrates que entrarán a la tierra de Israel para esa batalla final del Armagedón. Y luego, en el séptimo juicio, tendremos un granizo masivo que caerá golpeando a la gente en la tierra. Entonces es inimaginable lo que pasará en la tierra en ese tiempo. Y es Dios derramando su juicio en la tierra porque la gente rechazó a su Creador y rechazó a su Hijo, el Señor Jesús.
3: Iba a decir que lo peor es el efecto acumulativo de los juicios que él mencionó. Tienes llagas por todo el cuerpo, no hay agua para beber, y el sol te está quemando vivo.
1: Cierto.
3: Digo, piensa en lo terrible que será.
1: Sí, se nos acaba el tiempo. Habla sobre la batalla del Armagedón.
0: La batalla del Armagedón es la gran batalla final que tiene lugar en Israel. El Armagedón es un lugar real, está al norte de Israel. Hay un gran valle ahí de 32 por 22 kilómetros. Napoleón lo llamó el campo de batalla perfecto. Y allí se reunían las naciones de la tierra. Cuando se reúnan en este lugar, la batalla se extenderá por toda la tierra de Israel. Y mientras las naciones están reunidas ahí, Jesucristo descenderá del cielo en un caballo blanco, como Rey de Reyes y Señor de Señores, y destruirá los ejércitos que están reunidos ahí. En la tierra de Israel será el evento culminante del periodo de tribulación de 7 años, la batalla del Armagedón, la segunda venida de Jesucristo, y la bestia, el anticristo, el falso profeta y sus seguidores serán arrojados vivos al lago de fuego, nos dice la Biblia.
1: Sí, y las cosas siguen, es decir, Dios juzga a todas esas personas, pero de hecho entramos en un periodo que es el reino milenial, y Dios cambia todo tipo de cosas, también habrá juicios allí. No queda tiempo para ir a eso, pero vamos a hacer 8 programas de esto y tendremos más detalles. Porque mucha gente quiere saber qué pasará en el intermedio y solo lo saltamos, pero quería decir que Dios no es alguien con quien juzgar. Su juicio puede ser lento y misericordioso, pero amigo, va a llegar, y cuando venga no quieres estar contra Dios. Dirás una oración por aquellos que dicen, no conozco a Jesús, no sé si estoy listo para el rapto. No estoy listo. Si nada de eso pasa,

0: y solo muero, y tengo que estar ante un Dios santo, y él dice, ¿por qué debes entrar a mi cielo? No sabe qué decir, tiene muchos pecados en su vida, debe ser perfecto. Tan perfecto como Jesús para llegar al cielo por ti mismo, y ninguno lo es. Necesitas un salvador, necesitas que te rescaten, y Jesús vino y nos rescató muriendo en la cruz y pagó por nuestros pecados, pero tenemos que tomar la decisión de invitarlo a nuestra vida. ¿Dirías una oración para que puedan invitar a Cristo a su vida si así deciden justo ahora?
1: Nadie sabe cuánto tiempo tiene, personal o proféticamente. Personal, no sabemos cuánto viviremos. Proféticamente, Jesús puede venir en cualquier momento, por eso es la urgencia en esto. Y si no aceptaste a Cristo como tu Salvador, haz una oración así conmigo ahora. Padre, muchas gracias por Jesús, quien vino y murió en mi lugar. Él cargó mis pecados en Él. No hay pecado que sea demasiado grande para no cargarlo. Y te agradezco que resucitó de entre los muertos al tercer día. Y recibo a Jesús como mi Salvador. Sé que lo necesito. Confío en Jesús y lo acepto como mi Salvador. Justo
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Levanta tus manos. Solo levanta tus manos esta noche y dile: Señor, hemos venido a adorarte. Dile: Señor, hemos venido a tener un tiempo contigo.

levante sus manos ahí donde está. Dile, Padre, aquí estamos. Dile, Padre, aquí estamos adorándote. El Padre anda buscando adoradores. El Padre anda buscando corazones que se dejen abrazar. Habrá alguien que levante sus manos y diga, Señor, aquí estamos delante de tu presencia. Vamos, dígale, Señor, aquí estamos delante de tu presencia, Señor.

0: Cuando entregas tu vida a Jesús, Él comienza un cambio completo en ella. Empieza a cambiar tu carácter. Empieza a cambiar tus gustos. Empieza a cambiar aquello que realmente te hace daño. Te da calidad de vida. Dime, ¿quién es el beneficiado cuando alguien se entrega a Jesús? Eres tú. Dios te toma de la mano y te muestra un mejor camino. Puedes sonreír más a pesar del dolor porque en tu corazón hay fe y esperanza. Cuando el Señor llena los vacíos de tu vida, las carencias de tu vida, cura las heridas del alma, todo cambia. Por eso no vale la pena vivir sin Jesús. No vale la pena vivir sin Él. Es hora de tomar una decisión por Jesús.
1: Merecedor.
0: Con Él todo es diferente.
1: De alabar.

con el alcohol allí. Anoche bebiste mucho. Y hoy allí te miras en un espejo. Mira cuánto ha desfigurado el pecado tu vida. Dios quiere restaurar. Dios quiere ser un milagro. Quiere sacarte de aquel vicio esclavizador que está destruyendo tu vida y la de tu familia.

0: El matrimonio es una construcción extendida en el tiempo, con momentos extraordinarios y retos por superar. Aunque cada uno de los cónyuges puede expresar su individualidad, gustos y preferencias, deben compartirse proyectos, decisiones y deseos en común. Se deja atrás el concepto de mi casa, mi dinero, mi tiempo, para dar lugar al concepto de nuestra casa, nuestro dinero y nuestro tiempo. El uno y el otro se unen para conformar una nueva realidad. Como bien lo expresa el principio bíblico, por eso el hombre deja a su padre y a su madre y se une a su mujer y los dos se funden en un solo ser. Para practicar este principio se requiere de solidaridad, diálogo, afecto y mucha tolerancia. Le habla Sixto Porras de Enfoque a la Familia.
1: Visite enfoquealafamilia.com.

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promesa de un mundo mejor. Isaías 65, 17 y 18 dice: porque he aquí que yo crearé nuevos cielos y nueva tierra, y de lo primero no habrá memoria, ni más vendrá al pensamiento, mas os gozaréis y os alegraréis para siempre en las cosas que yo he creado. Porque aquí que yo traigo a Jerusalén alegría y a su pueblo gozo. Aleluya. Pueden acomodarse. ¿Cuántos están conforme con el mundo en que vivimos? ¿Cuántos quisieran nunca irse de aquí? Porque están placenteramente satisfechos. ¿Y cuánto quisieran cambiarlo para otra cosa mejor? Aleluya. Hermanos, si hacemos un breve análisis de manera retrospectiva hacia atrás, tal vez nos sorprendamos de los cambios que han alterado nuestras vidas, nuestro comportamiento y la sociedad en general. Hay cambios positivos y cambios negativos, tanto en lo material como en lo espiritual. Por ejemplo, 60 o 70, 80 años atrás, esto no se usaba esto. Cristo no usó micrófono. No tenía altoparlante, bocina, amplificación. 50 años atrás usted no estaba dando un culto y transmitiéndose por radio. Una de las cosas que más ha cambiado es la información, la comunicación. A veces hay tanta comunicación que hace daño, porque la mucha información, la demasiada información, no sé si es peor o igual que la escasez de información. Porque ahora hay tanta información que para estar delante inventan cosas. Yo recuerdo cuando tenía amores con mi esposa hace algunos añitos, hace unos 57 años, ella en San Juan y yo aquí, no había teléfono. Para yo verla tenía que ir a San Juan. Para escucharla tenía que ir a San Juan. Porque ni siquiera, y si mandaba una carta se cogía 2 semanas. Ponía un telegrama, se cogía 3 días para allá y 3 días para acá. Una semana también. Y ahora con un celular, con video, usted llama a su novia que está en Londres y habla con ella mirándola. Eso es un cambio. Pero un cambio. Usted le decía eso a mi abuelo y le daba una galleta por burlarse de él. ¿Tú crees que yo soy loco, muchacho? ¿Cómo tú me hablas de una cosa así? Y ahora los muchachitos relajan con eso. Esos son de los cambios. Yo recuerdo que en la iglesia, cuando yo era pequeño, ya un adolescente, el pastor, que no era atrasado, era bastante, una mente un poco adelantada, quiso poner un teléfono. Hubo que hacer como 7 reuniones de diácono para poner un teléfono en la oficina de la iglesia, porque eso era modernismo. Aleluya. Aleluya. Uno lo oye, lo ve. Uno que lo vivió no lo entiende. Y el que no lo vivió, no hay cómo usted se lo explique, porque es que no lo va a entender. Ahora, ¿cuál será la próxima sorpresa? Y uno piensa, ¿habrá algo que no hayamos visto? Muchísimas cosas que no hemos visto. Lo que pasa es que como no la hemos visto, no pensamos en ella. Pero el mundo está en un constante cambio, para mejor y para peor. Porque anteriormente los hijos le obedecían a los padres. Y cuando papá o mamá decía una cosa en la casa, nadie se atrevía a violar eso.
eso es un cambio también. Ahora el papá dice una cosa, el muchacho dice otra. La mamá le dice una cosa a los hijos y los hijos le da la gana de hacer otra. Antes, para la muchacha tener un muchachito, tenía que casarse. Y ahora hay fábrica a domicilio de muchachitos. ¿Habrá algo que no hayamos visto? Muchísimas cosas. Estamos creciendo, hermanos. Estamos, como dice el eslogan político, estamos cambiando. Pero eso no es ahora que estamos cambiando. Siempre hemos estado cambiando. Hemos estado dando pasos. Yo recuerdo cuando yo comenzaba a sentir el primer llamado del Señor, el deseo de hacer algo en la obra del Señor. Tenía como 14 o 15 años. Yo tenía una oración delante del Señor. Y yo le pedí al Señor tres cosas. Una guitarra, una bicicleta y un traje. Con eso yo era rico. Ninguna de las tres la tenía, pero para mí con eso yo era rico. Todas esas cosas cambian, hermano. Y nosotros nos quedamos pensando, ¿cuál será la próxima? Mire, si vamos a morir, porque todos sabemos que vamos a morir, a veces llega a la mente el pensamiento, ¿qué sentido tiene la vida? ¿Para qué estamos vivos si vamos a morir? ¿Para qué usted hace lo que hace si como quiera se va a morir? Pero hay otras cosas existenciales. Por ejemplo, ¿de dónde hemos venido? Ya esas son preguntas más profundas que le quitan el sueño a cualquiera. Por ejemplo, ¿para dónde vamos? ¿Cuál será el próximo paso después de la muerte? Porque hay una muerte y vamos a dejar este mundo, digamos que sí o digamos que no. ¿Habrá otro lugar donde hay seres inteligentes como nosotros? ¿Cuándo comenzó el mundo que nosotros conocemos? O el mundo que nos han informado que existe, el universo, el sistema, el sistema solar, el planeta, nuestros planetas, Júpiter, Neptuno, Marte, etcétera, Tierra, Luna. ¿Cuándo inició el sistema o universo? Bueno, algunos científicos muy calificados dicen que el universo solamente tiene 13.800 millones de años, casi nada. Otros dicen que hay una pequeña preocupación, porque el sistema solar al que pertenece nuestro planeta tiene un peligro, y es que al Sol, la fuente de energía para todo el sistema planetario, al Sol solo le quedan 5.000 millones de años de energía. Y los científicos están preocupados por el calentamiento global, por la alteración del sistema. Eso es más comercio, mercancía y negocio que otra cosa. Pero dejémoslo ahí. Los científicos, astrónomos y cosmólogos están casi en pánico con las revelaciones recientes del más moderno telescopio, James Webb, que tiene un año ya mandando información. Ese aparato tuvo aproximadamente 25 años construyéndolo. Y hace un año que lo lanzaron al espacio, a una distancia de 1.500.000 kilómetros de distancia de nosotros. O sea, hacia la altura, para que vea y envíe cosas desde allá. Se dice que es mucho más potente que Hubble, que durante 30 años estuvo mandando información y que era lo máximo hasta hace un año. Y este nuevo telescopio, que está dejando a los científicos con la boca abierta, en algunas áreas es
10 veces más potente y en otra es 1000 veces más potente, más preciso que la anterior. Todo esto está ocurriendo en nuestro entorno y mientras nosotros estamos alabando a Dios, los científicos del mundo entero están preocupados por esta situación, porque este nuevo telescopio le está descubriendo cosas y están dándose cuenta que estaban hablando disparate. Ellos mismos lo están diciendo. Entonces la gente cree ciegamente en la ciencia. La ciencia hay que creerla hasta que aparezca otra cosa mejor. Porque se va renovando, es una dinámica, se va contradiciendo. Una de las cositas que decían y afirmaban, pero a todo lo que da, era que el mundo está en constante expansión. Ahora descubren, este telescopio acaba de descubrir que el mundo no está en expansión. El mundo fue hecho una sola vez ya. Eso es lo que dice la Biblia. O sea, cada vez que viene un telescopio nuevo con más potencia, lo que hace es acercarse más a lo que dice la Biblia. Es así de sencillo. Bendito sea el Señor. Pero hay otra realidad, hermanos y amigos. Estamos cansados en este mundo, en este que vive usted y que vivo yo. Estamos cansados de calamidades, de catástrofe, de ciclones, de carencia, de plaga, de injusticia, de temblores. Y nosotros de abusos, de incapacidad de los líderes que gobiernan para resolver los problemas del hambre y la pobreza. En lo profundo nosotros nos preguntamos, ¿será que fuimos creados para el sufrimiento? ¿Será que fuimos creados para este tipo de existencia? ¿No habrá otro lugar que ofrezca paz y vida plena? ¿Habrá algo nuevo y mejor en algún sitio? ¿Usted cree que un universo infinito, porque para nosotros es infinito, no tiene fin? Por más que averigüen, cada vez que averigüen es más lejos que está el fin. Y la gente cree que los únicos seres vivientes somos nosotros. Cuando este planeta es una paja microscópica delante de todo el sistema universal. Y dice la gente, ¿y por qué Dios no dice nada en su palabra? Repito lo que digo siempre. La Biblia no fue escrita para Marte, ni para Júpiter, ni para la Luna, ni para Neptuno. La Biblia fue escrita para los habitantes del planeta Tierra. Y ahí está revelado lo que necesitamos saber nosotros, los que vivimos en el planeta Tierra. Lo que hay en otro sitio o quienes estén en otro sitio tendrán su propia Biblia, sus propios problemas, sus propias necesidades. Ahora el único Dios creador de todo el universo es al que nosotros hemos conocido. Bendito sea el Señor. En lo profundo de nuestra alma, allá adentro donde nosotros pensamos, como que hay algo que nos dice que el creador de nosotros debe tener un plan oculto que nosotros no conocemos. O sea que las cosas no son como nosotros las vemos. Porque si fuera todo lo que nosotros conocemos y lo que nosotros vemos, no vale la pena. Pero sospechamos que hay cosas inmensamente superiores que nosotros no conocemos y que el Señor tiene preservada y preparada. Esos son sospechas de seres inteligentes. Porque, por ejemplo, los pollos no piensan. Los animales se conforman con lo que está a su alrededor. Pero el ser humano piensa un poco más allá. Y después que no alcanza a ver nada más, y ve que ya hay un impedimento, y dice, ¿qué habrá después de ese impedimento? Y cuando logra saberlo, vuelve y sigue preguntando. Por eso están buscando dónde comienza el sistema. La Tierra, o la Tierra no, porque la Tierra lo que tiene son 13,000 y pico de kilómetros. Entonces, ¿a dónde comienza el mundo, el universo? La gente se sospecha cosas. Entonces uno piensa, ¿qué plan tendrá Dios? Y sucede que hay un manual. El creador decide informar detalles
Dice que fuimos creados para vivir y morimos por un accidente llamado pecado. El manual de Dios es la Biblia. En ese manual nosotros encontramos la historia de la primera pareja que Dios puso en este planeta. Y según lo que podemos entender, ¿por qué la gente le tiene miedo a la muerte? Simplemente porque no fuimos hechos para morir. Fuimos hechos para vivir. La muerte es un accidente que se llama pecado. La paga del pecado es muerte. La dádiva de Dios en Cristo es vida eterna.

porque el Señor ha dicho que tiene algo preparado para nosotros. La Biblia está llena de promesas y esperanza, porque la esperanza viene detrás de la promesa. Yo le prometo a usted algo y usted lo está esperando hasta que yo se lo entrego. Entonces, en la Biblia hay promesas y hay esperanza basada en esa promesa. A través del tiempo, la comunidad de fe, nosotros, los creyentes en Cristo, hemos mantenido la esperanza en esas promesas que Dios ha hecho en su palabra. Cada cierto tiempo Dios mandaba un mensajero, un profeta, un patriarca, un apóstol, con la promesa de él hacia nosotros. Y nosotros vivimos confiados en esas promesas. Por ejemplo, ante los desafíos de la vida que tuvo el salmista David, él dice en el Salmo 62, 5 y 6, alma mía, en Dios solamente reposa, porque de él es mi esperanza. Él solamente es mi roca y mi salvación. Es mi refugio. No resbalaré. ¿Usted le cogió el sentido a esto? O sea, cualquier tambaleo que uno pueda tener, los vaivenes de la vida, las incertidumbres de la vida, ya sea en el hogar, ya sea en el entorno o ya sea en el mundo, cualquier vaivén, siempre los hombres y mujeres que hemos conocido a Dios no tenemos temor. Me gusta repetir esto porque estoy viviendo en un mundo lleno de temores, de pánico, de gente que no sabe en quién confiar. Entonces aquí encontramos el ejemplo de hombres que conocieron un poquito a Dios. Alma mía, solamente reposa en Dios. El salmista está hablando con él. Él le dice a su alma: alma mía, no temas, que tú confía en Dios. No resbale. Bendito el nombre del Señor, porque Él es mi refugio. Cuando usted esté asustado, usted habla así: alma mía, solamente confía en Dios, porque Él es mi esperanza, Él es mi roca, Él es mi salvación, Él es mi refugio. Y en otra parte, en el 91:7, dice, hablando sobre la seguridad. Primero hablamos del desafío de los problemas de la vida. Ahora aquí habla con más seguridad. Tranquilo, porque el que está seguro vive tranquilo. Dice 91:7 del Salmo: caerán 1,000 y 10,000 a tu diestra, mas a ti no llegarán. Porque has puesto en Jehová, que es mi esperanza, al Altísimo por tu habitación. Esos son la gente que confían en Dios, que han puesto su esperanza en el Señor, que viven y hacen ese tipo de declaraciones. Entonces, con esa seguridad, se vive tranquilo. Entonces nosotros estamos con una promesa de alguien que no falla y de alguien que es fiel. Lo que Dios ha prometido, no averigüe usted cómo Dios lo va a hacer, que ya ese problema Él lo tiene resuelto hace rato. Eso es como que usted estaba mirando una pared y usted está mirando cómo se va a subir en esa pared, y viene un perro, le cae atrás un gato y también está la pared. Y cuando usted viene a pestañear, el gato brincó y cayó del otro lado. Mientras usted está pensando cómo va a brincar la pared, el gato ya la brincó. No averigüe usted cómo Dios va a resolver su problema. Tranquilícese sabiendo que lo va a resolver. Los apóstoles también dan testimonio sobre esto. Y dice Primera de Juan 3:3. Todo aquel que tiene esta esperanza en Él se purifica a sí mismo, como Él también es puro. Todo aquel que tiene esta esperanza en Él.

0: todo aquel que está confiado en su palabra, todo aquel que ha sido capaz de leer, entender y creer lo que dice la Biblia, se purifica, se fortalece, vive tranquilo y crece, se hace un roble, porque sabe que nada le pasará. Y en Efesios 2:12, en aquel tiempo estaban sin Cristo, ajenos a los pactos de la promesa, sin esperanza y sin Dios en el mundo. Eso éramos nosotros. Y esos son todos los que todavía no se han comprometido con Cristo. Así estábamos nosotros y así están muchas personas, ajenos. Ajeno es ausente, distante, ignorante de los pactos de las promesas de Dios. O sea, la gente no sabe, la gente de la calle, la gente que no es de la iglesia, no está consciente de la cantidad de promesas que Dios ha hecho para bendecirlo. Y por eso es que usted ve que viven asustándose de su propia sombra. Porque ellos desconocen la capacidad de Dios y la posibilidad de que Dios le dé la mano. Así éramos nosotros. Y por eso la gente va en busca de brujería y en busca de ayudas esotéricas. ¿Por qué? Porque no tiene de quién confiar. Así éramos nosotros. Pero ahora, cuando conocimos al Señor, tenemos la esperanza puesta en el Señor, y de aquí no nos mueve ni el diablo. Bendito el nombre de Jesús. Vivíamos como viven otros, sin esperanza en el mundo. Hermano, usted piensa un momentito lo que significa vivir sin esperanza. Cualquiera se desploma. Mire, cuando una persona está enferma y está luchando por su salud, y le duele por aquí, le duele por allí, le dan esto aquí, se mejora por aquí, se mejora por allí, y está luchando por su salud, pero llega un momento cuando se reúnen unos cuantos médicos y analizan su caso y llegan a una conclusión. Dicen: aquí no hay nada que hacer. Hay 8 o 10 especialistas y todos llegan a la misma conclusión: aquí no hay nada que hacer. Y le dicen a la familia: dale todo lo que él te pida, que a él nada le hace daño ya, porque él se va como quiera. Cuando le dicen eso a la persona, se desploma, deja de luchar, su semblante, mire, se muere antes que llegue la muerte, el semblante se decae. Pero mientras usted está creyendo que se va a sanar, usted tiene como cierto ánimo. Dijo un destacado psicólogo y psiquiatra canadiense que si lograran inyectarle un poquito de fe a la gente que está enfermo en los hospitales, por lo menos el 70% se levantaría. Pero cuando le desploman todo eso, que el mundo se le acaba, aunque no tenga ninguna enfermedad, se muere, hermano. Se muere de precundía, como decían los viejos antes. Bendito el nombre del Señor. Entonces Jesucristo instruye sobre un nuevo lugar que nosotros, los creyentes en Cristo, debemos esperar. Aquí hay mucho problema. El Señor no nos ofrece lo que ya nosotros conocemos: vivir más en este mismo mundo. ¿Y eso qué gracia tiene? No, que yo quiero que me agreguen a esta. Bueno, está bien disfrutar de los nietos, de los bisnietos, eso está bien. Pero como quiera te va. Aunque lo atrase un poquito, como quiera te va. Entonces vamos a hablar del otro lugar. Hay promesa de un mundo superior a este. Hay promesa de un mundo mejor. ¿En qué planeta? No me importa. ¿En qué satélite? Yo no tengo que ver con eso. Vamos a ver qué dice la Biblia. Si hay posibilidad de otro mundo que no sea este. Porque este yo no lo quiero. Estoy amargado, triste, aquí en este mundo, harto. Entonces dice Cristo, por ejemplo, en Mateo 6, 19 al 20. Oiga bien. No hagan tesoro en la tierra donde la polilla y el orín corrompen y donde ladrones minan y hurtan. Háganse su tesoro en el cielo. El cielo. ¿Qué es el cielo? Hay como siete cielos. Más cerca, más lejos, más lejos, más lejos. La morada de los demonios, la morada de los ángeles, la morada del trono de Dios. Hay como siete cielos. Entonces aquí dice, hagan sus tesoros en los cielos o en el cielo. Porque hay un cielo donde nosotros vamos a estar. ¿Dónde está? No sé. Arriba o abajo o al lado, no sé. Pero está. Entonces el Señor dice que yo, mis ahorros, mis tesoros, mis joyas, las cosas de valor que yo tengo, la mande para ese lugar. Porque ¿qué hago yo con guardarla aquí? Mire, usted dice, no, que yo tengo 200 millones de dólares en el banco. Y si pasa una tarántula de esa y devalúan el dólar, ¿qué tiene usted? ¿Papeles? Usted no se va a comer los papeles. Una casa que en tal sector vale millones y millones y millones. Y vienen, se muran dos o tres criminales, dos o tres sicarios, dos o tres narcotraficantes en ese sector y el valor se desploma. Y ahora la gente está vendiendo la casa por lo que le den, para largarse de ese sitio. Las cosas del mundo son pasajeras, no duran. Hoy son una cosa y mañana son otra. Usted ve un muchacho fuerte, con los bíceps 18, 20, 24, y el cuadrito aquí, y su pecho erguido. Fuerte, tuve una muchacha que parece un ángel que se escapó del cielo, una belleza impresionante. Dentro de 40 años búsquela o búsquelo a él. Se asusta, no lo encuentra, porque las cosas cambian, se devaloran, se reducen casi a nada. Entonces las cosas de valor no las guardemos aquí. Póngala donde no entra polilla, donde no hay plaga, donde no hay virus, donde no hay comején, donde no hay ladrones, donde no hay incendio, donde no hay nada que le vaya a hacer daño. Aprenda a guardar tesoro en el cielo. Bendito el nombre de Jesús. Y dice algo más el Señor en Lucas 10:20. Hay un registro que debemos hacerlo, porque a veces usted cree que es algo porque su nombre está escrito en el libro del palacio o porque en la universidad reposa una escritura que dice que usted se graduó de tal cosa en tal año, y si usted se le pierde el título, se le pierden los papeles, usted va ahí y hay una constancia, hay un registro. Entonces dice aquí, regocíjense de que sus nombres están escritos en los cielos. ¿Dónde está escrito tu nombre, hermano? ¿Dónde está escrito tu nombre, hermano? ¿Usted cree que habrá alguien que vaya allá y que a borrarlo? No, no se puede. Entonces, los discípulos tuvieron un gozo grandísimo porque Dios lo usó en el trabajo que el Señor lo mandó a hacer en la gran comisión. Y es bonito porque cuando usted va y predica y se convierte mucha gente, se sanan enfermos, los demonios se van y los demoniados son liberados. Usted viene gozoso. Usted viene a la iglesia y testifica lo que Dios hizo. Y así vienen los discípulos con una euforia. Maestro, pasó esto, pasó aquello. Mire, los endemoniados venían y se arrodillaban y nos pedían perdón y venían gritando entre nosotros. ¡Oh, gloria a Dios! Y Cristo callado. Dice, eso está bien. Eso está bien. Eso no es malo. Ahora, lo importante no es eso. Que eso no es importante. Y entonces, ¿qué es lo importante? Lo importante es averigüen y conserven si su nombre está escrito en el reino de los cielos. Eso sí importa, porque lo demás se queda aquí. Usted tiene una enfermedad incurable, los médicos lo han descartado y el Señor lo sana. Ah, eso quiere decir que no se va a morir. No se va a morir esa. No se va a morir ahora, pero usted se va a morir como quiera. Entonces eso es pasajero. Una sanidad, todo eso es milagro. Todo eso es pasajero. Todo eso es temporal. Todo eso es finito. Ahora lo importante es que mi nombre esté registrado en el reino de los cielos. Enfermo o sano físicamente, con dinero o pobreza materialmente, lo importante es, hermano y amigo, que tu nombre esté escrito en el reino de los cielos. Así que si no está escrito, si no tiene la seguridad de que tu nombre está escrito en los cielos, trata de que lo escriban lo más rápido posible. Corre para que lo escriban lo antes posible, porque es lo que más nos conviene y es lo único que perdura. Entonces, ¿a qué se refería Jesús en estos casos? Cuando Cristo dice, no hagan tesoro en los cielos y regocíjense de que su nombre está escrito en el reino de los cielos. No es a otro lugar a donde el Señor nos quiere llevar. Y porque lo grande sería que usted vaya a llegar al lugar y diga, pero tú no apareces aquí. Fulano de esto, no, aquí, mis dos apellidos son, no, mis cuatro apellidos son. Es que no está, varón. Entonces, el Señor tiene un lugar a donde nos va a llegar, nos va a llevar, pero el Señor es organizado. Aunque usted no lo vea ni lo pueda entender quizás, el Señor ha preparado un lugar para nosotros. Eso al materialismo y a toda esa gente, pues le da brega entenderlo, porque se conforman con lo que ven aquí. Y dicen que son tan inteligentes que no creen en Dios porque no lo pueden ver. Digo, yo soy tan inteligente que creo en Dios sin verlo. Imagínate tú. Tú necesitas ver para creer y yo no necesito ver para creer. Yo estoy creyendo todo lo que tú crees, todo lo que tú ves yo lo creo, pero creo un poco más y tú no puedes pasar de lo que ves. Aleluya, bendito sea el nombre del Señor. Esta es la única respuesta a las quejas, a las demandas de los seres humanos, la esperanza de un mundo mejor. Algunos se preguntan que a dónde será que el Señor nos va a llevar. También preguntan que quién habitará en el infinito, en el complejo perfecto universo de Dios. ¿Quién vive en todos esos mundos? Que si son ángeles, que si son demonios, que si son seres inteligentes, que si son los platillos voladores, que los objetos voladores no identificados, que qué es lo que hay por allá. Yo no sé lo que hay, ni me importa tampoco. Ahora, yo sí sé que lo que haya en cualquier lugar está bajo el control del Dios de nosotros. Nada de eso se sale de su órbita. Todo eso está perfectamente calculado. El Hubble, durante 30 años estudiando el espacio, no trajo la respuesta que los hombres estaban esperando. Y por eso tuvieron que hacer el James Webb. Porque no estaban conformes, sabían que quedaba mucho más. Y con todo lo que está mandando este telescopio ultramoderno, ellos saben que hay muchas cosas más que ese no va a poder encontrar. Porque mientras más se encuentran, eso le dice que hay más. Hermano, la cuestión es mental. La gente a veces no puede entender que no se puede. Cuando usted le dice, para entender eso, tendría tú que tener la mente de Dios. Por más que tú force la mente, tú no vas a saber cuándo se inició el universo, ni cuándo va a terminar, porque no va a terminar. Y la mente humana no da para entender esas profundidades. Entonces vamos a conformarnos con lo que Dios permitió que nosotros sepamos. Y eso es lo que está en la Biblia. Ahora, aquel tuvo 30 años mandando cosas y todavía está mandando. Y no es suficiente. Ahora el James Webb incursiona 1.500.000 kilómetros en el espacio y derriba teorías como la del Big Bang e indica que el universo no está en constante crecimiento y que el Big Bang nunca existió. Eso ahora, en los últimos meses. Ahora el Big Bang nunca existió. La Biblia no ha dicho que existió el Big Bang. El Big Bang se lo inventaron ustedes y ustedes mismos lo derriban. La Biblia lo dice tan fácil, pero para entender la mentalidad de la Biblia hay que tener la mente de Cristo. Usted busca Génesis 1:1. En el principio creó Dios los cielos y la tierra. Y ya. ¿Ya? ¿Qué más tú vas a averiguar? Pásate 1,000,000 de años estudiando y no vas a encontrar más nada. Y vas a tener que volver ahí. En el principio creó Dios los cielos y la tierra. Se resisten a creer lo que la Biblia siempre estuvo tan fácil, tan claro. Eso es como cuando decían que la tierra no era redonda. Y mataron algunos filósofos por eso, porque decían que la tierra era redonda. Pero la Biblia desde el principio lo dijo. Ah, pero yo no le da la gana de creer. Entonces terminan cayendo en lo mismo. Por eso es que este libro no hay que renovarlo. Nació irrenovable. Todo lo que dice, lo que usted no ha visto que se ha cumplido, es porque no ha llegado el tiempo. Pero está perfectamente delineado tal como va a acontecer. Entonces, la Biblia habla de cielo y tierra nueva. ¿Qué significa nuevo? ¿Nuevo para quién? Pues son dos cosas que hay que pensarlas. ¿Qué es nuevo? Nuevo es algo que yo no tenía, aunque sea viejo. Puede ser un carro que tiene 10 años, pero alguien me lo regaló y en mis manos es nuevo. Puede ser nuevo porque lo hayan rebildeado. Le cambiaron el motor, le cambiaron los asientos, le cambiaron lo que. Ese carro está nuevo. Puede tener 20 años de fabricación, pero nunca lo han usado. Entonces nuevo. Porque nuevo también significa sin uso, que no ha tenido uso. Nuevo también quiere decir que acaban de hacerlo. Acaban de crearlo. Ahora, yo no sé a cuál se refiere la Biblia cuando habla de cielo nuevo y tierra nueva. ¿Nuevo para quién? Bueno, nuevo para nosotros. Para Dios no. ¿Habrá algo nuevo para Dios? No hay nada nuevo. El principio y el fin es lo mismo. El pasado y el presente es lo mismo. Entonces, dice Apocalipsis 21:1. Pero antes volvamos a lo que dice Isaías. Óigame, unos 700 años antes que Apocalipsis, unos 600 años antes de Cristo, este profeta que no sabe lo que dijo, él no sabía lo que estaba diciendo, simplemente era inspirado por el Señor. Este profeta dice en 65:17 de Isaías: porque aquí que yo crearé nuevo cielo y nueva tierra, y de lo primero no habrá memoria, ni más vendrá al pensamiento. Dice Dios que Él va a crear. No se sabe si después de eso lo creó, o si todavía no lo ha creado, o si es algo de lo que está por ahí guardado, que está dentro del plástico todavía, que todavía Dios lo tiene por ahí guardado, porque Dios lo hizo todo de un golpe, pienso yo. Dios creó el universo y ya. Pero hay cosas que no se han usado, que a lo mejor están en el plástico, algún planeta nuevo que Dios tiene por ahí guardado para nosotros. Ahora, ¿quién le impide eso a Dios? Que Dios mande una cantidad de carritos de fuego el día de la venida de Cristo a recoger lo que amaron su nombre y a llevarlo a ese sitio. Pues, ¿es eso imposible? No. ¿Es entendible para la mente humana? No. Pero ¿qué es lo que dice la Biblia cuando dice: vi un cielo nuevo y una tierra nueva, porque el primer cielo y la primera tierra pasaron? ¿Quién fue que vio el nuevo cielo y la nueva tierra? Es Juan. Fue Juan, no fue Dios. Juan fue que vio un cielo nuevo, porque se lo enseñó el Señor. Entonces él vio una tierra que él no había visto, un cielo que él no conocía, y le luce. Porque cuando Apocalipsis tiene esta revelación, el Señor se la da a Juan. Juan se expresa en la forma que él puede darse a entender de los demás. Entonces, cuando él dice: vi un cielo nuevo, me está diciendo a mí que lo que él vio no era lo que él había visto antes. ¿Por qué era nuevo? Porque era distinto. Porque lo vio que era, que no le habían tocado, le vio todo el brillo. Algo vio él que lo hizo decir que era nuevo, o porque era totalmente distinto al cielo que él conocía, y una tierra nueva porque era completamente diferente. Entonces, él mismo sigue respondiendo, porque el primer cielo y la primera tierra pasaron. ¿Dónde está el primer cielo? Ese cielo y la primera tierra, esta tierra. Dice aquí, pasaron. Y dice Isaías que su lugar no volverá ni al pensamiento. O sea, eso no pasará ni por la mente de nosotros, que hubo una tierra como esta con tanto problema. O sea, la maldad y el sufrimiento que tenemos aquí no va a llegar a nuestra mente cuando estemos fuera de aquí. Hay promesas de un mundo mejor, aunque usted sabe que esa es la verdad que el diablo ha querido robarse, ofreciéndole a la gente la Agenda 2030, por ejemplo. Hay una, el diablo le quiere robar la verdad al evangelio para anunciarlo antes de que llegue, para decir que es él que lo va a hacer. El Señor está hablando de un lugar de paz, de tranquilidad, de un lugar mejor, pero no una creación de nosotros o de la ciencia. No, es algo que Él tiene preparado para los que le aman. ¿Por qué nuevo y qué significa nuevo? Todo lo que hemos dicho. Entonces dice, ¿por qué aquí yo crearé nuevo cielo y nueva tierra? Y de lo primero no habrá memoria, ni más vendrá el pensamiento. Y dice el versículo siguiente, en Apocalipsis 21, 3. Y oí una voz del cielo que decía, he aquí el tabernáculo de Dios con los hombres, y Él morará con ellos, y ellos serán su pueblo, y Dios mismo estará con ellos. ¿Quiénes serán los moradores de ese nuevo mundo? Aquí dice que los moradores serán, he aquí el tabernáculo de Dios con los hombres, y Él morará con ellos. ¿Qué nivel, hermano, qué nivel tendremos? No lo piense, que es así. Eso es lo que dice la Biblia. Él morará con nosotros, y ellos, nosotros, serán su pueblo, y Dios mismo estará con ellos. Lo repite, para que esté claro. Entonces habrá un nuevo orden de vida. Si alguien se preocupa por el calor o el frío que estamos sufriendo aquí en este mundo, si alguien le tiene miedo al virus, a la delincuencia, al tsunami, al temblor de tierra, a lo que pueda ocurrir en cualquier momento en este mundo, si usted está preocupado por las malas noticias, dice el versículo 3 del capítulo 21 de Apocalipsis, que ese mundo mejor, esa creación nueva que Dios hará para nosotros, para los que le aman, fíjese el estilo de vida, el tipo de vida que va a vivir. Dice que en ese lugar, versículo 3, Dios enjugará toda lágrima de sus ojos. No habrá muerte, no habrá llanto, no habrá clamor ni dolor, porque las primeras cosas pasaron. Mire, con la primera yo me conforme. No habrá muerte. ¿Qué es lo que más dolor trae a este mundo? ¿Usted sabe lo grande que es una familia de 8 o 10 personas que se muere la mamá? O se muere el papá. O se muere el hijo menor. O el hijo mayor. O el del medio. Ese hueco que deja el paciente cuando se va, ese hueco familiar no lo llena nada ni nadie. Un esposo, una esposa, 30, 40, 50 años, nunca se habían separado, nunca habían dormido solo. Usted sabe que una vez nosotros fuimos a Puerto Rico, yo ni me había casado todavía, hace muchísimos años. Y yo andaba con otro pastor. Y en ese tiempo, pues, no, los hoteles casi no se usaban, y los hermanos le brindaban su casa a uno. Entonces nos brindaron una habitación y dormíamos, el varón y yo, en una misma cama. El varón era casado, tenía 13 años de casado. Y a medianoche yo siento algo raro. Y me tiro de la cama. El varón me tiró la pierna. Y yo tuve que amanecer en el piso. Y después me pregunta él que por qué amanecí en el piso. Entonces yo tuve que explicarle por qué fue. Y dice, ay, excúsame, varón, que es que yo tengo 13 años de casado y nunca había dormido solo. Digo, así es, hermano. Así es la vida. Entonces, pasan ese tipo de cosas. Porque cuando usted está acostumbrado a una persona y esa persona se va, queda un hueco, un espacio que hay que llenarlo. Entonces, dice que aquí, en esa ciudad, en ese lugar, no habrá muerte. O sea, su esposa nunca se va a separar de usted. Su hijo nunca lo va a dejar. No habrá llanto, no habrá dolor, no habrá enfermedad. No habrá nada que nos mortifique, que nos quite la paz y el gozo y la alegría. La mente de nosotros no alcanza para entender el nivel de felicidad que vamos a tener. Mire, lo mejor de lo mejor que usted se ha sentido en esta vida le queda pequeñito a lo que Dios está prometiendo en ese mundo mejor. Con razón dice que no habrá lágrima. ¿Y qué lágrima va a haber? ¿Lágrima por qué? No habrá llanto. ¿Llanto por qué? No habrá hambre, no habrá escasez, no habrá que trabajar. Algunos dirán, pero me voy a aburrir. Bueno, le voy a dar un tip. Usted sabe que la Biblia habla de unos carritos de fuego. Si estos instrumentos que los hombres fabrican caminan casi a la velocidad de la luz, caminan, digamos, 100.000 kilómetros por segundo, esos satélites o esos cohetes, ¿cuál será la velocidad de los carritos de fuego que tiene el Señor? Entonces, un planeta que está a 200.000 años, a 200 millones de kilómetros de aquí, yo cojo mi carrito. ¿Usted cree que puede haber algo más rápido que el pensamiento? Mire, yo ahora mismo me fui a Italia y ya llegué. Entonces, hermano, el nivel de felicidad nosotros no nos cabe aquí. Pero basta y sobra con lo que dice la Biblia. Conformémonos con lo que dice la Escritura. No habrá llanto, no habrá lágrima, no habrá dolor, porque las primeras cosas pasaron. ¿Cuáles son las primeras cosas? Las primeras cosas son aquellas cosas de las cuales yo no quiero recordarme. Son las cosas que traen dolor y tristeza a mi corazón. No me voy a acordar. No. No habrá llanto, no habrá lágrima. Pero eso no lo está prometiendo la NASA. Eso no lo está prometiendo el Club de Davos. Eso lo está prometiendo el Dios que me trajo aquí, que me mantiene aquí y que me va a llevar de aquí. El Dios que no ha fallado. El Dios que han tenido que darle la razón, porque no hay otra razón que la que está en la Escritura. Bendito el nombre del Señor. Entonces, de manera concluyente, primero, creo que Dios tiene otro lugar infinitamente superior a donde nos va a llevar cuando nos saque de este planeta, y que la Biblia no tiene por qué dar más detalles. Todo lo que usted necesita saber, cuándo será, cómo será, dónde será, quién irá, está en la Biblia. Y lo que no está en la Biblia, porque usted no lo necesita. Así que confórmese con que le digan lo que dice la Biblia. En segundo lugar, creo que esas son las moradas que dice Jesús que fue a preparar en Juan 14:2. Voy a preparar lugar para ustedes. ¿Sabrá alguien a dónde fue Jesús a preparar esos lugares? Nadie. ¿A qué planeta fue? ¿A qué mundo fue? No, eso no importa de nosotros. Él dijo que iba a preparar lugar para nosotros y simplemente nosotros aceptamos. Sí, Señor, cuando tú quieras, nos vamos. En tercer lugar, creo que el pueblo que ha de habitar esas indescriptibles moradas está en preparación. Y ese pueblo se llama la iglesia. Y en cuarto lugar, creo que en ese lugar santo, como dice 21:27 de Apocalipsis, a ese lugar dice, no entrará ninguna cosa sucia, inmunda, que comete pecado, sino solamente lo que están inscritos en el libro de la vida. Entonces, todo el que quiera registrarse en el libro de la vida puede hacerlo hoy. No tiene que llamar ni salir a nada. Solamente tiene que entrar en contacto con Dios. Estoy diciendo lo que informa la Biblia. Porque todo lo que nosotros decimos y hacemos es porque lo autoriza la palabra de Dios. Entonces, bienaventurados son si sus nombres están registrados en los cielos. Si usted tiene duda, si está o no está registrado, si usted una vez cree que lo registraron, pero usted no está seguro, asegúrese. ¿Cómo lo aseguro? Lo más sencillo del mundo. Usted puede estar solo donde usted esté escuchándome ahora. Y usted donde está en la loma, en la montaña, usted hace así. O siquiera hace así.
1: ¡Gloria a Dios!
0: No hay problema. No hay problema. Usted haga como usted quiera. Pero doble sus rodillas. Eso es señal de humillación. Reconozca que ha pecado. Reconozca que no ha sido obediente con Dios, que le ha fallado una y otra vez, pero que está dispuesto a cambiar de vida, está dispuesto a ponerse claro con Dios y pídale perdón. Y ahí donde usted está, inmediatamente van a registrar su nombre. Usted le pide perdón, le dice a Cristo, quiero depender de ti, te entrego mi vida, mi voluntad, mi corazón. Acéptame como tu hijo. Y su vida va a cambiar. Y aparecerá su nombre. O sea que hoy mismo usted puede comprar su boleto, hacer su reservación para entrar a ese mundo ideal. Un mundo mejor. Promesa de un mundo mejor. Un aplauso fuerte al Señor.

fluyendo. Él está fluyendo. Recíbelo ahí donde estás. El Espíritu

Shalom Alejem para cada uno de ustedes. Queremos darle la bienvenida a nuestra serie en el libro de Marcos, el principio del Evangelio de Jesucristo, Hijo de Dios. Como se puede leer en su primer versículo, sí, este libro es su palabra para nosotros. Marcos relata acontecimientos de la vida del Mesías de tal manera que revela otras facetas de la verdad infinita de Dios. El relato se desarrolla a un ritmo rápido, amplifica y profundiza los acontecimientos relatados. A menudo sentimos como si estuviéramos allí, caminando con Jesús. Presenta a Yeshua de una manera muy poderosa y al mismo tiempo nos lo revela progresivamente. Pero es precisamente así como descubrimos a nuestro Salvador en nuestro día a día, en un despliegue progresivo y continuo de su persona a medida que caminamos con Él. Este estudio es impartido originalmente en inglés por el líder mesiánico Jack Isaac Gabizón, pastor y maestro de la congregación Beth Ariel en Montreal, Canadá. Creyente judío en Yeshua, con profundo amor y búsqueda en la palabra de Dios desde una perspectiva judía.

aprendemos en la lectura de este libro y que el Espíritu de Dios nos guíe a través de estos estudios. Que la bendición de Yeshua esté con ustedes al escucharlos y Shalom. El libro de Marcos, sermón número 36, capítulo 11, versículos 19 al 33. Fe, oración y perdón. 29 de abril del 2023. Shalom, shalom Betariel y amigos de Betariel, una vez más, bienvenidos a nuestro servicio sabático, donde siempre buscamos escudriñar la palabra de Dios para descubrir más de nuestro grande y maravilloso Señor. Ahora, antes de abrir nuestras Biblias y de adentrarnos en la palabra, refrescarnos con ella, vamos a bendecirla. Bendito eres tú, Señor Dios nuestro, Rey del universo, que nos has dado la verdad a través de tu palabra y has plantado vida eterna en medio de nosotros. Bendito seas, Señor, por darnos las Escrituras. Abramos nuestras Biblias en Marcos capítulo 11, un capítulo muy rico, lleno de profecías cumplidas, de conflictos y debates entre Yeshua y los líderes religiosos, discusiones que son para nosotros una gran fuente de instrucción, y junto con estas cosas hay muchos consejos prácticos del mismo Yeshua. Veremos que en cierto momento, cuando en el monte del templo la tensión se estaba volviendo muy intensa, el texto mismo cambia abruptamente de tono y allí Yeshua comienza a hablar de fe, oración y perdón. Él nos dirá que si estas cosas se utilizan correctamente, entonces podríamos mover montañas y cambiar el mundo que nos rodea. Fe, oración y perdón. Este es el título de este estudio y esta es la solución para contrarrestar un mundo tenso y turbulento, tal como se ha enseñado a través de las Escrituras en el Espíritu Santo. Debemos prepararnos para encontrarnos con el Señor. Oigo hablar de muchos que están preparando para guerras venideras, están preparando un lugar escondido en algún lugar, acumulando mucha comida e incluso armas. No hay nada en las Escrituras que nos diga que hagamos tal cosa. Lo que la Biblia sí dice, y tantas veces, es que trabajemos nuestro carácter, que aprendamos a amar y a servir. Me pregunto qué pasará de nosotros, la gente de afuera, cuando acaparamos cosas en lugar de darles un ejemplo de confianza y de fe. En lugar de un sentimiento de pánico y ansiedad, deberíamos reflejar el reposo y la luz de Dios que recibimos a través de la fe, la oración y el perdón, tal como Yeshua está a punto de enseñarnos. Y en esta sección que estamos a punto de analizar, Yeshua se inspira mucho de los profetas, y es sorprendente ver cómo los acontecimientos son similares. Analizaremos a tres profetas: Miqueas, Jeremías e Isaías. Y cuando comparan sus profecías con las palabras de Yeshua, es como si estuvieran allí, con él, enfrentándose a las mismas personas. Comencemos con el intrépido Miqueas. Un último pasaje que hemos visto en nuestro estudio anterior es cuando Yeshua regresaba al monte del templo. Leemos en Marcos capítulo 11 versículos 13 y 14 que vio una higuera y se acercó a ver si tal vez encontraría fruto en ella, pues tenía hambre. Pero hambre de los frutos del Espíritu en el pueblo. Y al hacerlo, Yeshua recordó un capítulo importante de Miqueas, quien también, al ver a Israel y a Judá encaminándose hacia su caída, dijo esto en Miqueas, capítulo 7, versículo 1, leyendo de la Biblia de las Américas: «Ay de mí, porque soy como los recogedores de frutos de verano, como los rebuscadores en la vendimia. No hay racimo de uvas que comer, ni higo temprano que tanto deseo».
Cuando consideramos el texto tanto de los evangelios como de Miqueas, vemos la misma causa: la infidelidad, el desprecio de la palabra de Dios, y el resultado es el mismo: la destrucción del templo y de Jerusalén. Y lo que vemos es que estos últimos síntomas son los mismos que se encuentran hoy en día en Israel. Aún no hay un tercer templo, pero este, una vez construido, también sufrirá el mismo destino que el primer y el segundo templo, hasta que Yeshua construya el suyo propio en el milenio. ¡Qué tanto deseo!, dice al final del versículo. Y este deseo quiere decir que Dios, en la Torah, dice que Él tiene hambre. Hay una frase que se repite, aunque en diferentes formas, 6 veces entre los capítulos 21 y 22 de Levítico. Tenemos las palabras Lehem Eloheihem, el alimento de su Dios o tu Dios, según la traducción. ¿Alguna vez se han preguntado qué tipo de alimento desea Dios? La palabra para alimento en Levítico es lehem, la misma que pan. Si nuestro alimento es el maná, es decir, el pan del cielo, y Yeshua era el maná del cielo, ¿cuál es entonces el pan de nuestro Dios? Seguramente no son los sacrificios, pues el Señor dijo en Salmos número 50, capítulo 50, versículo 13, ¿acaso he de comer carne de toros o beber sangre de machos cabríos? El alimento para Dios es nuestra cosecha de frutos del Espíritu. Esto es lo que a Él le deleita. Frutos como el arrepentimiento, que abren las ventanas del almacén de bendiciones en el cielo. Frutos como el perdón, que nos libera de la esclavitud. Es a través del profeta Oseas que el Señor dijo en Oseas capítulo 6, versículo 6, porque más me deleito en la lealtad que en el sacrificio, y más en el conocimiento de Dios que en los holocaustos. La palabra para bondad es hesed, una palabra poderosa. Proviene de la palabra hasid, que significa santo, piadoso, pues este tipo de bondad proviene de Dios y santifica a la persona y a quienes la rodean. Hesed también puede traducirse como leal y amoroso, estable. Así son los creyentes en Yeshua. Este es el alimento de Dios, lo que complace a Dios. Esto es lo que Yeshua estaba buscando en la higuera, pero no pudo encontrar nada. Y al entrar en el monte del templo, vio justo en las columnas de Salomón, en el patio de los gentiles, donde hoy se encuentran la cúpula de la roca y la mezquita de Al-Aqsa, se encontraban entonces mercaderes a los que Yeshua expulsó porque estaban profanando el monte del templo. Jesús recordó entonces a 2 profetas cuando enseñó estas palabras en Marcos capítulo 11, versículo 17. Y les enseñaba diciendo: ¿no está escrito, mi casa será llamada casa de oración para todas las naciones? Pero vosotros la habéis hecho cueva de ladrones. ¿No resuenan estas palabras incluso hoy en día? ¿Sabían que en la futura construcción del tercer templo, cuando Juan lo mide en Apocalipsis capítulo 11, se le dice que no mida este atrio de los gentiles? ¿Por qué? Porque la cúpula de la roca y la mezquita Al-Aqsa aún estarán allí en el momento de la construcción de ese tercer templo. Y al pronunciar estas palabras, Yeshua se remitió a Jeremías e Isaías. Las palabras, pero vosotros la habéis hecho cueva de ladrones, provienen de Jeremías y nos remiten a una situación muy similar justo antes de la destrucción del primer templo y de Jerusalén, algo que estaba a punto de suceder con el segundo templo en la época de Yeshua.
Las palabras de Dios en Jeremías capítulo 7 versículo 11. Se ha convertido esta casa, que es llamada por mi nombre, en cueva de ladrones delante de vuestros ojos. He aquí, yo mismo lo he visto, declara el Señor. El Señor lo ha visto, y dos veces. Entonces, en la época de Jeremías, y ahora en Marcos. Y estas palabras procedentes de Jeremías debieron de impactar al pueblo, pues Jeremías era considerado el sumo sacerdote de la época de la construcción del primer templo. Así es como lo llamaba el Targum del Libro de Lamentaciones. Fíjense que, mientras que el sumo sacerdote no podía cumplir con su deber debido a tanta corrupción, aquí en Marcos viene el Mesías, quien estaba a punto de dar su vida para convertirse en nuestro sumo sacerdote y nuestro mediador, cuidando de nosotros como lo es hoy. ¿Y qué tan ladrones eran estos mercaderes? Veamos lo que se nos dice específicamente en la segunda parte del versículo 15 de Marcos, capítulo 11. Y entrando Jesús en el templo, comenzó a echar fuera a los que vendían y compraban en el templo, volcó las mesas de los cambistas y los asientos de los que vendían las palomas. Fíjense que vendían palomas, pero ¿por qué mencionar específicamente las palomas entre otros animales? Las palomas eran sacrificios para los pobres y, como se vendían en el monte del templo, seguro tenían un precio inflado para que la gente estuviera segura de que los sacerdotes las aceptarían. Si hay algo que conmueve el corazón de Dios es el abuso de los pobres. Pero esto debió de tocar una fibra sensible en Yeshua, ya que él mismo provenía de una familia muy pobre. Cuando Miriam y Yosef, María y José, ofrecieron un sacrificio en el templo, ofrecieron una paloma porque un cordero era demasiado caro. Y así, mientras Miqueas y Jeremías pronunciaban estas palabras alrededor de la época de la destrucción del primer templo, Yeshua pronunció estas palabras alrededor de la época de la destrucción del segundo templo, específicamente 40 años después que Yeshua pronunció estas palabras. Y es en el mismo versículo 17, donde Yeshua invoca a otro profeta, Isaías, a través del cual Dios dijo: mi casa será llamada casa de oración para todas las naciones. Esto proviene de Isaías capítulo 56 versículo 7, que dice: yo os traeré a mi santo monte y los alegraré en mi casa de oración. Sus holocaustos y sus sacrificios serán aceptos sobre mi altar, porque mi casa será llamada casa de oración para todos los pueblos. Yo los traeré a mi santo monte, hablando de Jerusalén, el santo monte, y los alegraré en mi casa de oración, refiriéndose al templo que se construirá en los tiempos mesiánicos, podríamos decir el cuarto templo. Y esto dice el Señor: sus holocaustos y sus sacrificios serán aceptos sobre mi altar, porque mi casa será llamada casa de oración para todos los pueblos. Esa es una profecía que aún no se ha cumplido. Llegará un tiempo en que todo el mundo, todas las naciones, todos los pueblos adorarán a un solo Dios, el Dios de la Biblia, justo donde hoy se encuentran Jerusalén y el monte del templo. Es por eso que hoy en día hay una tanta ira y cada vez mayor contra Israel y el pueblo judío. Esto es una guerra espiritual. Entonces, habrá una sola fe para todos y armonía entre todas las naciones bajo la bandera de las Escrituras. Fueron Miqueas e Isaías quienes recibieron la profecía exacta, y si se repite dos veces en un libro tan pequeño como la Biblia,
Seguramente es porque es de suma estima para Dios. Esto es lo que dice en Miqueas, capítulo 4, versículo 2. Vendrán muchas naciones y dirán: venid y subamos al monte del Señor, a la casa del Dios de Jacob, para que Él nos instruya en sus caminos y nosotros andemos en sus sendas, porque de Sion saldrá la ley y de Jerusalén la palabra del Señor.

Esperamos que hayan sido bendecidos al haber escuchado este estudio de la Palabra Santa en el libro de Marcos. Damos la bienvenida a las preguntas que tengan con respecto a este tema o cualquier otra consulta bíblica. Pueden ponerse en contacto con nosotros a través de nuestro correo electrónico betariel.hispanos@gmail.com. Esto es betariel.hispanos@gmail.com y nos pondremos en contacto con ustedes tan pronto como sea posible. Por favor, oren por este ministerio mientras avanzamos juntos en estos días postreros, declarando en voz alta para hacer que la palabra sea escuchada y ser diligentes al obedecerla. Bendiciones en el nombre de nuestro Mesías Yeshua. Shalom, shalom.

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